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0: estamos viendo.
1: Chao, gracias.
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0: Es la hora 22 en punto.
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muchachos, perdónenme si estoy cambiando, pero es que me pasa como a la Cenicienta, ¿viste? Nada más que después de la novela Chema, me re zapato por la escalera.

0: Hola, no sé si pizzería o hablo con los gasistas, pero...
1: Es una pizzería.
0: Yo necesito tener gas. Soy el doctor Álvarez, tengo una familia respetable.
1: O sea, es una ridiculez esto,
0: ¿sabes? Claro, o sea, esto por teléfono no se puede hablar, tiene razón.
1: ¿Sí,
0: o sea,
1: acá?
0: Y yo voy a pasar ahora porque imagínate que necesito tener gas ya.
1: No, mirá, no tengo la menor idea de dónde está.
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0: Es la hora 23, 2 minutos.
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0: Bueno, es mejor que lo pongamos de punta. Señoras y señores, bienvenidos. Me tardamos un rato interesante porque viste que ahora tenés... Hola, ¿qué tal? Buen día. Feliz Día de la Patria para todos. Que tenés que prever... Hola, gracias por elegirnos. Bienvenidos. Ahí está. Y ahora un comentario. Que tenés que... Que cuando tenés que salir de donde vos salís y ponele, si tardás, no sé cuánto, ponele cuánto podés tardar en una cuadra. ¿Me subís acá? ¿Qué? Ahora me pongo rompebolas porque viste que volví. Dale hasta el mango, que yo te lo manejo acá. Che. Bueno, no sé. ¿Cuánto puedes tardar en una cuadra? En un auto. Tres minutos, Iriel, ponele. No, menos. Menos de un minuto.
1: Sí, eso te iba a decir. Ponele que cerca de 40. No llegás a
0: 40 segundos, ponele. Bueno, cada cuadra en auto, en bicicleta o en lo que sea, en este momento, sumale o multiplicalo por 4. No, porque de verdad, una cosa es la niebla, una cosa es la niebla y otra cosa es lo que hay ahora, que es no se ve absolutamente nada.
1: Y menos para este lado.
0: Ah, pero viste lo que es. No, sí. No, igual, para todo lo que es descampado, ¿viste? Acá es más descampado, ponele. Pero igual, yo que vengo de la otra punta, no se ve
1: nada.
0: Una vaca entre un baño. Ah, pero no sé por qué se decía siempre eso. Gracias. Muchas gracias a todos. Porque se preocuparon por... porque no estuve... ¿Cuándo no estuve?
1: El jueves y el viernes,
0: bueno. Esta gripe de mierda, yo no sé si las vacunas, si los contagios, si la gente anda estornudándote en la jeta, no lo sé. Lo que pasa es que no podía hablar. Uh-huh. ¿Viste cómo es esa tos que te agarran cuando hablas? Uh-huh. No sé cómo, creo que es laringitis.
1: Sí, creo que sí.
0: Algo de eso. O no, porque no me dieron antibióticos. Mi amigo... Sayaguin. Nada, bueno, pero estoy bien, ahora se me pasó. Pero qué invierno, no me digan que les gusta el invierno. ¿No? Pero de ninguna manera te puede gustar el invierno. De ninguna forma. Bueno, ¿cómo estamos? Con un oyente, que es Susana, que me dice feliz Día de la Patria para todos.
2: Aquí solo me pregunto si no me arrepiento.
0: Okay.

0: Qué linda canción. ¿Han cambiado algo acá, no? No, yo me siento mal. Ay, me quiero ir. Che, escuchá, Miriel, ¿cómo te fue? ¿Todo bien?
1: Todo bien.
0: ¿Vos? Bueno, me alegro. No, ya te conté como sí. El culo, pero ya está, ya pasó. Che, ¿y vos cómo estás?
1: Bien, ¿vos?
0: Cada vez más raro. Y así estaban, hasta las 10 menos cuarto.
1: Así es.
0: ¿Y a vos qué tal? ¿Cómo estás? Che, ¿y Belgrano? Y mi amigo Quique, que está mirando a ver si puede mejorar la transmisión telepáticamente. Porque está mirando los botones a ver si se mejoran. Porque claro, el fin de semana te toquetean todo, ¿no, negro? ¿Quién es el pelotudo? Vos tenés que detectar quién es el pelotudo. Nada, porque tampoco tenés muchos, negro, así que te voy a ver un par. Detectalos a esos que los llevamos de patadas en el culo de acá hasta la barranca. ¿Eh? Para que no toquen nunca más nada. Sean buenos. ¿Cuánto tenés acá la barranca? ¿Dos cuadras?
1: Sí.
0: Dos cuadras, dos cuadritas en el aire. Que no caiga al piso. ¿Entendés? De patadas en el culo. Tenemos todo el equipo de Belgrano de Córdoba para llevarlo. Ay, bueno, y hablando un poco de la niebla, de la neblina y qué sé yo, yo estoy aquí adentro con anteojos negros, así que no veo un solo. Pero bueno, por eso la señora Iriel ya presta. No hagas así, que te va a agarrar artrosis, ¿no?
1: No, de hecho son burbujas de aire, porque si no, los dedos deberían de sonar cada vez que los mueves.
0: No, eso es anata, eso sos mucha mullera, mi amor. No, eso es
1: anata. Me lo explicó un médico.
0: Sí, sí. Y yo te voy a explicar otra vez, que te van a quedar las manos así. Ay, no, qué líquido, qué médico. No sabe un sorongo. Mira que hay un montón de truchos, ¿eh?
1: Sí.
0: ¿Viste las clínicas estas? Todos truchos, hijo de puta, qué país este. Bueno, entonces, Iriel, la señora Iriel, que está presta a contraer matrimonio, creo que en un mes más, nos va a contar que lo que ustedes si abren la ventana o la cortina, se van a dar cuenta que es un día, pero
1: horrible.
0: Pero horrible, tenés razón, es horrible. Bueno, a ver los datos.
1: Tenemos una temperatura actual de 6 grados, un viento en calma, un cielo invisible con neblina. Hoy nos espera hasta una máxima de 18 grados. Para el día mañana, martes, nos espera también una mañana con neblina. Después un día ligeramente nublado, con una mínima de 11, una máxima de 18. El día miércoles nos espera en la madrugada mañana neblina y después parcialmente nublado durante el día noche, con una mínima de 9, una máxima de 18. El día jueves, con una mínima de 10, una máxima de 18, nos espera un día mayormente nublado. El día viernes, comenzando el fin de semana, con una mínima de 11, una máxima de 21, nos espera un día mayormente nublado. El día sábado, con una mínima de 10, una máxima de 17, nos espera un día parcialmente nublado. El día domingo, con una mínima de 10, una máxima de 17, nos espera un día parcialmente nublado.

0: Bueno, muy bien, muchas gracias. Tenemos líneas de oyentes para que ellos mismos se comuniquen con nosotros, o sea...
1: Para WhatsApp al 3329-636685 y para llamadas al 428-555.
0: Perfecto, señora.

Uy, ¿cómo está la cuenta de DNI, mamita querida? Mirá, escuchá los pajaritos. Escuchá los pajaritos, chiquitín. Bueno, ahora escuchá que te voy a contar qué pasó.

0: Bueno, Milei, hay tensión. Bueno, parece que hay tensión en La Libertad Avanza. Más que Avanza, empiecen a buscarle otro nombre. Bueno, este Milei apuesta al Te Deum de hoy, ¿viste? En la catedral, por el 25 de mayo, para mostrar unidad en el gobierno. El presidente asistirá con todo el gabinete a la catedral metropolitana. La disputa entre Caputo, Karina Milei y Menem atraviesa la previa del acto. Bueno, dicho sea de paso, la vicepresidenta no está invitada. Una cosa desopilante. A mí me parece que no tiene entretenido con estas boludeces y pasan otras cosas, ¿sabes? Tengo la impresión de que nos tienen entretenido con esta boludez, que yo te mandé, ¿cómo es? El Menem este, hoy no lo nombro, boludo, se remufa. Che, no, que tenía un tweet que se llamaba, que yo, el monito paja, no sé cuánto.
1: No.
0: Rufus, o sí, algo por el Rufus. Estilo. Rufus, no sé cuánto, y que escribía él a través
1: periodista
0: de...
1: Periodista Rufus.
0: ¿Eh?
1: Periodista Rufus.
0: Bueno, periodista Rufus, no sé cuánto, y él le pegaba al gobierno, a los ministros, él mismo. Me parece que son recontra boludeces que nos tienen entretenidos y ahí pasa, y acá está pasando algo. Por supuesto que más grave, ¿no? Por supuesto que mucho más grave, ¿no? Bueno. Volví a un sitio más, me dicen aquí, volví a un sitio seguro, la conexión no es privada, mirá, ¿por qué no es privada, chicos? Si yo siempre abro esto acá.
1: Porque habrán reportado la página.
0: A la miércoles, listo. Maduro reapareció por Pentecostés en Nueva York. La unión es clave para el futuro de Venezuela, dice Maduro. Estancamiento. Ante la caída del empleo formal, crece la cantidad de monotributistas. Mirá qué novedad. Además, a los diarios de hoy tienen en la primera plana, ¿qué pueden tener? Belgrano se metió en la historia. Es el campeón del fútbol argentino. En la final cambiante, o en una final cambiante, dice Clarín, el club cordobés completó una remontada memorable para ganarle a River 3-2. Y consagrarse campeón de la apertura. Nicolás Ubita Fernández. Con un doblete en 3 minutos fue. En 3 minutos los cocinamos, dijo Ubita. Pero dice que, yo no lo vi, pero dicen que es literal, en 3 minutos metió 2 goles. Uno de penal y otro así de jugada, ¿no? Así que, porque dice que iba ganando River 2-1, iban 1-0 River. Empató Belgrano, después 2-1 River. Y ahí apareció Ubita. Y cuando apareció Ubita, se acabó. Es el primer título para el Pirata en la máxima categoría del fútbol argentino en sus 120 años. La primera vez que es campeón. Bien, Belgrano de Córdoba, muy bien. Justamente, ¿sabes cuándo? ¿Viste que hay una canción, Soy Cordobés? Porque justamente, ¿qué habla de esto? Del Pirata cordobés, que es porque Rodrigo, justamente, Rodrigo Bueno, era fanático de mirá lo que es la vida, ¿no? Lo que es la historia. Justo salió campeón su club, y que amaba de alguna manera, el día que sería su cumpleaños. Porque ayer hubiese cumplido años Rodrigo, no sé cuántos, pero 50 años por lo menos, si no más. 24 de mayo.

5-3, estábamos sacando la cuenta. Cortamos para sacar la cuenta. Escuchá, 53 años hubiese cumplido Rodrigo ayer. Uh-huh. Porque se mató a los 28, creo. 20 y pico. Sí. 5-3, estábamos sacando la cuenta. Cortamos para sacar la cuenta. Escuchá, 53 años hubiese cumplido Rodrigo ayer.

A ver cuántos oyentes hay. ¿Cuántos son de Boca y de River? ¿Hay cuál? ¿Uno, dos? ¿Cuatro? Somos cuatro nada más. Uh-huh. Nada, una jodada. Colapinto tuvo su mejor domingo en la Fórmula 1. Mirá Colapinto. Llegó sexto. ¿Qué le pasó a Colapinto? Llegó sexto Colapinto en el Gran Premio de Canadá que se corrió en Montreal. Largó décimo y escaló gracias a una serie de incidentes y a la mejoría o a las mejoras de su Alpine. Sumó 8 puntos y ya está décimo en el campeonato de pilotos. Míralo vos, a cola. ¿Viste que vos no le tenías confianza? Los 85 años de Bob Dylan, el hombre que cambió para siempre la relación entre la música y la literatura, lo festeja en plena vigencia. Bob Dylan cumple 85 años. Y Messi pidió salir y preocupa. Lo que falta es que se nos lesione Messi. En su último partido en el Inter Miami, antes del Mundial, sintió una molestia en la pierna izquierda. Buah. Estamos listos. Espero que no. Señores, buen día a todos.

Che, mirá vos, acá tengo quien... Alerta Violeta. Lunes y martes por presencia de bancos de niebla. Bueno, lo que estamos mirando. ¿Y qué sería alerta violeta? ¿Es como lo más? Noches largas, temperaturas bajas, humedad. Es el combo perfecto. Recomiendan extremar cuidados al manejar en rutas y caminos rurales. Sí, acá también en Capón. No sé quién escribió esta nota, pero... y acá en la ciudad no necesariamente tenés que irte al campo, porque la verdad que está complicado para ver algo. Bueno, después algunos policiales, ¿no? Más de 100 deportistas en el Club América accedieron al operativo integral de salud. Viste que del operativo de control de salud que nos contaba la doctora Carrasco la semana pasada. Se incendió un camión cisterna con combustible en la ruta 9. Hoy es el acto del 25 de mayo. Se prepara para Riotala se prepara para celebrar el 25 de mayo con una gran fiesta patria y espectáculos artísticos. Hoy lunes va a ser a las 11 de la mañana va a ser el acto oficial, y luego se llevará a cabo actividades, una grilla de artistas que van a estar presentes. Bueno, Marcela Cunha regresó regresa a la dirección de turismo. Va a asumir nuevamente al frente de la dirección de turismo de la municipalidad, marcando su regreso al cargo que había ocupado hasta finales de marzo del 2023, momento en que se había alejado de la gestión.

0: cuestión pública en medio de diferencias políticas con el intendente Salazar. Así que bueno, eso vamos a desarrollarlo durante la semana, ¿viste? Empecemos despacio. Hallaron fósiles de un guanaco que revelan un pasado árido en la región. Y un menor está demorado tras un allanamiento por robo a mano armada y secuestro de marihuana, con una importante cantidad. Bueno, señoras y señores, ¿qué hora es? ¿Qué hora es?
1: Las
0: 8:44. 8:44. ¿Qué temperatura tenemos?
1: Una temperatura actual de 6 grados.
0: 6 graditos. Y
1: y un cielo invisible con niebla.
0: Invisible el cielo. Sí. Claro, no lo podemos ver, claro. No.
1: Y respondiendo a tu pregunta de hoy, la alerta violeta es el único tipo de alerta sobre niebla que hay. No hay subniveles ni nada.
0: Claro. Es el único, el violeta.
1: Así es.
0: Que existe. Bueno, señoras y señores. Qué chistín que está ese guacho. Hubiese arrancado con yo soy cordobés. Soy cordobés. Che, ¿por qué Jorgito borraste el mensaje? Dos mensajes borraste. ¿Qué te pasó? ¿Te arrugaste? ¿Arrugaste? Voy escuchando, César, ¿cuándo? ¿Qué pasó? ¿Qué es esto? Buen día, cuando ganaban, tiraban besos, se reían y después quilombo. ¿Cómo es esto? No entiendo por qué. ¿A dónde es esto? Buen día, César. Cuando ganaban, tiraban besos, se reían y después quilombo. No sé a qué te referís. No sé, algún comentario que hicimos en... no sé exactamente a qué te referís de todo lo que hablamos, ¿no? ¿No es cierto? Bueno, voy escuchando los que nos escuchen.

0: Buen día. Para este día de la patria, locro, pastelitos y por favor pasame a venir a la Camelia.
1: Ah, claro.
0: Che, ¿a dónde están los gallinones? Ninguno aparece. Hoy no boquean.
1: Está bien, en los de River, César me decía acá el amigo. Cuando ganaban, tiraban besos, se reían y después quilombo. Bueno, esto me contaba. Y mi amigo Gary, que me cuenta también, dice que no hay nadie. Avenida de las Camelias. Junás, Avenida de las Camelias. Es una marcha militar, A ver si. Pero, clon. Re milico, boludo. Qué loco. Bueno, pero a todos los próceres del 25 de mayo homenajeamos hoy. No, a Belgrano es en el 20 de junio. Porque es el creador de la bandera. Y es el día que se murió.
2: César, Manuel. Buen día, amigo, ¿cómo está? Mirá, para los cabuleros era Quinela.
1: Ajá.
2: Ganó Belgrano. Cumplió los años, Rodrigo, cumplió 53 años. Entonces, ¿cómo viene la mano acá? Hay que jugar los 53 de Rodrigo.
1: Ajá.
2: A su vez, el 53 es el barco.
1: Ajá.
2: ¿Quién anda en el barco? Los piratas.
1: Claro.
2: Y bueno, ahora, no me pregunté qué número es la gallina desplumada porque no sé.
3: Buen día. ¿Y sabés qué pasa? Que tenemos una ruta bárbara nosotros, la 1001 está bien marcada, todo se puede ir. Nada, sabés, es una cosa, es un lujo la entrada de San Pedro. La 1001 y la 191 es espectacular, cómo están marcadas, no. Tiene que venir acá los municipios de la provincia de Buenos Aires, mirá cómo marcaron la ruta. Es un espectáculo.
1: No se ve nada. ¿A dónde? Eso no, pero nos mandan algunas fotos de la niebla. ¿Ahora es actual eso? Uh-huh. ¿No levantó nada? No. ¿De hoy temprano?
4: Y por ese lado supongo que todavía no.
1: ¿Eso es ruta? Uh-huh. Claro.
4: La rotonda acá de 3 de febrero.
1: Ah, la rotonda de 3 de febrero y crucero General Belgrano.
5: Uh-huh. Buen día César. Que tenga un buen comienzo de semana, a pesar de este frío, esta niebla. Y feliz 25 de mayo para usted, para su programa, para su gente. Que tengan un excelente día, un excelente comienzo de semana.
1: Bueno, estamos en estos números para que ustedes se comuniquen hoy.
4: Para WhatsApp al 3329-6365-6685 y para llamadas al 428-555.
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16: 8 grados la temperatura actual en la ciudad de San Pedro. Es la hora 9, un minuto en todo el país. Noticias que tienen que ver con el ámbito nacional. Motín en una comisaría de Valvanera. Se supo que en la comisaría vecinal número 3 había 72 detenidos. Un motín hubo este lunes por la madrugada en la comisaría vecinal número 3 del barrio porteño de Valvanera, donde se registraron disparos, un incendio en uno de los calabozos y varios presos heridos. Tras el Tedeum, Javier Milei encabeza una nueva reunión de gabinete. El conclave previsto para antes del mediodía significará otro espaldarazo a su jefe de gabinete. El presidente Javier Milei encabezará este lunes una reunión de gabinete con sus ministros en Casa Rosada. Tras participar de la ceremonia del Tedeum en la Catedral Metropolitana y en medio de la interna en Santiago Caputo y los primos Menem, la tensión entre Manuel Adorni y Patricia Bullrich. Noticias que tienen que ver con el ámbito internacional. Irán confirmó avances en las negociaciones, pero insiste en exigir peajes en el estrecho de Hormuz y dilata el acuerdo con Estados Unidos. Teherán dice ofrecer servicios que requieren el cobro de determinadas tasas, mientras la condición israelí sobre el fin del programa nuclear persa introduce otro punto clave en la resolución del conflicto en la región. Noticias que tienen que ver con el ámbito local.
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16: Pardo Muebles cerró la sucursal en medio de un proceso de reestructuración. La histórica firma dedicada a la venta de muebles y artículos para el hogar dejó de operar con un local en la ciudad. La empresa había anticipado meses atrás que analizaba cierres y relocalización para mejorar su rentabilidad. El complejo contexto económico y el crecimiento de las ventas online son algunos de los factores. Un menor demorado tras un allanamiento por robo a mano armada y secuestro de marihuana. Un joven de 17 años fue demorado tras un allanamiento en una vivienda en el marco de una causa que investiga un robo con armas y el cual se secuestra además cogollos de marihuana, según informaron las fuentes policiales. Altura del río frente al puerto local, un metro, un centímetro creciendo. Frente al puerto de San Nicolás, 1 metro 37 centímetros, bajando. Frente al puerto de Rosario, 2 metros 8 centímetros, bajando. Necrológicas. Falleció Marta Dora Rodríguez a la edad de 76 años, sala velatoria número 3. Servicio hasta las 11 de esta mañana. 3 de febrero 1475, San Pedro. Las farmacias de turno son las ubicadas en Pellegrini 2250, San Martín 665 y Tuzangó 560.

0: 8 grados la temperatura actual en la ciudad de San Pedro. Viento en calma, cielo invisible con niebla. Es la hora 9, 6 minutos en todo el país.
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0: buen día César,
1: ¿qué tal?
0: Esta semana, a pesar de este frío,
1: Polis.
0: Y feliz 25 de mayo.
1: Sí, señor.
0: Para usted, para su programa.
1: Perfecto.
0: Para su gente.
1: Muchas gracias.
0: Que tengan un excelente día.
1: Feliz día de la patria.
0: Un excelente comienzo de semana.
1: Gracias. Hola, ¿qué tal?
2: Buen día,
1: César. ¿Qué tal?
2: Buen día, César. ¿Qué tal? ¿Cómo va?
1: Hola, Omarcito. Gracias.
2: Buen día, César.
1: Mauricio, viejo nomás. Te armaste ya, Lo cagaste. Che. Gracias a Omarcito y a mucha gente que me llamó. Él me mandaba mensajitos, en verdad, los días que no vine. Preocupados porque no estaba. Creo que se corrió la bola que...
3: ¿Te imaginas?
1: Sí. No te rías, Amanda. Amanda. No te rías, Amanda. Me parece que se corrió la bola, que es. ¿Entendés? Que partió.
3: ¿Sabes que estoy preocupada ahora? No sé si es el real.
1: Claro. En realidad, el que vino es una IA. Uh-huh.
4: ¡Se murió!
1: ¡No, boludo! ¡No! ¡Forro! Señoras, señores, buongiornic. Bueno, ahora salió el sol, querida Ariel, ¿eh? Así que las cosas están mejor. Por lo menos se fue ese humo, ese que fumaba, que fumó toda la madrugada. Fumaba como un hijo de puta. ¿Viste el humo que tiraba? Bueno, ¿qué temperatura hay?
3: Tenemos una temperatura actual de 8 grados.
1: 8.
3: Así es.
1: El 8.
3: Un viento en calma. Y según esto, acá sigue invisible con. El cielo invisible,
1: sí,
3: con niebla.
1: Está bien. Ya se va a visibilizar.
3: Así es. Hoy nos espera una máxima de 18 grados. Para el día de mañana, martes, nos espera una mínima de 11, una máxima de 18. Entre la mañana y madrugada, nos espera neblina. Por la tarde, nos espera un día ligeramente nublado. Para el día miércoles, una mínima de 9, una máxima de 18. También para la mañana madrugada nos espera niebla. Después, por la tarde-noche, nos espera un día parcialmente nublado. El día jueves, con una mínima de 10, una máxima de 18, nos espera un día mayormente nublado. El día viernes, con una mínima de 11, una máxima de 21 para arrancar el fin de semana, un día mayormente nublado. El día sábado, una mínima de 10, una máxima de 17. Y un día parcialmente nublado. Y el día domingo exactamente igual que el día sábado, con una mínima de 10, una máxima de 17 y un día parcialmente nublado.
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5: César e Iriel, que tengan un excelente día ustedes y su audiencia. Bueno, feliz 25 de mayo para todos. Feliz día, nuestra querida Argentina, castigada Argentina. Y aguante Argentina de todos modos, a pesar de todos los gobiernos traidores a la patria que tenemos. Aguante Argentina, carajo. Gracias, Rubén Ablo.
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5: Con respecto al fútbol, creo que se hizo justicia porque realmente de los dos equipos el que llegaba mejor era Belgrano, mejor en general. O sea, River viene de ganar muchos partidos, pero bueno, la verdad que muchos partidos los ganaba como se pueda, aunque está bien porque hay que ganar sí o sí, más en este sistema de playoff. Pero Belgrano creo que había demostrado, yo lo único temor que tenía era que los jugadores no dieran la talla, ¿viste? Aunque son todo tipo de mucha experiencia, por eso ahí tiene que ver la edad también, todo un promedio de creo que 28 años, 30 años. Así que ganó el que tenía que ganar y punto, ya está. No hay que llorar, no hay que pensar en que hubo nada raro, creo que ganó el mejor. Y no es que yo quería que gane ni Belgrano, me daba lo mismo, gane Belgrano o River, para mí era lo mismo. Yo solamente creí que ganaba Belgrano porque me lo veía mejor, lo vi muy fuerte contra Argentinos Juniors, un equipo que lo dominó y sin embargo al final pudo revertir el resultado. Así que creo que merecido, de las pocas veces que se dio el merecimiento y la lógica, que el fútbol no tiene lógica, ¿viste? Yo me acuerdo del partido Central-River, que River jugó un poco mejor que Central, pero Central pegó dos tiros en los palos, y bueno, la pelota no quiere entrar, y eso es lo que tiene de lindo este deporte. Así que bien, felicitaciones a Belgrano, y bueno, la gente de River, y bueno, que no se amargue, que por lo menos jugó la final, qué sé yo. Bueno, gracias, claro. César.
1: Che, chao, Rubén. Contame, ¿cómo fue que en dos o tres minutos le dieron vuelta al partido? ¿Cómo fue? No lo sé. Dicen que fue impresionante. Que lo tenían todo cocinado y de pronto, ubita, ta, ta, ta, ta, y chao. En dos o tres minutos. Buen día, me dicen acá. Invitamos hoy a la lotería familiar en el centro de jubilados de 3 de febrero 745. 14:30 horas. Bueno, ahí están invitando. César, buen día. ¿Dónde están las gallinas que jedían tanto? ¿Qué es que jedían? No que jodían, sino que... Buen día, César. Buen comienzo de semana para todos. Feliz Día de la Patria, dice Tita. Gracias, Tita. Buen día, César, equipo. Buen comienzo de semana. Feliz Día de la Patria. Qué bueno escucharte, dice Anita. Ay, sí, a mí también. Me parece lo mismo. Porque creí que no me iba a escuchar. No, pará. En el nombre del Padre. 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Gracias. 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

0: Bueno, muy bien, muchas gracias. Una convocatoria federal de veteranos de guerra de la República Argentina. Hay una renovación de pedido de audiencia al presidente de la Nación, Javier Gerardo Milei. Y estoy en el aire con Guillermo Velázquez, que nos está atendiendo en esta mañana, agradeciéndole que estés allí, para que nos cuente un poco sobre esta convocatoria federal y este pedido de audiencia o renovado pedido de audiencia al presidente Milei. ¿Cómo te va, Guillermo? Buen día.
1: Buen día, César. El gusto de escucharte. Estuviste medio pachucho estos días.
0: Sí, un par de días. Sí. Un par de días, pero estoy bien. Más que nada, uno viste que conoce su cuerpo y sabe que no hay que joder mucho y con cuidarse un par de días después ya pasa, digamos.
1: Por lo menos tu voz la escucho intacta como hace muchísimos años.
0: Bueno, gracias.
1: Bueno, César,
0: mira, a ver, ¿cómo es esto? ¿Esto es una renovación de pedido de audiencia al presidente?
1: Sí, en realidad el año pasado, en agosto del 25, se hizo un pedido de audiencia al presidente y ahora se renovó ese pedido de ausencia, pero se va a apuntalar este pedido de ausencia con manifestaciones valiéndonos en esta fecha patria. Y no dicho tan de paso, feliz Día de la Patria para todos. Ajá. Y bueno, convocatoria federal en todos los puntos del país va a ser una manifestación en ese sentido. Ajá. Entonces hemos convocado, en virtud de, bueno, los actos protocolares, por supuesto que llevarán su tiempo y su dinámica habitual, pero bueno, nosotros luego haremos un llamamiento al presidente porque queremos que esto, que bueno, vos ya tanto conocés de tantos años que hemos hablado, se resuelva. Es el, digamos, debe ser uno de los más antiguas, una de las más antiguas deudas del Estado Nacional con un grupo de ciudadanos. Hace 44 años de esto, y pretendemos que el presidente, a través de un decreto, pueda reacomodar esta situación. Eso sería lo que hoy está planteado.
0: ¿Y esto lo van a plasmar, qué decís, públicamente ahora, hoy?
1: Sí, señor. Vamos a plasmar públicamente, la modalidad es que sea en todo el país luego de los actos protocolares en distintos lugares.
0: Ahora nos vamos a estar viendo entonces en Río Tala, después a las 11 creo, a las 11. Y después del acto protocolar, ¿ustedes hacen esta manifestación?
1: Tal cual, sí, no, a nosotros la municipalidad nos ha invitado, como hace habitualmente, la agrupación de San Pedro. Pero la agrupación de San Pedro está inmersa dentro de esta organización nacional que es Convocatoria Federal de Veteranos de Guerra de la República Argentina. Y le estamos pidiendo, vuelvo a decir, en primera instancia, a ver, la cuestión es, jugamos a tres puntas en el buen sentido de esta frase. A nivel del Ejecutivo Nacional, Presidente de la Nación, que en este caso también es el comandante en jefe de las Fuerzas Armadas, por lo tanto le compete también esta cuestión. Otra cuestión a nivel legislativo, que sería un proyecto de ley que llevaría otro tiempo. Y por último está la cuestión de una demanda colectiva a nivel jurídico. Pero bueno, serían tres planos. El primero sería el más rápido, ¿no es cierto? Un DNU que no es que tenga que hacer demasiado, tendría que derogar un decreto del año 88 y automáticamente todos volveríamos a ser como lo que nunca tendría que haber dejado de ser. Ajá. Veteranos de guerra desde el año 82. Desde el año 82 hasta el año 88, la ley 23.109 nos abarcaba a todos los que estuvimos bajo bandera en aquel conflicto bélico. Ajá. Después hubo un decreto que lo circunscribió a una parte de los soldados. Y bueno,
0: ¿de qué año es ese decreto?
1: Del 88.
0: Del 88, mira. Claro. Alfonsín. Sí, sí. Alfonsín Menem.
1: Sí, en realidad fue. Alfonsín. Con, no me acuerdo qué ministro de defensa estaba ahí. Bueno, que se decretó eso y circunscribe a los muchachos que estuvieron en las islas y al crucero General Belgrano. Todos los demás quedamos afuera. Lamentablemente. A lo largo de los años, ningún gobierno democrático, digamos, hizo lugar a nuestro pedido. son ya 44 años, de ninguna bandería política. Y cabe aclarar esto, nosotros como Convocatoria Federal de Veteranos de Guerra lo reclamamos para todos los soldados, haya estado en Jujuy, haya estado en Córdoba, en San Pedro, en San Nicolás, Zárate o Ushuaia. Sí. Esto nos abarca a todos, estuvimos bajo bandera, portábamos armas y teníamos órdenes de la superioridad, dónde teníamos que ir y dónde no teníamos que ir. O sea, la potestad de nuestras vidas estaba en manos del Estado. Si bien éramos menores, ¿te acordás que en la anterior entrevista lo hablamos?
0: Sí.
1: La potestad la tenía el Estado. Y en aquel momento...
0: Dos cosas, a ver si uno... No sé si jurídicamente, porque yo no lo conozco, pero se me ocurre. Digo, dos cosas. Una era que, digamos, potestad del Estado, o sea, bajo potestad del Estado, porque éramos menores de edad, sí. Y además bajo bandera, que es otra cosa también, digamos.
1: Tal cual.
0: Que, ¿no es cierto? Son dos cosas diferentes, pero que tiene una responsabilidad doble el Estado Nacional en ese momento. Por ser menor de edad y por estar bajo bandera.
1: Mejor no se puede decir, es claro. Lo que lo dijiste.
0: Ah, bueno, lo entendí, digamos, lo entendí así.
1: Totalmente.
0: Yo.
1: Totalmente, claro. Sí. Lo que pasa es que también al estar bajo la cuestión castrense, la cuestión militar, uno estaba bajo la ley marcial, o sea, no podías hacer lo que vos querías y no podías desertar, no podías abandonar tu puesto de combate, si querés, o de que lo que te habían mandado a hacer, porque no nos olvidemos que, si bien las islas fueron el epicentro del conflicto, el país estuvo en jaque, no solamente por los ingleses, sino por nuestros vecinos, que lamentablemente en ese momento también tenían un gobierno militar...
0: Pinochet, los chilenos.
1: Que fue aliado de Margaret Thatcher.
0: Sí, señor.
1: La verdad que los que nos tocó estar al sur... escuchábamos cómo nos interferían las radios, cómo nos, inclusive ellos con propios radares desde Punta Arenas, voy a decir una linda palabra a la mañana, alcahueteaban a la flota inglesa cuando nuestros aviones salían de las bases.
0: Claro.
1: Entonces, realmente el país estuvo hackeado no solamente por los ingleses, esa es la verdad. Por lo tanto, haber estado custodiando nuestra frontera con el país vecino fue un hecho también que hacía al momento, ¿sí? Era un despliegue profeso para que realmente nuestro país estuviera protegiéndonos entre todos de la soberanía de nuestro país, ¿no? Así que eso se ha diluido, se ha perdido y nunca, y lo vamos a repetir siempre, yo por lo menos lo voy a repetir, nunca esto va a minimizar lo que los chicos, los muchachos, los soldados conscriptos en primera línea de combate combatiendo con los ingleses. Eso siempre lo voy a poner y sabemos que es una diferencia muy importante, ¿sí? Esto tiene que quedar claro. Ni hablar de los caídos que están como sentinelas eternos en las islas o en el sur Atlántico nuestro, porque esos son los verdaderos héroes y mártires de esta contienda. Pero bueno, todos tuvimos que jugar un rol, como bien vos lo decís, a cargo de los militares, que en ese momento conjugaban las dos cosas. Eran los jefes de la Fuerza Armada y a la vez los que dirigían, vamos a ponerle el nombre,
0: el gobierno, país, claro.
1: El gobierno, exactamente.
0: Porque era una dictadura, pero para los chicos que no conocen por ahí, esta situación era la dictadura militar.
1: Era
0: un gobierno no elegido por la gente, digamos, ¿no?
1: Tal cual, pero a cargo del Estado.
0: Pero a cargo nacional. Del Estado, claro.
1: El tema es que lo sucesivo, los distintos gobiernos, al estar a cargo del Estado Nacional, podrían haber hecho, porque esta, César, es una cuestión de Estado. Es una cuestión de Estado porque no lo pidió ni la provincia de Buenos Aires, ni La Rioja, ni Catamarca. Esto fue una gesta nacional. Por eso la demanda hoy es al Estado Nacional. ¿Sí?
0: Claro.
1: El Estado Municipal a nosotros nos reconoció, como creo que hay cerca de 500 municipios que ya han reconocido a los soldados que estuvieron en nuestra condición. Y algunas, varias provincias también, inclusive con una pensión honorífica y obra social o una emergencia sanitaria que abarca, que no es cuestión menor en la edad que tenemos nosotros, para y algunas, varias provincias también, inclusive con una pensión honorífica y obra social o una emergencia sanitaria que abarca

0: El postraumático de Malvinas es un síndrome que tenemos los que vivenciamos aquel momento, y eso no se atendió nunca, al contrario, se pateó debajo de la alfombra. Y bueno, hoy somos personas de 63, 64, 65 años que hemos tenido consecuencias y secuelas de esa situación. Y bueno, muchos de nuestros compañeros ya no están, esa es la verdad, quedan sus familiares, pero todos estamos pidiendo que esto se haga justicia en realidad. Si se puede hacer a través de un decreto, del que vuelvo a decir, sería nada más que derogar otro decreto, no vamos contra una ley, al contrario, la ley nos abarcaba. No nos olvidemos, César, que Argentina es garante del Tratado de Ginebra. El Tratado de Ginebra, en el año 49, después de la Segunda Guerra Mundial, se dice claramente, no importa si vos entraste en combate efectivo tirando tiros o te tiraron a vos, sino que al estar, otra vez vuelvo, bajo bandera, portando arma y teniendo órdenes de la superioridad militar, automáticamente ya sos un veterano de guerra. Ha pasado en todas las guerras y en todos los conflictos bélicos del mundo.
1: Ahora, no creo que haya pasado en cualquier lugar, en cualquier país que ha estado en guerra, esto de los menores de edad. Esto me parece que es único. En la no sé, digamos, otros países por ahí ha pasado, sí, puede llegar a pasar en las guerras civiles que existen en África y esos lugares, pero digamos que el Estado tome a los concriptos, ¿viste?
0: Y en aquel momento fue una cosa que hizo mucho ruido, y a posteriori también, por supuesto, porque si uno lo toma desde una lógica y un sentido común, digamos que la gente de carrera, la gente que está haciendo la carrera militar, serían a lo mejor los más indicados.
1: Los profesionales, claro.
0: Exacto. No, el grueso, el 85% fuimos, digamos, movilizados los conscriptos civiles haciendo el servicio militar. Claro. Esa es la verdad. Y nosotros, en el caso mío, soy clase 62. Algunos muchachos clase 63 tenían un año menos o muchos meses menos de estado castrense, no sé si está claro, llegaron medio sobre la hora y ahí entraron en situación. Sí, sí. Por lo tanto, que también agrava un poco el tema. Aunque parezca increíble, un año en ese momento de vida militar ya te ponía en composición de lugar, no para una guerra, pero sí por la dinámica que tiene la milicia, ¿no? Entonces, hasta éramos veteranos dentro de ese momento cuando entraron los muchachos de la clase 63. No sé si lo expliqué bien, pero...
1: Sí, por supuesto. Sí, con menos experiencia, con cero experiencia, no saber agarrar una taza de café.
0: No, es cierto, y lo cuentan con muy poco estímulo de tiro, inclusive. Sí. Que el tiro es una cuestión, debe ser una de las pocas... la última acción de un soldado. Previo a eso tenés que tener toda una preparación que realmente hace a la cuestión, ¿no? A la cuestión de la defensa de donde estás defendiendo, y también tu propia defensa, claro, y de tus compañeros. Y eso hay que entrenarlo como cualquier cosa, ¿no? Los zafarranchos de combate tienen esa modalidad.
1: Guillermo, contame por último, si algo no te pregunté, decilo. Digamos, ¿cómo se plasma esta convocatoria federal hoy acá físicamente, digamos? ¿Cómo va a ser?
0: Físicamente va a ser lo siguiente: nosotros como agrupación vamos a estar presentes, como nos ha invitado la municipalidad todo este tiempo, a un acto protocolar. Vamos a estar ahí. Una vez que termine el acto protocolar, nos juntamos, vamos a estar juntos en la plaza Zucchi de Río Tala, y haremos una manifestación. Concretamente vamos a decirle esto al señor presidente, que nos atienda, porque le queremos alcanzar un proyecto que nosotros tenemos elaborado. La verdad que esto hay que decirlo. ¿Por qué yo estoy en convocatoria federal después de tantos años? Porque es una agrupación que ha estudiado e investigado y ha buscado profesionales que nos ayuden, tanto a nivel jurídico, a nivel médico, a nivel económico. O sea, hay economistas que han hecho una evaluación de cómo subsanar este tema sin agredir el

0: presupuesto nacional, no estamos pidiendo que le saquen a nadie, menos a la salud, a la educación, a la misma defensa nacional, sino que hay un proyecto, en realidad son 12 los lugares por donde se podría ir. No me lo preguntes porque no soy economista, pero sí sé esto. Entonces, le vamos a presentar este trabajo para que, a lo mejor él con sus equipos económicos, él mismo que es economista, pueda interpretar esto. Y entonces vamos a pedirle ayuda, pero ya nuestro trabajo lo hemos hecho y se puede perfeccionar, por supuesto, para que de una buena vez por todas, hay muchos camaradas, César, que no tienen obra social, que están a merced de sus patologías de base. Y entonces es muy triste no poder asumir a esta edad, aunque sea un acompañamiento, un tratamiento que ayude a mejorar la salud de nuestros camaradas. Entonces vamos lo más velozmente que se pueda a resolver esto. Por eso te digo que tanto en Río Tala hoy, porque el partido de San Pedro elige este lugar para conmemorar el 25 de mayo, como en todo el país se va a hacer esto mismo. Estamos en sintonía con esto. Esta asociación, esta agrupación a nivel nacional es la primera vez que no es tan endodómica, o sea, no se mira solo para adentro, no estamos solamente los camaradas. Hay muchos voluntarias y voluntarios que están ayudando a ver cosas que nosotros en la misma, y lo voy a decir bien, en la misma ignorancia no entendíamos. Porque no teníamos esta posibilidad de ser reconocidos. Y mirá, tenemos un legista, un constitucionalista de fuste, que es un presidente de una Corte Suprema en su momento de Río Negro, que él nos está asesorando y la verdad que es, pero no porque nos diga a nosotros que tenemos razón en nuestro reclamo, sino porque es muy bueno escucharlo jurídicamente hablar a este hombre, donde nos avala y nos ha ayudado a poder elaborar esta cuestión jurídica. Y hay, como te decía, economistas que abarcaron desde otros lugares, no desde los comunes, digamos, han podido observar cómo hacer para que nosotros podamos ser reconocidos con todos los otorgamientos necesarios para la condición de veterano. Así que, la verdad, si bien uno ya tiene mucha experiencia de vida y lo que dijimos hoy está pasando por momentos el colectivo de camaradas. Bueno, estamos con una expectativa alta para que esto se produzca. Por supuesto, sabemos cómo está la situación del país, por supuesto que sabemos cuáles son las posturas del gobierno, pero esto no lo queremos dejar de decir porque ya nuestra vida es finita y estamos en esta situación y no queremos dejar pasar más situaciones de este tipo.
1: Guille, te mando un saludo, gracias.
0: No, muchísimas gracias, César, a vos y a tu audiencia y me alegro que te hayas recompuesto.
1: Gracias.
0: Un abrazo grande.
1: Gracias, querido. Bueno,
0: gracias a ustedes.
1: Gracias. Guillermo Velázquez, este veterano de guerra, en esta convocatoria federal de veteranos de guerra de la República Argentina, haciendo una renovación de pedido de audiencia al presidente Milei. 9:48 en la República Argentina, señores. ¿Qué temperatura tenemos ahora? ¿Qué temperatura?
2: Tenemos una temperatura actual
1: de 0 grados, mirá.
2: Sí.
1: No, estamos listos.
2: De 8 grados.
1: Ahí está. Sí, 8 graditos.
2: Un viento en calma, una presión atmosférica de 1018 hectopascales y cielo invisible con niebla.
1: Invisible.
2: Así es.
1: El hombre invisible.
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28: Nueve grados la temperatura actual en la ciudad de San Pedro. Es la hora 10, un minuto en todo el país. Noticias que tienen que ver con el ámbito nacional. Un niño de 9 años perdió la vida en la Panamericana tras ser embestido por un auto e imputaron al conductor. El episodio ocurrió cuando el menor circulaba en bicicleta junto a un grupo de amigos por la colectora de la autopista. De acuerdo a fuentes que investigan el caso, la víctima perdió el control y fue embestida a la altura del kilómetro 44 Pilar. El tránsito permaneció interrumpido al menos 2 horas. Tras el Tedeum, Javier Milei encabeza una nueva reunión de gabinete. El conclave, previsto para antes del mediodía, significará otro espaldarazo a su jefe de gabinete. El presidente Javier Milei encabezará este lunes una reunión de gabinete con sus ministros en Casa Rosada tras participar de la ceremonia del Tedeum en la Catedral Metropolitana y en medio de la interna en Santiago Caputo y los primos Menem, y la tensión entre Manuel Adorni y Patricia Bullrich. Noticias que tienen que ver con el ámbito internacional. Elecciones en Colombia. FFAA activan plan para garantizar la seguridad del proceso. Trabajarán fuerzas entrenadas, capacitadas y preparadas para la misión que deben cumplir en los comicios. Las Fuerzas Armadas de Colombia activaron el Plan de Democracia 2026, que busca garantizar la seguridad de los colombianos en el marco de las elecciones presidenciales que se llevarán a cabo el próximo 31 de mayo. Noticias que tienen que ver con el ámbito local.
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28: reiteran pedido de audiencia a veteranos de guerra de la República Argentina, exigen una reunión urgente con el presidente Javier Milei. La convocatoria federal de veteranos de guerra solicitó formalmente un encuentro con el presidente Javier Gerardo Milei tras no recibir respuestas a un reclamo presentado en noviembre de 2024. Esta mañana, Guillermo Velázquez, veterano de guerra, en contacto con César Rotundo, dijo lo siguiente.
0: El año pasado, en agosto del 25, se hizo un pedido de audiencia al presidente y ahora se renovó ese pedido de ausencia, pero se va a apuntalar este pedido de ausencia con manifestaciones valiéndonos en esta fecha patria. De convocatoria federal en todos los puntos del país va a ser una manifestación en ese sentido. Entonces hemos convocado, en virtud de los actos protocolares, por supuesto que llevarán tiempo y su dinámica habitual, pero bueno, nosotros luego haremos un llamamiento al presidente, porque queremos que esto se resuelva. Debe ser una de las más antiguas deudas del Estado Nacional con un grupo de ciudadanos. Hace 44 años de esto y pretendemos que el presidente, a través de un decreto, pueda reacomodar esta situación. Eso sería lo que hoy está planteado. Lo vamos a plasmar públicamente. La modalidad es que sea en todo el país luego de los actos protocolares en distintos lugares.
28: Pardo Muebles cerró la sucursal en medio de un proceso de reestructuración. La histórica firma dedicada a la venta de muebles y artículos para el hogar dejó de operar con un local en la ciudad. La empresa había anticipado meses atrás que analizaba cierres y relocalización para mejorar su rentabilidad. El complejo contexto económico y el crecimiento de las ventas online son algunos de los factores. Altura del río frente al puerto local, 1 metro, 1 centímetro, creciendo. Frente al puerto de San Nicolás, 1 metro, 37 centímetros, bajando. Frente al puerto de Rosario, 2 metros, 8 centímetros, bajando. Necrológicas. Falleció Marta Dora Rodríguez a la edad de 76 años. Sala velatoria número 3. Servicio hasta las 11 del mediodía. 3 de febrero 1475, San Pedro. Las farmacias de turno son las ubicadas en Pellegrini 2250, San Martín 665 y Ituzaingó 560. Música. 9 grados la temperatura actual en la ciudad de San Pedro. Humedad del 100%, viento en calma, cielo invisible con niebla. Es la hora 10:07 minutos en todo el país.
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0: ¿Qué tal? ¿Qué tal?
1: Buen día César, que tenga un buen comienzo de semana.
0: Pero muy bueno.
1: Este frío, esta niebla.
0: Sí.
1: Y
0: pero no importa.
1: Feliz 25 de mayo.
0: Bien.
1: Para usted, para su programa, para su gente, que tengan un excelente día.
0: Es verdad.
1: Un excelente comienzo de semana.
0: Gracias.
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0: Gracias.
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0: Bueno, ¿cómo te va, Gordi?
3: Día César, te dije la semana pasada. Te dije, ojo, que yo los conozco, estos pecheadores cereales. Y el técnico ya no es Chacho, es Pechacho. ¡Qué manga de pecho frío, Dios mío! Pero qué pecheada histórica dio y contra Belgrano por segunda vez. Dios, no tienen vergüenza. Ahora, ¿viste que no es lo mismo perder una final que irte al descenso? ¿Viste? No quemaron nada, no rompieron nada. ¿Viste qué distinto? ¿Viste qué distinto?
2: Rogando entrar.
0: Sí, qué loco,
4: Este es un tema para toda la gente de River.
0: Bueno.
4: Román lo vio jugar la promoción.
0: Bien.
4: Y Riquelme está feliz.
0: Te.
4: Mira lo que se avecina si el domingo la gallina no le gana nada a Belgrano. Pierden la categoría, los esperarán los hinchas y a Román van a colgarlo. Si le ganan los piratas jugarán con los canallas y visitarán esa Martina Chaca. Si la zona no conoce,
0: pero eso es de cuándo.
4: Para llegar a la cancha.
0: Ah, del 2011. Eso es del 2011.
4: Y de Atlanta.
0: Y hacia el eje.
4: Ya River juega con Patronato, Ferro, Quilme y el Boca de Corriente que habla en guaraní.
0: No. Che, no carguen, no sean así. Lo importante es que es un club chico, bueno, no tan chico, de Córdoba, que es la primera vez que sale campeón. Nunca salió campeón tiene 120 años ese club. Y además es el club, los piratas de Alberdi, el barrio Alberdi, y de Rodrigo. Uh-huh. De Rodrigo, bueno. Mira quién vino.
5: Hola, buenos días César, bienvenido de vuelta.
0: Gracias.
5: Feliz día de la patria para todos. Bueno, acá estamos en el Tete Plato del Día para hoy. Un gran locro estamos ofreciendo. Un
0: muy
5: gran
0: bueno.
5: Locro. Pastas para recomendar todas. Así que, y también te comento que a partir de después de las 10:30 vamos a estar dando unos pastelitos, unas tortas, unas empanaditas dulce con chocolate.
0: Uy,
5: el que se quiera acercar con un vasito o algo para probar, se lo vamos a estar dando. ¿Mm? Y después tenemos todas nuestras pastas rellenas, César. Así que los esperamos. Vamos a estar hasta las 14 horas nosotros atendiendo hoy. Por la tarde va a estar cerrado el Tete. Así que bueno, muy feliz día para todo. Premio para hoy vamos a estar dando. Sorrentino para 4 personas.
0: Bueno,
5: gracias,
0: Paulita. Igualmente, para vos, feliz día de la patria. El sorteo lo dejamos para mañana. Che, esto es interesante, ahí ahora más o menos 10:45 aproximadamente van a estar ahí convidando unas paisanas, creo, tengo entendido, pastelitos con chocolate y no sé, no, muy bueno es eso, ¿Vos sos capaz de dejar acá la operación?
6: ¿Nos vamos?
0: Sí, se van, no... Que dejamos la radio y chao, bicho, ¿viste?
6: Dejamos música.
0: ¿Eh? Claro, es casi automático. Y chao. Y de paso te compras el plato del día de hoy. Locro. Uh-huh. Qué bueno, locro.
6: Sí.
0: Meta locro nomás, ¿eh? Bueno, señores, gracias. Ahí vamos.
7: Oh, buenos días.
0: Hola.
7: Saludos a los campeones, a Boca Junior. Porque parece que salieron ellos campeones, porque salieron todos a festejar.
0: Belgrano.
7: ¿Qué jugaron? ¿Le ganaron ellos a Belgrano? porque salieron todos los voceros a hablar ahora.
0: Es verdad, la señora.
7: Parece que ganaron ellos. Bueno, tiene razón, saludo y felicitaciones a los voceros.
0: Tiene razón,
7: parece señora. Que salieron campeones ellos.
0: Sí, tiene razón la señora. Tiene toda la razón del mundo, chico. ¿Usted qué tiene que festejar? Vos.
8: Hola, César. La gallina decían ayer, no, suficiente, suficiente. No, de nuevo, no, no, de nuevo, decía.
0: Che, bueno, ahí vamos, ¿eh? Los oyentes se comunican a estos números.
9: Para WhatsApp al 3329-636685 y para llamadas al 428-555.
0: Perfecto. Hoy es el día, por supuesto, de la Revolución de Mayo. Es el Día Internacional de África también. Se recuerdan algunas fechas importantes, las de este 25 de mayo. Por ejemplo, murió el dramaturgo y sacerdote español Pedro Calderón de la Barca, autor de La vida es sueño, El alcalde de Zalmea, La devoción de la cruz, discípulo de Diego de Górgora, don Pedro Calderón de la Barca. Junás. Un día como hoy nació el doctor Gregorio Funes, el Deán Funes, dirigiendo la Gaceta de Buenos Aires y promovió la libertad de culto. Un día como hoy, de 1810, por supuesto, tiene lugar la Revolución de Mayo. Con el apoyo del regimiento de patricios y del pueblo, se obtiene en Buenos Aires la dimisión del virrey Cisneros y se establece la primera junta de gobierno, presidida por Cornelio Saavedra, Mariano Moreno y Juan José Paso como secretarios. Bueno, también se inaugura un día como hoy la pirámide de Mayo, pero el año siguiente, en 1811, cuya construcción se encargó Pedro Vicente Cañete. Un día como hoy el general Justo, che, otra vez vamos a hablar de Belgrano. El general Manuel Belgrano vuelve a enarbolar en Jujuy la bandera azul y blanca, actual enseña nacional argentina, en 1812. Un día como hoy se recuerda que, por ejemplo, murió en realidad Juana Azurduy. Ay, poneme para cerrar este momento, Patricia Sosa, Juana Azurduy se llama justamente, la guerrera boliviana de heroica actuación en la independencia del norte. Se recuerda también que un día como hoy es el cumpleaños de River. ¿En serio?
9: ¿No?
0: Sí. Se fundó River en 1901. Y también Platense, en 1905, un 25 de mayo. Y se fundó el Diario Argentino de la capital de Mar del Plata. Y también cumpleaños Defensores de Belgrano. Todo de la zona son, ¿viste? River, Defensores de Belgrano y Platense son todos de ahí de la zona, de la zona norte de capital. Están todos ahí más o menos. También se fundó el Club Huracán de Bahía Blanca, se fundó el Club Atlético Rafaela, se recuerda que se inauguró el Monumental, otra vez River, mira, se inauguró el Monumental un día como hoy. También se inauguró la Bombonera, un día como hoy, de 1940, cumpleaños Pasarela, otro de River. ¡Uy, Dios! Con el día que tenemos. Bueno, se recuerda que un día como hoy murió Arturo Jaureche, el ensayista, político y periodista. Se estrena Star Wars, La Guerra de las Galaxias, un día como hoy de 1983. La Guerra de las Galaxias, en el 77. Y después se estrena, en el 83, La Guerra de las Galaxias 3. El retorno del Jedi. Qué loco, ustedes que son jovencitos saben todo, boludo. Qué boludo. Che, escuche. Bueno, y nada, y después se estrena la película Han Solo, una historia de Star Wars.
6: Han Solo.
0: Que en 2018. Exactamente 41 años después del estreno de Star Wars.
6: Sí.
0: 4. Qué loco Star Wars, ¿eh? Bueno, nada, chicos, no vamos a joder con River y esas cosas. Feliz cumpleaños, River. Eso sí. Y claro que en San Pedro cumpleaños el Club Banfield.
6: Ah, mira vos.
0: Sí. Hoy es el cumpleaños del Club Banfield de San Pedro. Saludamos a todos los hinchas de Banfield y a la institución, por supuesto, que cumple años. Y les contaba entonces que un día como hoy murió en el 1862, murió Juana Zurduy, la guerrera boliviana de heroica actuación en la independencia del norte. Al morir su esposo, asumió el mando de la guerrilla en el grado de coronela, vivió en Salta y reclamó inútilmente a Bolivia sus bienes confiscados. Murió a los 81 años en la pobreza. Había nacido en el Alto Perú, hoy Bolivia, el 12 de julio de 1780. Recordando a una heroína como Juana Azurduy.

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9 grados la temperatura actual en la ciudad de San Pedro. Es la hora 10:40 minutos en todo el país. 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
6: Nueve grados la temperatura actual en la ciudad de San Pedro. Es la hora 11, un minuto en todo el país. Noticias que tienen que ver con el ámbito nacional. García Cuerva, en la homilía del Tedeum, basta de arengar la polarización porque nadie se salva solo. Así lo expresó el arzobispo de la Ciudad de Buenos Aires en la celebración por el 25 de mayo. El arzobispo de la Ciudad de Buenos Aires, Jorge García Cuerva, pidió terminar con la división y la polarización, porque nadie se salva solo, así lo expresó este lunes en su homilía por el 25 de mayo frente a la plana mayor del gobierno del presidente Javier Milei, que lo escuchaba en la primera fila. Les pidió que no molestaran a una mujer y lo golpearon. Prisión preventiva para ambos acusados. La unidad de flagaria este del Ministerio Público Fiscal de la Ciudad de Buenos Aires logró que se les concediera la prisión preventiva a dos imputados que golpearon a un hombre que les pidió que no molestaran a una mujer en el barrio San Nicolás. Noticias que tienen que ver con el ámbito internacional. Donald Trump le exigió a los países árabes que firmen los acuerdos de Abraham y les abre la puerta a Irán para que se sume. El presidente de Estados Unidos insistió en que las negociaciones con el régimen de Teherán están avanzando, pero además quiere fomentar la convivencia en Medio Oriente basada en el pacto que ya formalizaron Emiratos Árabes Unidos y Arabia Saudita con Israel. Noticias que tienen que ver con el ámbito local. Reiteran pedido de audiencia, veteranos de guerra de la República Argentina exigen una reunión urgente con el presidente Javier Milei. La Convocatoria Federal de Veteranos de Guerra solicitó formalmente un encuentro con el presidente Javier Gerardo Milei tras no recibir respuestas a un reclamo presentado en noviembre de 2024. Esta mañana, Guillermo Velázquez, veterano de guerra, en contacto con César Rotundo, dijo lo siguiente.
7: El año pasado, en agosto del 25, se hizo un pedido de audiencia al presidente y ahora se renovó ese pedido de ausencia, pero se va a apuntalar este pedido de ausencia con manifestaciones valiéndonos en esta fecha patria. La convocatoria federal en todos los puntos del país va a hacer una manifestación en ese sentido. Entonces hemos convocado, en virtud de los actos protocolares, por supuesto que llevarán tiempo y su dinámica habitual, pero nosotros luego haremos un llamamiento al presidente, porque queremos que esto se resuelva. Debe ser una de las más antiguas deudas del Estado Nacional con un grupo de ciudadanos. Hace 44 años de esto y pretendemos que el presidente, a través de un decreto, pueda reacomodar esta situación. Eso sería lo que hoy está planteado. Lo vamos a plasmar públicamente. La modalidad es que sea en todo el país luego de los actos protocolares en distintos lugares.
6: El básquet del Club Mitre realizará una kermés gratuita para niños y familias. La subcomisión organizó una jornada recreativa con juegos, sorteos y merienda. tendrá lugar en la tarde del lunes 25 de mayo en la sede céntrica de la institución. Habrá distintas estaciones con propuestas vinculadas a este deporte. Altura del río, frente al puerto local, 1 metro 1 centímetro, creciendo. Frente al puerto de San Nicolás, 1 metro 37 centímetros, bajando. Frente al puerto de Rosario, 2 metros 8 centímetros, bajando. Necrológicas. Falleció Marta Dora Rodríguez a la edad de 76 años. Sala velatoria número 3. Servicio transcurriendo en este momento, 3 de febrero, 1475, San Pedro. Las farmacias de turno son las ubicadas en Pellegrini 2250, San Martín 665 y Tuzangó 560.

0: 11 grados la temperatura actual en la ciudad de San Pedro. Humedad 100%, viento en calma. Cielo invisible con niebla. Es la hora 11, 6 minutos en todo el país.
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0: 11 grados la temperatura actual en la ciudad de San Pedro. Es la hora 11, 23 minutos en todo el país.
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11 grados la temperatura actual en la ciudad de San Pedro. Es la hora 11:37 minutos en todo el país. ¿Qué les parece si ahora nos vamos con la altura del río y la cotización de cereales?

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2: Cotización de cereales al cierre de la pizarra en el día de ayer. Trigo, 291.300. Maíz, 253.000. Girasol, 579.810. Sorgo, 460.000. Sorgo, 269.200.
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0: 11 grados es la temperatura actual en la ciudad de San Pedro. Es la hora 11:49 en todo el país. Vamos a la cocina con Daniel Barbieri.
1: Bueno, buenos días a todos. Como todos los días, desde acá de Radio APA, con una receta, con una recetita como todos los días. Después van la impronta de cada cocinero, como digo siempre, ¿sí? Y vamos con unos rollitos de carne con apio y zanahorias, ¿sí? Lo que vamos a necesitar son unos 600 gramos de bifecitos, ¿sí? Bife de nalga, de bola de lomo. Los vamos a aplastar y que queden finitos. Un vaso, aproximadamente un vaso de vino blanco, bien seco, y un rico vino. Unos 500 gramos de pulpa de tomate, ¿sí? Que pueden ser dos latas de tomate cubeteado, o podemos pelar los tomates como nosotros nos guste, ¿sí? Los ponemos, como digo siempre, en agua hirviendo, hacemos un cortecito en cruz en la base del tomate, y de ahí sacamos la cascarita, ¿sí? Desde el agua hirviendo sacamos la cáscara, lo cortamos en cubitos y lo separamos. Vamos a precisar unos 100 gramos de jamón crudo o panceta ahumada, en tiritas bien finitas, cortadas con máquina, ¿verdad? Dos zanahorias, dos o tres pencas de apio, una cebolla, un diente de ajo, un poco de perejil, sal y pimienta y aceite de oliva. Si conseguimos albahaca para la presentación del plato, ideal. Pero en esta época es medio complicado, ¿verdad? Porque no es época de albahaca, pero por ahí hay gente que la tiene. Es muy rico el plato, es agradable y muy perfumado, tiene un aroma muy rico, ¿verdad? Entonces, la preparación, lo que vamos a hacer, vamos a limpiar el apio y con un pelapapa le sacamos las nervaduras para que no quede tan duro. Cortamos la zanahoria y los apios en barritas de unos 4 o 5 centímetros de largo y a lo mejor medio centímetro de alto aproximadamente. Algunos van a quedar enteritos y los vamos a separar. Entonces, extendemos los bifecitos, le ponemos una feta de jamón o panceta, ¿sí? Podemos elegir cualquiera de las dos opciones. Un poco de ajo y perejil picadito, o albahaca, si tenemos mejor. Y a continuación, en el centro de cada filete, lo que vamos a hacer, vamos a colocar una barrita de zanahoria y otra de apio. Entonces, los arrollamos bien apretaditos y los cerramos con unos escarbadientes. Los sofreímos un poco, los sellamos, los podemos pasar por harina y los sellamos directamente en aceite de oliva. Los retiramos un cachito y el sobrante del apio, la zanahoria, la cebolla y el dientito de ajo, los salteamos, hacemos un sofrito, ¿sí? Cuando se transparenta, incorporamos nuevamente nuestros bifecitos arrollados, dejamos cocinar un poquito que se tomen todos los sabores, incorporamos el vaso de vino blanco, dejamos evaporar y por último añadimos el tomate. Corregimos sal y pimienta y se cocina a fuego lento, moderado, 15 o 20 minutos, tratando de que la salsa, por supuesto, no se seque. Si eso pasara, lo que hacemos, le incorporamos un poquito de agua. Y bueno, esto lo acompañamos con unas riquísimas papas fritas, sí, que podemos marcar primero, la pasamos después a, como digo siempre, la preparación de las papas fritas, ¿verdad? Entonces, nada, un plato realmente excelente, podemos servir perfumado con un poquito de perejil picado, acompañado con las papas fritas y esta salsa, que inclusive sirve hasta para una pasta la salsa, miren lo que les digo. Por supuesto, cuando retiramos de la cacerola y servimos, vamos a retirar los palillos. Y nada más, por hoy dejo esta receta que es realmente muy rica, muy sabrosa y que tengan buen apetito. Quien les habla, Daniel Barbieri, desde acá de Radio APA, un saludo para todos y que tengan todos un muy lindo día.
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1: Muy bien, hasta acá llegamos. Panorama de noticias, los prefes del mediodía, las dos radios Rivadavia y toda su programación. Nosotros vamos a volver en el día de mañana. Gracias. Muchas gracias a todos. Feliz Día de la Patria y hasta mañana a las 7 de la mañana.

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4: ...11 grados la temperatura actual en la ciudad de San Pedro. Es la hora 12, 2 minutos en todo el país. Noticias que tienen que ver con el ámbito ...con el ámbito nacional. García Cuerva en la homilía del Tedeum. Basta de arengar la polarización porque nadie se salva solo. Así lo expresó el arzobispo de la Ciudad de Buenos Aires en la celebración por el 25 de mayo. El arzobispo de la Ciudad de Buenos Aires, Jorge García Cuerva, pidió terminar con la división y la polarización porque nadie se salva solo. Así lo expresó este lunes en su homilía por el 25 de mayo frente a la plana mayor del gobierno del presidente Javier Milei, que lo escuchaba en primera fila. Tras no saludarlo el año pasado, Milei le dio un abrazo a Jorge Macri. Fue al ingresar a la Catedral Metropolitana donde se llevaba a cabo el Te Deum por el 25 de mayo. El presidente Javier Milei saludó con un abrazo al jefe de gobierno porteño Jorge Macri cuando ingresó a la Catedral Metropolitana donde se llevó a cabo el Te Deum por el 25 de mayo. Y esto no fue un dato menor debido a que el año pasado se había negado a saludarlo. Noticias que tienen que ver con el ámbito internacional. Donald Trump le exigió a los países árabes que firmen los acuerdos de Abraham y le abre la puerta a Irán para que se sume. El presidente de Estados Unidos insistió en que las negociaciones con el régimen de Teherán están avanzando, pero además quiere fomentar la convivencia en Medio Oriente basada en el pacto que ya formalizaron Emiratos Árabes Unidos y Arabia Saudita con Israel. Noticias que tienen que ver con el ámbito local. Robó un celular y se escondió en la casa de una vecina. Fue aprehendida por la policía. Una mujer de 28 años fue aprehendida en la tarde de ayer tras sustraer un teléfono celular del interior de una vivienda y meterse en la casa de una vecina mientras intentaba escapar. El básquet del Club Mitre realizará una kermés gratuita para niños y familias. La subcomisión organizó una jornada recreativa con juegos, sorteos y merienda. Tendrá lugar en la tarde del lunes 25 de mayo en la sede céntrica en la institución. Habrá distintas estaciones con propuestas vinculadas a este deporte. Altura del río frente al puerto local. Un metro, un centímetro, creciendo. Frente al puerto de San Nicolás, 1 metro, 37 centímetros, bajando. Frente al puerto de Rosario, 2 metros, 8 centímetros, bajando. Las farmacias de turno son las ubicadas en Pellegrini 2250, San Martín 665 y Tusangó 560. Once grados la temperatura actual en la ciudad de San Pedro, humedad del 100%, viento en calma, cielo invisible con niebla. Es la hora 12, 10 minutos en todo el país.
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0: ¡Hola, hola, hola, hola, hola! ¡Buenas tardes, país! ¡Buenas tardes, planeta Tierra! ¡Feliz Día de la Patria! ¡Ah, bueno! ¡Ah, bueno! ¡Acá estamos, ¡Firme junto al pueblo! ¡Qué lindo ritmo! ¡Qué lindo! ¡Feliz Día de la Patria para todos, Acá estamos en vivo, señores. Claro, a pesar del feriado estamos en la 91.5 con todas las ganas de pasar un lindo momento. Así que bueno, feliz día para todos y bueno, otro 25 de mayo que lo estamos viviendo acá en la 91.5 con toda la alegría, con toda la música, con mucha gente por acá, qué bárbaro, Vino, bueno, como siempre, Valentín Muñoz junto a Priscila haciendo mucho barullo, haciendo paso firme, escuchá. Marcando el paso los muchachos. Silvia Producción y Conducción, y les habla Hernán Arrieta por allí, Yolanda. Sí, acá estoy, bueno. Ahí de, bueno, paso firme yo también. Bueno, bárbaro. Bueno, vino Bartolo también.
1: Nena, hola chicos.
2: Hola, ¿qué tal?
0: Hola, Topito. Bueno, bárbaro, estamos todos, Vino Gaspar también. Ganguiti con toda la información del tiempo. A ver, ¿cómo dice Ganguiti que está el tiempo? Bueno, dice que tenemos... Aquí tenemos 14 grados a los 17, sensación térmica la misma, 14 grados. Me dice que me comenta que el viento viene del sector este a 4 kilómetros por hora. La visibilidad hasta ahora, ahora sí. Pero estaba reducido por nieblas, la humedad del 81% y la presión de 1022 hectopascales. Señores, acá estamos como siempre en vivo en APA Radio San Pedro. Saben ustedes que, bueno, siempre jugamos. Sí, este momento lo usamos ya para que nos digan, bueno, uno se pueda relajar, uno pueda estar en casa o en el trabajo o viajando, ¿por qué no? Con nosotros y que nosotros le brindemos la mejor de las compañías. Así que bueno, eso es lo que prometemos, por lo menos sencillamente, humildemente, somos los prefes del mediodía, ya con 38 años de vida y con lindos premios. 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Bueno, y también vamos a estar regalando entradas para ver a Pablo Lescano, para ver a Damas Gratis ahí, bueno, el próximo 13 de junio en La Esperanza, que también van a estar en el mismo escenario el Brujo Ezequiel, Aire Colombiano, una noche fantástica, señores, con toda la iluminación de Cristian Martínez, la música de Cachilo Record. Bueno, una nochaza lo que promete para el próximo 13 de junio la gente de La Esperanza. Y nosotros, que tenemos entraditas para regalar. Así que no podés dejar de pensar qué puede ser esta adivinanza. Tengo brazos, pero a nadie abrazo. Me hacen notar cada vez que tengo que trabajar. A ver, ¿qué será, por favor, Tengo brazos, pero a nadie abrazo. Me hacen notar cada vez que tengo que trabajar. Esa es la adivinanza. Pensala y llámame. ¿A qué número, nena, por favor?
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0: La otra vez, el último viaje que hice en avión, vos sabés lo que me pasó. ¿Qué le pasó? Le reclamé a la azafata que mi cinturón no me ajustaba bien, ¿viste? Ajá, y no me dio bolilla. ¿Por qué? Porque estaba en modo avión.
3: ¡Ah, no! La niña se va.
0: 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Hola.
8: Hola.
0: Hola, hola. ¿Quién habla?
8: Liliana.
0: Hola, Liliana. Bienvenida. ¿Cómo le va?
8: Bien.
0: Feliz Día de la Patria, Liliana.
8: Muchas gracias igualmente.
0: Qué lindo, bueno.
8: A todos los patriotas.
0: A mí, yo tengo hoy una revolución. ¿A dónde? En la panza. No, por favor. Bueno, a ver, ¿qué pasa con este acertijo, Liliana?
8: ¿Puede ser la carretilla?
0: ¿Puede ser Me dicen que no. Qué bueno que está, ¿eh? Muy bien lo tuyo, ¿eh? Muy bien.
8: Y pensé en la carretilla porque la agarran cuando la tienen que usar. Tengo, si no, no la agarran.
0: Claro, tengo brazos, pero a nadie abrazo.
8: Claro, no abraza.
0: No, está muy bien pensado, realmente, ¿eh? Muy bien, ¿eh?
8: Pensé en la carretilla, lo único que se me ocurrió en la carretilla.
1: Lo único que dijiste en toda la...
8: No, bueno, se me ocurrió una carretilla, porque está otra cosa que tenga brazos, tengo que ver bien, que abrazo y que no claro, lo pueda...
0: Puede ser metafórica la adivinanza.
8: Claro, por eso puede ser algo que tenga brazos.
0: Che, por favor, no la trates de mentirosa. Liliana vino.
8: Pero
0: bien,
8: escúchame, ¿no? Una carretilla, como puede también ser la carretilla de la... como uno le dice la carretilla, pero también le dice a la boca.
0: Sí, claro.
8: De la parte de la boca, que dice, uy, qué carretilla que tenés, cosa así. Sí. Esa también se le dice carretilla. Sí, se le dice. Bueno, ¿qué es eso?
0: Tiene razón Liliana.
8: Yo le digo, ¿se dice o no se dice, Arieta?
0: Sí, señora.
8: Porque no tiene, digamos, la... Y después pensé en la máquina de cortar pasto, en la de otra cosa, no.
0: Esto que me...
8: Bueno, está bien, no es nada de
0: esto. Para un poquito.
8: Bueno, nada de
0: Liliana,
8: eso.
0: Liliana, qué bárbaro, ¿eh? La verdad me encantó. ¿Qué quiere que le diga? Ese razonamiento me gustó.
8: No, esas cosas más o menos coherentes, pero no es nada, que debe ser alguna otra cosa. Bueno, hasta luego, Hernán.
0: Bueno, Liliana, chao, pero no se vaya, por favor, a ninguna parte.
8: No, yo estoy acá.
0: Ya cocinamos, ¿qué hicimos? ¿En qué momento estamos?
8: Y en el momento que estoy en relax.
0: Sí, ajá, ah, bueno. Relax. Bueno, pero relax antes o después.
8: Después.
0: Ah, bueno, entonces, o sea que ya comimos.
8: No, todavía no.
0: Ah, entonces es antes.
8: Antes.
0: Claro, antes. Así que, bueno, está como en stand-by. Ahora, ¿qué
8: pasa? Claro, ¿qué no hago?
0: Y no sabe qué hacer.
8: ¿Qué hago?
0: Ah, sí, son esos momentos que tenemos, es cierto.
8: Que por ahí uno tiene en el momento que dice, ¿qué hago? ¿Para qué lado voy? Cierto.
0: A ver, che, hoy, ¿qué comemos hoy?
8: ¿A quién molesto hoy?
0: La verdad que son momentos que por ahí pasan.
8: ¿A quién molesto hoy?
0: Le pasa a todo el mundo. La verdad. Bueno, Liliana, la verdad que bueno, nos pone contento que esté ahí, por favor, ¿eh?
8: Bueno.
0: No se,
8: hasta luego.
0: No se me duerma, ¿eh?
8: No.
0: No, vio, le pedí que no se vaya, pero también que no se me duerma, porque por ahí nosotros no hacemos nada como para que
8: No.
0: Activos. Bueno,
8: besitos. No, es lo que pensé y bueno, ya está.
0: Ahí está. Besitos, ¿eh?
8: Bueno, chau, hasta luego.
0: Seguimos acá, disfrutando este mediodía de lunes, este mediodía de patria, mediodía del 25 de mayo de este 2026, y estamos haciendo desfilar los acertijos, che. A ver cómo desfilan. ¡Ay, soy de la bastonera! Bueno, estamos en vivo. A ver qué pasa con este acertijo. Tengo brazos, pero a nadie abrazo. Me hacen notar cada vez que tengo que trabajar. A ver qué pasa con esto, ¿eh? A ver, 428-555, 428-450 en el aire. ¿Hola?
9: Hola.
0: ¿Sí, quién habla?
9: Elsa.
0: Hola, Elsa. Bienvenida, Elsa.
9: Muchas gracias.
0: Bueno, estamos acá, en este 25 de mayo, jugando con ustedes también. Así que, bueno, a ver qué han pensado durante el fin de semana.
9: Tengo poquito. A ver, la hélice.
0: ¿La hélice? ¿Podrá ser la hélice?
10: No.
0: Me dice que no.
9: La zaspa.
0: No, tampoco.
9: El helicóptero.
0: Menos que menos.
9: La pinza.
0: Ay, la pinza tampoco.
9: La percha.
0: Bueno, besitos. 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Ahora, tenemos llamados. Hola, ¿quién hablo? Yo, Hernán, ¿vos quién sos? A ver, por favor, decime, contame, por fin. Hola.
11: Maldito aparato, se volvió a cortar.
0: Ay, qué lástima, bueno. Qué lástima, Bueno, atente y conecto, estamos en vivo en APA Radio San Pedro, atente y conecto porque, bueno, la gente de Alto Corte, Abuelo Julio, prometen todos los días realmente carne de exportación, calidad total, señores, en todo lo que es, porque tienen basado al vacío en bandeja, promociones que son imperdibles.
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0: 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Hola.
10: Hola.
0: Hola, hola. ¿Quién habla?
10: Vanina.
0: Hola, Vanina. ¿Cómo le va?
10: Bien, bien.
0: Bueno, acá estamos, Vanina, en este, este hermoso 25 de mayo. Que hoy, bueno, nuestro amiguito Jesús, ¿por dónde va a andar? Por Tala, ¿no?
10: El colibrí, sí.
0: Sí, el colibrí. ¿Por dónde? Por Tala, ¿no?
10: Por Tala, sí. Sí.
0: ¿Y a qué hora? ¿A qué hora lo podemos ir a escuchar?
10: Y después de las 2 de la tarde.
0: Después de las 2 de la tarde, bueno. Sí. Vamos a tratar de acercarnos.
10: Anoche estuvo en Banfield.
0: Anoche estuvo... Ah, oh, bueno, bueno. ¡Qué bárbaro! No para de gira este muchacho.
10: Sí.
0: De
10: gira. Y a la tarde estuvo en la Capilla Santa Rita.
0: Ah, bueno. Listo, listo.
10: A full.
0: Ah, bueno. Che, bueno, decile que si no le hace falta un representante por ahí, bueno.
10: Lo digo.
0: Ahí está. Bueno, acá estamos con esta adivinanza, Vanina. Atente con esto, que estamos regalando
12: entradita para
0: estar en la noche del 13 de junio en La Esperanza, viendo a Pablo Lescano y damas gratis.
10: Mirá.
0: Y el resto también, Ezequiel, bueno, el brujo Ezequiel, Aire Colombiano, una nochaza. Y también tenemos el regalo. 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
0: 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Bueno, escuchame un poquito, este es el combo que tenemos para dar. Así que a ver qué pasa. Tengo brazos, pero a nadie abrazo. Me hacen notar cada vez que tengo que trabajar.
10: El perchero.
0: La pinza, la tenaza. ¿Cómo dijiste?
10: La tenaza.
0: La tenaza tampoco.
10: El manubrio.
12: No.
10: La tijera.
0: Me dicen que tampoco.
10: La bicicleta.
0: Ay, menos que menos.
10: El pullover.
0: Ay,
10: el
0: no.
10: Saco.
0: El saco tampoco, el pullover tampoco.
10: Bueno, seguimos pensando.
0: Qué lástima, ¿eh? Chao. 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Hola. Hola. ¿Quién habla? 428-555-91.5.
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0: ¡Ay, ay, ay! 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
0: 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Esta es La Movida para todos.
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0: Bueno, estamos en vivo en APA Radio San Pedro. Estamos con esta adivinanza, que les está costando, parece. 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Bueno, estamos en vivo en APA Radio San Pedro hasta las 2 de la tarde. Ah, y por supuesto, las entraditas para ver a Pablo Lescano. Y damas gratis el 13 de junio en La Esperanza. ¡Qué bárbaro! Todo esto indica que vos tiene que, sí, por lo menos mínimamente estar pensándola.
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3: Ahora son 15 los grados que tenemos en San Pedro, de los 17 que se esperan para hoy, en un día, bueno, que está y no está, ¿viste? ¿Qué te parece? Está lindo, está lindo. Estamos en vivo en APA Radio San Pedro, jugando con todos ustedes en vivo, desde este estudio, José Agustín Pepe Benceni, 9 de julio y Comendio, hasta la toda la tarde, quédate. Hola. Hola, hola, ¿quién habla? Hola, a ver quién está. A ver si nos conectamos ahora a la otra línea. Hola. 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Hola, hola. ¿Quién habla?
4: Serica.
3: Hola. Ay, qué mal que te escucho, Serica. Me está acoplando un montonazo.
4: No, yo ya antes de conectarnos se escucha desde allá.
3: Sí, horrible, horrible. Bueno, decime, contame rapidito, a ver.
4: A ver, el molino.
3: ¿Cómo?
4: El molino.
5: No, no, no,
3: ya lo dijeron.
4: El sulky.
3: El sulky no está.
4: La canoa, les veo.
3: Había un amigo mío que le decían al sulky parado. No, pará. Que sí, ¿qué más?
4: La canoa, los remos.
3: ¿La canoa y qué más?
4: Los remos.
5: No, no, no, no.
4: La sartén. La ley.
3: Ah, no, tampoco.
4: Bueno, seguimos.
3: Qué mal, un besito. Chau, chau. Seguimos acá disfrutando este mediodía de que de lunes, señores, en la 91.5.
6: Llamada telefónica.
3: Ahí me ha llamado, claro. Hola, ¿quién hablo? Hola.
7: Hola.
3: Sí, ¿quién habla?
7: Esther.
3: Hola, Esther, bienvenida. ¿Cómo estás?
7: Bien, bien.
3: Bueno, ahora
7: qué
3: sí.
7: Mal, qué mal los teléfonos.
3: Sí, malo, andan horribles, pero nosotros no, ¿eh? Nosotros estamos...
7: No, pero yo...
3: Ahora salís bárbaro ahora.
7: Llamaba y varias veces y me daba tanto uno como el otro, me daba como que estaba conectado.
3: Ah, mira vos.
7: Sí, y recién escuchaba yo perfectamente todo lo que decía.
3: Sí, sí, sí, pero yo salía con un, no sé, con un eco bárbaro, no sé qué. Pero vos salís bárbara, ¿cómo estás? ¿Viste?
7: ¿Me escuchás bien?
3: Sí, bárbaro.
7: Ay,

0: Escucho
1: bárbaro.
0: Bueno. Sí, ¿vos?
1: Ahora sí, muy bajito.
2: Rápido, contestame. Ya, ahora.
0: Che, dice que es algo bajo, che, por favor. Bueno, a ver, ¿qué pasa ahora? Decime, contame, bueno. Esther, querida, con esta adivinanza que dice así. Tengo brazos, pero a nadie abrazo. Me hacen notar cada vez que tengo que trabajar.
1: Bueno, el molinete.
0: El molinete. A ver, el molinete me dice que no.
1: No. Bueno, el regador de jardín.
0: El regador de jardín tampoco.
1: La batidora. El timón.
3: No.
1: Y el helicóptero.
0: ¿Vos sabés que no?
1: Bueno.
0: Qué pena, ¿eh? Listo. Chau. 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A mí me gusta la lenteja, lejos. A mí, ojo que hay mucha gente le gusta el mondongo. ¿Eh? A mí no me gusta el mondongo. Me lo veo el mondongo. No, pero no es el mondongo. Es el mondongo. Bueno, a ver, hola, ¿quién habló? Hola, ¿quién está? Las entraditas también tenemos, ¿eh? Ojo, ¿eh? Las entraditas para ver a Pablo Lescano y Damas Gratis. A Ezequiel el Brujo. También vamos a tener a Aire Colombiano. Una nochaza en La Esperanza el próximo 13 de junio, ¿eh? Así que bueno, y la música, como siempre, ahí de Cachilo Rico, la iluminación también de Cristian Martínez. Así que bueno, realmente una noche muy, pero muy completa lo que va a ser el 13 de junio en La Esperanza. Hola, ¿quién habla? Hola, ¿quién anda por ahí? 428-555-428-450 para estar con nosotros.
4: Ya apareciste tú.
0: 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Ay, ay, ay, estamos hasta las 2 de la tarde. Llámame que quiero jugar un ratito, dale. 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
0: Bueno, estamos en vivo, sí señores, a 7 minutos de la 1 de la tarde. Sí, estamos, claro, no nos tomamos para nada el feriado, no, estamos en vivo, así que bueno, vos llamá, que jugamos un ratito, dale. Bueno, con esta adivinanza que, bueno, si no la escuchaste, ahora te la repito. 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Tengo brazos, pero a nadie abrazo. Me hacen notar de... Dice, me hacen notar cada vez que tengo que trabajar. Repito, tengo brazos, pero a nadie abrazo. Me hacen notar cada vez que tengo que trabajar. 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Hola.
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0: 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Hola.
11: Hola.
0: Sí.
11: Vanina.
0: Vanina, ay Vanina, ¿qué habrás pensado? ¿Qué te ha quedado por ahí, por favor?
11: A ver. El árbol.
0: A ver, ¿cómo?
11: El árbol. El río.
0: ¿Vos sabés que no?
11: Y la barrera.
0: Y la barrera, bien, bien pensado lo tuyo, dale.
11: Bueno.
0: Gracias, chau, chau. Tengo brazos, pero a nadie abrazo. Me hacen notar cada vez que tengo que trabajar. Decime, contame, contame, decime. Son los regalos para vos. 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Hola. Hola, hola, ¿quién habla?
12: Elsa.
0: Hola, Elsa. A ver, ¿qué ha quedado por ahí para decir?
12: A ver, las riendas. Las varas. Y el llavero.
0: Y el llavero tampoco. Bueno, qué lástima. Chau, chau. Doctor, doctor, dice, deme unos anteojos para leer. Pero si ayer le di uno, dice el médico. Sí, dice, pero ya me los leí.
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0: Hola, mujer, viste, tuvo familia. Entonces lo llaman al marido y el médico le dice al marido, dice, señor López, dice... Durante el parto, dice, ha habido problema. Y a su hijo le hemos tenido que poner oxígeno, dice. Ay, dice el tipo, dice, caramba, qué macana. Yo quería ponerlo Ernesto, dice.
17: Ay, no. No.
0: A ver, hola, ¿quién habló? Hola, ¿quién está? 4:28:55 segundos nada más para la 1 de la tarde. Hola.
18: Hola.
0: Sí, ¿quién habla?
18: Cerica.
0: Hola, Cerica. Vamos, Cerica, con este acertijo, por favor. A ver, ¿qué has pensado, Cerica?
18: A ver, la pala, la escoba. El limpia parabrisas.
0: ¿Vos sabés que tampoco?
18: Y las vías.
0: ¿Y las vías tampoco? ¡Qué pena! Bueno. Bien lo tuyo, ¿eh? Me encantó. Besitos. Seguimos esto, acá disfrutando este mediodía a la 1 de la tarde, como indica ahí el pitillo. El pitido. Hola, buen hablo. ¿Quién anda? 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
0: Le dice el médico al paciente, dice, antes de venir a verme, ¿vio usted a otro médico? No, dice, fui al curandero. Pero qué disparate. ¿Y qué estupidez le dijo el curandero? Y me dijo que lo viniera a ver a usted, doctor. Está bueno. Hola, ¿quién habla? 428-555. 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
0: 9-9. Son los minutos que han pasado de la 1 de la tarde. Oli, ¿quién habla?
25: Hola.
0: Hola, hola.
25: Vanina.
0: Ay, ay, ay, ¿eh? ¿Qué pasa con este acertijo, por favor?
25: Está difícil.
0: Ay, ay, ay, ¿eh? A ver. Tengo brazos, pero a nadie abrazo. Me hacen notar cada vez que tengo que trabajar.
25: El camino.
0: El camino se hace al andar.
26: No.
0: Dice que no.
25: La autopista, la ruta.
26: No.
0: Nada que ver.
25: Nada que ver. La calle, entonces, no.
0: No, tampoco.
25: El desvío. La arteria.
26: No.
25: La vena.
0: Se quedaste con la... No, dice que no.
25: Y el tronco.
0: ¿Y el tronco tampoco? Tampoco.
25: Bueno, listo.
0: Qué lástima, chau, chau. Besito. 10 son los minutos que han pasado la 1 de la tarde. Movida que te mueve los prefes del mediodía. 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Atención que hay platos de guiso, de mondongo y de lentejas, Para no perdérselo, Uy, por favor. Sí, todavía están a tiempo. 10 minutos han pasado de la 1 de la tarde. Claro. Podés preguntar por ahí si todavía queda en el 562560. 562560 y te va a dar una disparadita a comerte algo. Y si no, para la merienda también.
3: ¿Mandongo y lenteja?
0: No. Hay meriendas también ahí, para pasar una tarde. Hoy está lindo, ¿viste? 17 de máximo, así que va a estar lindo para, ¿viste? El solcito que se asoma, que se va, que se quiere ir, que lo agarramos, que lo... Bueno, y también tenemos entradas para ver, para disfrutar y bailar de la música de Pablo Lescano y Damas Gratis, de Ezequiel el Brujo y de Aire Colombiano el próximo 13 de junio. Esto es La Esperanza, señores. Por supuesto, toda la iluminación, todo el sonido que hace también Cristian Martínez junto a Cachilo Record, qué lindo. Todo esto acá en Aparreo San Pedro indica que vos tenés que estar muy atento y llamar al 428-555, 428-450.
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0: Bien, bueno, me acaba de llegar acá para regalar. Vamos a estar regalando una tarjeta que el próximo 6 de junio la gente de San Roque va a estar prometiendo una noche fantástica. El 6 de junio, señores, se viene otra cena show a beneficio de la parroquia San Roque con Oscar Díaz. Van a estar ahí disfrutando de la noche y también disfrutando de un buen plato con entrada, vacío, con ensalada rusa. Plato principal, pollo con ensaladas varias también. Hay bebidas, hay helado, café, whisky, de todo. Mesa dulce también. Realmente van fantástico, Bueno, vamos a estar regalando una tarjeta para que, bueno, ustedes se enteren de que el próximo 6 de junio a las 9 y media de la noche, una gran cena show que organiza la gente de la parroquia San Roque, porque está justamente recaudando plata. Recaudando dinero para pintar la iglesia, más que nada al frente. Así que bueno, se está recaudando fondos para lo que viene a ser la pintura de la parroquia San Roque, que tiene que estar muy linda porque cumple 120 años 2026. En agosto va a estar cumpliendo 120 años la parroquia San Roque, y que es, por cierto, la van a dejar muy coqueta seguramente. Bueno, che, qué lindo, Bueno, vamos a tratar después de esta semana de tratar de hablar con el cura, con el párroco de San Roque, para que nos cuente a ver qué se está haciendo, qué es lo que están haciendo, además de lo que, por supuesto, es esta cena show que va a ser el próximo 6 de junio. Seguimos acá, 18 son los minutos que han pasado de la 1 de la tarde, movida que te mueve. ¡Qué bárbaro! 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Bueno, y también te vas a llevar, ¿sí? 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A ver, hola, ¿quién habla? Hola.
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0: Bueno, aparentemente no hay lluvia por esta semana, aparentemente. Bueno, pero Gabriel Barrán está presente siempre. ¿No es cierto, Gabriel Barrán? ¿Qué tal? ¿Cómo estás?
12: Hernán, buenos días a vos y a la audiencia. Bueno, siempre hablamos del tiempo, pero en esta oportunidad vamos a aprovechar a saludar en este día patrio a todos los sanpedrinos. Bueno, Nos encontraremos en la próxima, como siempre.
0: Gracias, Gabriel. Gracias, querido. Qué bueno, bueno, muy bien. Todos los detalles siempre, Gabriel. Así que bueno, saludando a todos los argentinos, más que nada especial a todos los sanpedrinos en este Día Patrio. Bueno, estamos en vivo en APA Radio San Pedro. 20 son los minutos que han pasado, la 1 de la tarde. Te leo la adivinanza por si te enganchás recién. Atente que estamos regalando lindos premios, pero bueno, tenés que decirnos a ver qué puede ser. Tengo brazos, pero a nadie abrazo. Me hacen notar cada vez que tengo que trabajar.
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1: 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Bien, seguimos acá disfrutando este mediodía de qué. Mediodía de lunes, mediodía feriado, mediodía patriótico, mediodía de los prefes, justamente. ¿Y qué? ¿Cómo hacemos? ¿Qué hacemos? Para pasarla bien, hay buena música.

0: 27 son los minutos que han pasado de la 1 de la tarde. Nos vamos a la pausa comercial en busca de tu contacto al 428-555, 428-450 para jugar por estos lindos premios del hangar que hoy está cocinando guiso de lentejas y mondongo. Atención con esto, ¿eh? Y también te vamos a dar una entradita para estar disfrutando la noche del sábado 13 de junio en La Esperanza. La presentación de Pablo Escalde, damas gratis. Ezequiel el Brujo, aire colombiano. Qué bárbaro, qué lindo. También música de Cachilo Record, iluminación de Cristian Martínez. Todo esto en la noche del sábado 13 de junio en La Esperanza.
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0: Ahora sí, 28, como te dije. Sí, nos vamos a la pausa. Nos vamos a la pausa en busca de tu contacto. 428-450, 428-555. Tengo brazos, pero a nadie abrazo. Me hacen notar cada vez que tengo que trabajar.
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1: ¡Hola!
0: Estamos en vivo en APA Radio San Pedro. 24 son los minutos que faltan para las 2 de la tarde. Tengo brazos, pero a nadie abrazo. Me hacen notar cada vez que tengo que trabajar. Qué buena adivinanza. 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
0: 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Hola.
3: Hola.
0: ¿Quién habla?
3: Esther.
0: Hola, Esther. ¿Cómo le va?
3: Bien, bien.
0: Ay, ay, ay. ¿Cómo venimos con este acertijo? ¿Perdidos?
3: Sí, bastante.
0: Por favor, tengo brazos, pero a nadie abrazo. Me hacen notar cada vez que tengo que trabajar.
3: El compás.
0: El compás me dicen que no.
3: El limpio parabrisas.
0: El limpio parabrisas menos que menos.
3: Bueno, el perchero.
0: El perchero tampoco.
3: Y la grúa.
0: Ay, no, ya la dijeron.
3: Ah, no escuché.
0: Qué
3: bueno.
0: Lástima, bárbaro.
3: Bueno, hasta luego.
0: Hasta luego, señora.
4: ¡Qué gente!
0: Bueno, che, me voy a llevar yo, me voy a comer yo ahora, el guiso mandongo de lenteja. ¿Sí? Ay, claro. Vamos, Valentín, vamos. Bueno, estamos en vivo. 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Hola.
1: Hola.
0: Hola, sí.
1: Cérica.
0: Cérica. Bienvenida, Cérica, otra vez.
1: Gracias.
0: ¿Y?
1: A ver, ¿hacemos? ¿El puente?
0: El puente no está.
1: ¿La brazolada?
0: Muy buena.
1: ¿La escopeta?
0: Esa. La escopeta tampoco.
1: El...
0: A ver, hola.
1: ¿El río?
0: El río tampoco, ya lo dijeron.
1: ¿El pulpo?
0: No. Me dice que no.
1: ¿Y el candelabro?
0: Ay, tampoco.
1: Bueno.
0: Qué locura esto, ¿eh? Se van a querer morir cuando diga una ayudita, terrible.
1: Bueno, empezá con las ayuditas, por favor, porque se va el 25, ¿viste?
0: Sí, se me va el 25 y el guiso mondongo...
1: No va a agarrar el locro del 9 de julio.
0: Claro, ¿qué opinás? Bueno, vamos a hacer una cosa, ¿qué ayudita querrías, por ejemplo?
4: No,
0: ¿por qué no quiere ayudar? Sí, por favor.
1: ¿Con qué empieza y con qué termina?
0: Cérica es buena, Cérica es linda persona, ¿por qué?
4: No.
0: A ver, ¿con qué empieza y con qué termina? ¡Atención con esto! Sí. ¡Atención con esto! Es terrible también, ¿eh? ¿Sabés con qué empieza?
1: Con vocal.
0: Sí, señora. ¿Y termina?
1: Y espero que en consonante.
0: No, en vocal también.
1: En vocal también, mirá vos.
0: ¡Qué bárbaro esto! Me encantó esa ayuda, ¿eh?
1: Así.
0: Sí.
1: ¡Aguantá!
0: Ajá, y...
1: Y sí, bueno, no tengo nada, vamos a pensar.
0: Dale, besitos.
1: Besos, chau.
0: 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Hola.
5: Amar Azul.
0: Hola,
5: y
0: hola.
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0: 19 son los minutos que faltan para las 2 de la tarde. 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Hola.
5: Amar Azul.
0: Hola,
5: y
0: hola.
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0: 19 son los minutos que faltan.

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0: Estamos en vivo en APAR de San Pedro. Ya dijimos que empieza y termina en vocal. Tengo brazos, pero a nadie abrazo. Me hacen notar cada vez que tengo que trabajar. 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Damas gratis el 13 de junio próximo. 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
2: Y llegó la hora de bailar con los reyes.
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3: vamos todos.
0: Estamos en vivo en APA Radio San Pedro. 428-555. 428-450. 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Todo esto acá, en APA Radio San Pedro. ¡Qué lindo! ¡Qué bárbaro! ¡Qué bueno! 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
0: 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Minutos que faltan para las 2 de la tarde.
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2: Ay, ay, ay, qué locura, por favor, qué bueno. Miré la hora, 3 minutos nada más faltan para las 2 de la tarde. Bueno, repito el acertijo, repito, para que lo anoten si no lo hicieron, atente con esto, porque bueno, el hangar me lo va a dar a mí, y a Valentín me dice, sí, nos vamos nosotros ahora. A comer mondongo o lenteja, ¿qué es lo que elegís?
3: Yo también.
2: Bueno, atente con esto, Bueno, entradita para ver a Pablo Lescano y Damas Gratis, Ezequiel el Brujo, Aire Colombiano el 13 de junio. Y bueno, y este menú para 2 personas que da el hangar. Que si no lo adivinan, va a quedar para el próximo fin de semana, porque está todos los fines de semana y feriado la gente del hangar, ahí en el Aeroclub San Pedro. Dice así, tengo brazos, pero a nadie abrazo. Me hacen notar cada vez que tengo que trabajar. Esa es la adivinanza, Ya hemos dado como ayuda que empiece y termina en vocal. Así que vayan pensando a ver qué puede ser esto. Mañana, otra vez, si Dios quiere, los quiero acá. En la 91.5.
4: ¡Hasta mañana!
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1: Noticias que tienen que ver con el ámbito con el ámbito nacional. García Cuerva en la homilía del Tedeum: basta de arengar la polarización porque nadie se salva solo. Así lo expresó el arzobispo de la Ciudad de Buenos Aires en la celebración por el 25 de mayo. El arzobispo de la Ciudad de Buenos Aires, Jorge García Cuerva, pidió terminar con la división y la polarización porque nadie se salva solo. Así lo expresó este lunes en su homilía por el 25 de mayo frente a la plana mayor del gobierno del presidente Javier Milei, que lo escuchaba en primera fila. El año pasado, Milei le dio un abrazo a Jorge Macri. Fue al ingresar a la Catedral Metropolitana, donde se llevaba a cabo el Te Deum por el 25 de mayo. El presidente Javier Milei saludó con un abrazo al jefe de gobierno porteño Jorge Macri cuando ingresó a la Catedral Metropolitana, donde se llevó a cabo el Te Deum por el 25 de mayo. Y esto no fue un dato menor, debido a que el año pasado se había negado a saludarlo. Tienen que ver con el ámbito internacional. Donald Trump le exigió a los países árabes que firmen los acuerdos de Abraham y le abre la puerta a Irán para que se sume. El presidente de Estados Unidos insistió en que las negociaciones con el régimen de Teherán están avanzando, pero además quiere fomentar la convivencia en Medio Oriente basada en el pacto que ya formalizaron Emiratos Árabes Unidos y Arabia Saudita con Israel. Noticias que tienen que ver con el ámbito local. Robó un celular y se escondió en la casa de una vecina. Fue aprehendida por la policía. Una mujer de 28 años fue aprehendida en la tarde de ayer tras sustraer un teléfono celular del interior de una vivienda y meterse en la casa de una vecina mientras intentaba escapar. El básquet del Club Mitre realizará una kermés gratuita para niños y familias. La subcomisión organizó una jornada recreativa con juegos, sorteos y merienda. Tendrá lugar en la tarde del lunes 25 de mayo en la sede céntrica en la institución. Habrá distintas estaciones con propuestas vinculadas a este deporte. Altura del río frente al puerto local: un metro, un centímetro, creciendo. Frente al puerto de San Nicolás, 1 metro, 37 centímetros, bajando. Frente al puerto de Rosario, 2 metros, 8 centímetros, bajando. Las farmacias de turno son las ubicadas en Pellegrini 2250, San Martín 665 y Tusango 560.
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0: enfocar mucho más profundidad a las tareas que se hacen en la ciudad de Rosario. Creo que estamos en un momento de hacer una segunda etapa, que es atacar fuertemente a las organizaciones criminales desde la base, desde todo lo que tiene que ver con el dinero, el lavado de activos, y para eso, bueno, me quiero enfocar a partir de ahí. Estoy teniendo algún diálogo con el gobierno provincial, pero no, todas las otras conjeturas son más parte de
1: Maximiliano Puyaro, del gobernador de Santa Fe.
0: Claro, estoy charlando con el gobernador, eso lo va a terminar de definir él, como también el ministro de Seguridad, Pablo Cocosioni. Yo lo que primero quería terminar era de manera prolija, como corresponde, como hacen las personas de bien, y en agradecimiento también con el gobierno nacional, para después, bueno, ver si esta propuesta que yo tengo y esta visión que tengo es una visión compartida por el gobernador para poder avanzar en la provincia de Santa Fe y en la ciudad de Rosario específicamente.
1: Siendo un dirigente con origen en el PRO, pero identificado con Patricia Bullrich, algunos leen en tu pase al gabinete de Puyaro o al gobierno de Puyaro un pacto entre Puyaro y Bullrich.
0: La relación entre Patricia Bullrich y Maximiliano Puyaro es muy buena. Muy buena desde lo político, en lo previo a las elecciones nacionales del 2023, y muy buena en lo ejecutivo, en la gestión, desde que se coordinó desde el día cero. Obviamente uno que tuvo a cargo el Plan Bandera lo vivió, sentía mucha tranquilidad de que nunca las diferencias, a lo mejor que podía haber en otros en otras áreas del gobierno, nunca se vieron en materia de seguridad. La verdad es que hubo mucha generosidad de tanto de Patricia como del gobernador Puyaro, como de Pablo Cocosioni y también de Alejandra Montoliva cuando asume como ministra. Pasaron procesos electorales como en el 2025, nunca la seguridad fue un tema de campaña para sacar alguna ventaja, y la sociedad lo valora eso, ¿no? O sea, eso también es importante, ¿no? Cuando hay algo que funciona, que ojo que ningún dirigente político se anime a querer sacar alguna ventajita, algún votito más, porque ahí la sociedad lo va a castigar fuertemente.
1: ¿Cómo ves o cómo analizás la tensión que se percibe con la figura de Patricia luego de que ella básicamente se desmarcara en el caso Adorni?
0: No, esa, Patricia expresó algo que es bastante lógico. Si hay alguna duda con respecto a este tema, lo ideal sería que se presente la documentación lo antes posible. Me parece que eso es algo que hasta fue ratificado por el propio presidente en el mismo día, creo yo, que el mismo presidente dijo es inminente, creo que usó esa palabra, la presentación de el jefe de gabinete de toda la documentación. Bueno, pasaron varios días y eso genera duda y que a mi parecer es innecesaria, ¿no? Y me parece que también uno tiene que hacer lo gestual es importante, lo formal es importante, pero también lo gestual, lo político, lo moral es muy importante frente a estas cosas. Así que creo que en ese sentido, lo antes posible que se presente la documentación va a ser muy bueno para el gobierno, para el presidente y también para todos los argentinos.
1: Federico, viste que este hecho en un gobierno que suele ser internamente tan monolítico, ¿no? y poco amigo de que las disidencias queden expuestas, más allá de los sucesos que venimos contando en estas últimas semanas, también echó a correr rumores de todo tipo, inclusive una candidatura presidencial de Patricia.
0: Si hay algo que Patricia tiene claro es su rol en el Senado de la Nación, su rol para llevar adelante procesos de cambios como se están llevando adelante, haber sacado una reforma laboral, haber hecho leyes necesarias como las que necesita el presidente Milei, es muy importante. Ahora, Patricia no se puede hacer cargo de lo que piensan muchos gobernadores, de lo que piensan muchos sectores de la sociedad. Digo, eso es algo que habría que más preguntarle a los actores políticos y a distintos sectores de la sociedad, del empresariado, de los propios medios también y de la gente común, de lo que está sucediendo, digamos. En eso, Patricia no tiene mucho que ver.
1: Vos decís que lo que instalan su nombre es como un pequeño operativo clamor, eso estás diciendo, desde algunos sectores.
0: Lo que estoy diciendo es que Patricia es una figura que es valorada por la sociedad y que ha sido muy generosa en el gobierno, en la conformación del gobierno nacional. Fue muy generosa tanto Patricia como Luis Petri en su momento, que participaron de una elección, compitieron, pusieron todo lo que habían que poner, pero después pusieron el país por delante de cualquier aspiración personal y acompañaron sin ningún tipo de toma y daca. Luego, después, como son personas valiosas, fueron propuestas por el presidente de la Nación para dos cargos que me parece que se desempeñaron de manera correcta y que la sociedad los valora. Entonces, me parece que es lógico que frente a situaciones que se dan, bueno, Patricia pase a tener un rol político que es valorado desde la sociedad.
1: Sabes, Federico, que mientras te hago esta pregunta está el rumor, por eso no te lo voy a extender, pero está el rumor de que podría llegar a quedar afuera de las reuniones de mesa política, Patricia, por eso estoy girando en torno a su figura, también porque llegas con ella al gobierno. No sé si querés decir algo de eso porque todavía no está realmente confirmado, pero sí me interesa tu percepción.
0: No, me parece que, digamos, jugarse sobre rumores no está bueno. Solo que sí digo es que Patricia es una persona valiosa y que creo que es importante para aportar ideas, propuestas, trayectoria, experiencia en el gobierno y no debería cambiar eso, digamos. Pero bueno, eso ya no es una decisión que uno puede influir, digamos, en una opinión, como también la haría en mi grupo de amigos en mi grupo político.
1: Sí, no, por eso justamente te estaba diciendo que no te extendía la pregunta, la respondiste igual, pero quería pasar, sí me interesa mucho cómo ves el desafío de cara a los armados de 2027 con un partido como el PRO, que es el principal aliado parlamentario del gobierno, y tiene al expresidente Macri en recorrida y probablemente buscando un armado nacional que podría ser independiente a la estructura del presidente Milei en busca de su reelección. ¿Qué estás viendo y cuál es tu análisis de lo que sería lo mejor en este contexto?
0: Yo lo que veo es que el PRO y sectores del radicalismo han sido muy generosos con el gobierno y con el país, porque obviamente yo estoy totalmente de acuerdo, y esto lo tengo que dejar también en claro, con las medidas y el rumbo económico que lleva adelante el presidente Milei. Me parece que eso debería verse reflejado en una propuesta electoral de cara al 2027, pero eso ya es más responsabilidad del que conduce, del que lidera, que de aquellos que han acompañado con muchísima generosidad y con muchísima responsabilidad. No nos olvidemos que hubo momentos en donde las cosas, más allá de
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2: Mayo, un médico inglés, Edward Jenner, que buscaba la forma de ver cómo podía resolver la muerte por viruela, porque se murió mucha gente por viruela también en Gran Bretaña, se dio cuenta que las mujeres que ordeñaban vacas,
23: sí,
2: y que tenían la viruela vacuna en lugar de la viruela humana, no se morían.
24: Mira vos, inoculadas.
2: Inoculadas, exactamente. Entonces un día sacó, escuchen esto porque es terrorífico, la vacuna se llama así porque viene de la vaca, por eso es una vacuna. Sacó de la ampolla de una de las ordeñadoras de una granja cercana a su casa una pequeña cantidad de líquido, porque la ampolla, la viruela, claro, se caracteriza por ampollas con un líquido. Sacó ese líquido y lo aplicó por escarificación, o sea, hacía pequeños cortecitos muy superficiales, como se hacía con la vacuna antivariólica hace mucho tiempo, a un chiquito de 7 años.
24: Mirá vos.
2: Después a ese chiquito de 7 años, que el chiquito hizo ampollas, porque se pescó la enfermedad, se contagió la enfermedad de la vaca, el cowpox, el chiquito fue expuesto por Jenner mismo al virus de la viruela, digamos, claro, sin saber que era un virus todavía, pero bueno, al agente de la viruela, y el chiquito sobrevivió. Ahí empezó la técnica de variolización. No había inyecciones, no había cápsulas, no había comprimidos, no había absolutamente nada. Esto transformó el mundo, porque ahí nació la primera de las vacunas.
24: Increíble.
2: Y la historia siguió llamando vacuna a esto que proviene de una vaca.
24: ¿Sabes que no sabía la historia de esto?
23: Mirá.
2: Pero déjame, termino con esto. En el año 1805 ya se sabía en esta parte del mundo que eso había ocurrido. Especialmente la gente que venía de Europa se había enterado de esa historia de Jenner y la vacuna contra la viruela. Entonces un comerciante muy rico portugués que vivía acá en Buenos Aires contrató, porque se hacía así, escuchen esto que es tenebroso, se contrató un barco mercante que traía esclavos de Brasil, desde Bahía, el estado de Bahía en Brasil, a quienes se les iba inyectando el suero de la viruela para que hicieran viruela atenuada. De brazo a brazo. 7 días le sacaban, le hacían un esclavo esto. A los 7 días, cuando aparecía la ampolla, le sacaban, se lo ponían a otro esclavo. Y así iba de brazo. Y cuando llegaron a Buenos Aires, había varios esclavos que tenían las ampollitas. Y entonces, a partir de esas ampollas, el médico fundamental en la Argentina, en Río del Plata en ese momento, se llamaba Cosme Argerich, que era el pariente, no, era el segundo de O'Gorman, y después pues, terminaron siendo parientes, pero es otra historia. Bueno, O'Gorman enterado de esto y Argerich enterado de esto, dijeron, bueno, tomemos ese brazo y empecemos a vacunar a la gente. Claro. Iban vacunando al resto de la gente.
24: ¡Qué bárbaro!
2: Eso se llama variolización y fue la primera campaña de vacunación. Mirá que vos. Hubo en la República, en lo que hoy es la República Argentina, en el territorio de Río de la Plata, año 1805.
24: Increíble, antes que el primer gobierno patrio.
2: Un poco.
24: Claro. ¿Viste? Impresionante, ¿eh? Gracias.
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15: Dos cortitas del fin de semana. La lesión de Messi no parece ser tan grave.
16: Bien.
15: Lo explicó su técnico, Ángel Guillermo Hoyos. Es una fatiga, estaba cansado, decidimos sacarlo. Se terminó yendo con algún pequeño dolor, pero no pasa más que eso. Y aparte fue el último partido de la temporada, con lo cual Messi hasta el Mundial ya no va a jugar. Veremos si forma parte de alguno de los amistosos de la selección argentina. Y la otra noticia del fin de semana, que se dio el sábado por la noche, fue... la cesantía de Gustavo Costas. Diego Milito lo echó a Gustavo Costas después del empate de Racing ante Caracas de Venezuela en la Copa Sudamericana, que dejó eliminado a la Academia. Ayer hubo una despedida de los hinchas para Costas en su último entrenamiento y también dio una conferencia de prensa Diego Milito. Pica en punta el nombre de Hernán Crespo, también Nicolás Díez, el actual técnico de Argentinos Juniors, como candidatos, pero me parece que va a ser después del Mundial o durante el Mundial cuando Racing anuncie a su nuevo entrenador.
16: Perfecto, querido Juanma. En temas internacionales hay algo que no podemos dejar de observar, y es que hoy el presidente de los Estados Unidos, Donald Trump, que no pudo llegar a un acuerdo con Irán durante el fin de semana, acaba de darle una especie de twist, de giro a las negociaciones que parecían empantanadas y que buscaban sobre todo abrir el estrecho de Hormuz, pero que según me dicen fuentes informadas... no lograron de alguna manera acceder a algún tipo de giro a las negociaciones que parecían empantanadas y que buscaban sobre todo abrir el estrecho de Hormuz, pero que según me dicen fuentes informadas, no lograron de

0: en que Irán tiene como posición oficial desconocer al Estado de Israel en sus facetas más fundamentalistas, eliminarlo de la faz de la tierra. Entonces, en este momento crítico de la negociación, Trump, buscando probablemente un triunfo notorio, porque si logra que se firmen los acuerdos de Abraham, va a poder mostrar un triunfo en medio de una guerra que se convirtió en algún sentido en un pantano, con algunos temas, sobre todo por la implicancia mundial para el comercio que tiene el cierre del Estrecho de Hormuz, busca que en esa firma anticipada pueda de alguna manera elevar un logro, una victoria, en un contexto donde me parece Irán logró una posición fuerte con el impacto que tiene el control del Estrecho de Hormuz, aunque ahora sea un bloqueo por bloqueo, y finalmente estirando un conflicto que por el valor del combustible doméstico en los Estados Unidos puede ser radiactivo para el propio Trump en las elecciones. Vamos a ver en qué termina esto. Esta fue una carta que sacó de la galera el presidente de Estados Unidos, pero no está nada dicho, y ya saben que el cese del fuego en este caso es frágil. Lucas, querido, te queda la frutilla del postre.
1: Bueno, la fiesta del año 2027, por así decirlo.
0: Uy, vamos.
1: Ya estamos pensando, creo que vos vas.
0: Sí, yo voy, ¿a cuál?
1: A los 100 años de Mirta.
0: Ah, no sé, no me invitaron.
1: Bueno, falta. Una propuesta al aire, diferente, que le hicieron el fin de semana y ella dijo que sí. Adrián Suar fue uno de los invitados este sábado a la mesa de Mirta con todo el elenco de Sotoboche, que es una obra de teatro que estrenan. Y le dijo, con mucho cuidado, con mucho respeto, Mirta, mire, porque ella venía diciendo, dijo muchas veces, yo ya soy centenaria, ya estoy cumpliendo meses. Ahora le gusta decirlo. Y en un momento ella misma, haciendo un chiste, dice, bueno, no lo digo más, ya lo dije muchas veces, no lo digas más. Ahora, le dice Suar, yo te quiero hacer una pregunta, con todo el respeto, si vos querés, pues haciendo como un...
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0: cuidado, les digo a los chicos, porque se descontrola acá en la peña folclórica, se me descontroló acá, ¿eh?
1: Se hacen confesiones fuertes ante el aire.
0: Oh, por Dios. Igual esta fue medio de ER emergencia, la confesión. Sí. Primero lo primero. Feliz Día de la Patria, señores. Por favor.
1: Estamos haciendo patria acá, trabajando por un país mejor y más
0: grande. Claro que sí.
1: Independiente.
0: Claro que...
2: Argentina.
1: ¿Quién es tu Cisneros? ¿Quién es tu virrey hoy? ¿Tenés un virrey? ¿Alguien del cual te quieras independizar?
2: Respóndeme.
1: Las responsabilidades.
0: Una pregunta rarísima.
1: Sí, rarísima. No por dormir los fines de semana. ¿De qué te gustaría independizarte? No, la verdad que se me acaba de ocurrir porque quería desviar el curso.
0: Pregunta rara.
1: Sí. A mí me gustaría tener... mi Cisneros es el tiempo. Carezco de tiempo. Me gustaría poder ganarle el tiempo. Tener más tiempo para hacer más cosas.
0: Sí, lo que pasa es que la Revolución de Mayo le ganó a Cisneros.
1: Sí,
0: pero
1: por
0: al
1: eso.
0: Tiempo...
1: Yo vengo perdiendo. Estoy esclavizado por los españoles todavía.
0: No, te digo, sufro la falta de tiempo.
1: Bueno, claro.
0: Sufro para las cosas que quiero hacer. O la sufro, realmente la sufro. No sé si les pasa a todos.
3: Sí, claro. Yo creo que nuestra generación, pero también de los jóvenes, que antes a nosotros, nuestra generación, nos sobraba el tiempo... También le falta el tiempo, porque están dedicando a los dispositivos digitales, etcétera.
1: Bueno, eso te roba mucho.
3: Te roba mucho tiempo eso.
4: A mi tiempo, digamos, una hora por día me come. Depende en qué utilizas el tiempo. Digo, tiempo de ocio, tiempo de trabajo. A mí lo que no me sobra es tiempo, muy poquito tiempo de ocio tengo.
1: Eso igual. Sabes que
0: a eso, de eso hablamos.
3: Y eso y a todos.
2: Me parece que se quiere retirar a los 51, Dani.
0: Pero lo que dijo.
4: Tengo que laburar, viejo.
0: Lo que dijo Damián. Vos es que le adjudican a las pantallas incluso el dejar de copular para tener niños.
3: Sí, exactamente, por eso digo.
1: Sí, sí, obvio.
0: ¿Lo dije bien?
1: Lo dijiste muy bien. Sí.
2: Y para no tener niños también.
3: Muy delicadamente lo dijiste.
4: Lo dijiste delicadamente porque en realidad...
2: No, y para no tener niños también.
4: Es la satisfacción a mano. ¿No?
1: La gente sublima sus pulsiones más íntimas en las redes sociales. ¿No? En vez de sublimarlas.
0: Imagínate de lo que estamos hablando. Aparte...
1: Acá igual siguen sublimando.
0: Uy, mira, se bajó el micrófono.
4: Creo que más profundo, ¿no?
1: Nunca vale, mejor dicho.
2: Fue una imagen.
4: Creo que vale más que mil profundo, palabras. No son las pantallas. Hay un montón de cosas por lo cual bajó la natalidad.
0: Ves, es feriado y seguimos calientes en este programa.
1: ¿Cómo es que dicen pandemia sexual, no? ¿Puede ser?
0: Claro.
1: La gente tiene menos relaciones.
3: Sí, pero probablemente... Además de tiempo, yo creo que nos sobrecargamos con actividades en digitales, streaming.
4: Pero no tiene que ver eso con que haya menos niños. No tiene nada que ver. Tiene que ver una cuestión de que vas a traer un niño...
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14: Pues hombre, claro, el toro.
1: El toro.
2: Esa. La gente que va a verlo hincha por el toro, no por el toro. Claro.
1: Todos queremos
2: los
1: que
2: turistas van, los turistas que van
14: pues hombre, por el toro. De la madre patria al estamos día. Hablando.
2: No es el día.
1: ¿Te gustó bueno, Sevilla? No conozco.
15: Yo tampoco.
14: Sí, me encantó. Me encantó, pero yo soy... Tengo sangre española, ¿viste? Claro. Yo, nene, siento...
1: una conexión.
14: La herencia, el legado de mi familia, ¿viste?
1: Claro.
14: Lo siento.
2: Española tucumana.
1: Españoles de Tucumán.
14: Lo que pasa, vos es que los inmigrantes cuando venían, les decían qué hacían ellos en su tierra de origen y los mandaban a una provincia.
1: Aprovechando el know-how, ponele que tenían.
14: El know-how.
1: Claro.
14: Por eso mucha gente que hacía, que traía, de hecho vino gente con viñedos, los mandaban a Mendoza. Claro. Muchas familias que traían en los barcos en las arpilleras con vides envueltas. Ay, claro. O sea, increíble. Mis bisabuelos, por parte de mi padre, que son los que más conocí, trabajaban con los cítricos y los mandaron a Tucumán.
15: Limón.
14: Naranja, limón, pomelo, todo.
1: ¿Trajeron plantita a tus abuelos? No,
14: pero los mandaron al lugar donde iban a hacer algo parecido.
1: A lo que sabían.
2: Tuvieron la suerte de que hablaban español, porque los que venían de Rusia, Polonia, todas esas cosas, claro, les mandaban a...
14: Y pero te aseguro que se las arreglaban para explicar.
2: El apellido que les ponían era el que se les ocurría.
1: ¿Les daban tierra, no? ¿Para que la laburen? ¿O no era tan así?
14: No, en aquel momento no. Llegaron y era lo que se contrataba. Pero mi bisabuelo... No sabía escribir, no sabía firmar. Firmó con la huella digital. Claro. Y él venía de un lugar que se llama Bicorp, en Valencia.
1: Mira.
14: Que viven 200 personas hoy. Que está...
1: Un pequeño pueblito, claro.
14: Que está arriba de la montaña. Y ellos no se fueron expulsados por la guerra ni el hambre, sino porque querían hacer la América, buscar un destino mejor. Y
2: cayeron a Argentina.
14: Y vinieron para acá.
2: Perdieron el GPS.
14: Y vos sabés que la virgen de ese lugar es la Virgen de los Desamparados, la Virgen de Valencia.
1: De Bicorp.
14: No, de Valencia, toda. Y él en su familia, todas las abuelas se llamaban Desamparados y se empiezan a llamar Amparo, Amparo, Amparo. Y él le pone a su hija, a mi abuela, le pone Amparo. Mi abuela le pone Amparo a mi tía y mi hermano le pone Amparo a su hija. O sea, tenemos un Amparo a lo largo de un siglo.
1: Mi abuela se llama Amparo también. Se ve que estaba muy de moda ese nombre.
14: Y seguro.
1: En español, Amparo Goyanes.
14: Y seguro. Amparo, claro. Y yo tengo ando con mi rosario, es el de la Virgen de los Desamparados.
1: Mira,
14: el de la Virgen de mi
3: siempre
14: lo
3: llevas.
14: Abuela.
3: Mira,
1: rosario.
3: Sí. Siempre lo llevas.
14: Siempre lo llevo. Y la llevo a la Virgen de por la. Yo cuando fui estuve en la Catedral de la Virgen de los Desamparados, pensar que mi abuelo nombró a su hija por esta Virgen. Mira. Me parecía increíble. Y cómo el nombre cambia, ¿no? Cuando la nombra con el amparo. Porque es muy loco eso.
3: Loco, sí. Sí.
14: Es loco lo que son las historias familiares. Pero bueno, la sangre tira.
1: O sea que te gusta España. Es un lugar que te sentís conectada cuando vas.
14: Más allá de eso, no sé ustedes.
1: Yo conozco poco.
14: Sí.
1: ¿Quién vive en España?
2: La hermana de Cristina.
1: Ah, tu hermana. Ok, sí. Me había olvidado que contaste.
14: Pero a ver, ¿qué comida te hacían de chico? ¿A vos no se te olvida eso?
1: No, es verdad.
14: Tu conexión.
1: Mi abuela hacía enfiñolada, que era como una cosa medio que.
14: ¿Y
1: de
14: qué parte eran?
1: Era de. Ay, cerca de Coso. De.
2: Coso.
1: Del sur.
14: ¿Del sur de dónde?
1: De Italia. No, pero ese era mi abuelo. Para
14: ¿Nápoles?
1: No. Ese,
14: Sicilia.
3: Calabria.
14: Sicilia,
1: sí.
14: Mirá vos.
1: Y se ve que habían heredado cosas. Pero siempre, nunca te olvidas de esa comida. Yo no vivía con mi abuela, vivía en Castelar. Y le iba a ver y me acuerdo de esas comidas.
14: ¿Y es
1: raras.
14: La abuela que más te influenció?
1: Y no, la que más influenció es con la que viví.
14: ¿Y ella?
1: La de acá, la
14: sí.
1: que.
14: Con ah,
1: la que
14: ¿Amparo?
1: Viví. No, Amparo era la española que vivía en Castelar y tenía otra con la que vivía.
3: ¿Y la de acá, cuál era? ¿Cómo se llama?
1: Emilia, no, Emilia, no, sí. Emilia.
14: ¿Y de dónde la?
1: No, era nació acá, era argentina.
2: ¿Y ascendencia de dónde?
1: De española también, sí.
14: Ah,
1: sí.
14: Pero no te interesó saber de qué parte.
1: No me acuerdo, ¿sabes qué estoy pensando ahora?
3: Y eso que era la preferida, Emilia, ¿eh?
1: Sí, pero nunca le pregunté.
14: Mira vos.
1: Nieto malísimo.
2: Qué feo que digas que es la preferida.
1: Sí,
3: bueno,
14: y vos, Dani, que.
2: Son todos Avellaneda.
4: Abuela italiana, de pura cepa, la madre de mi padre. Y mis abuelos nacieron acá, pero inmigrantes. Mi bisabuelo inmigrante italiano. Tengo una historia. Una historia que.
14: ¿De qué parte?
4: Calabria, mi bisabuelo.
14: Inesperado.
4: Lo que es increíble que mi abuelo vino aquí a la Argentina porque le pegó un tiro a una embarazada en una discusión.
14: ¿Qué?
4: En la
14: calle.
4: Te estoy diciendo la verdad.
2: Se tiene que arrepentir. Lo que
4: no, yo no, mi abuelo, en todo, mi bisabuelo.
14: Pero la hirió, ¿no? ¿O la mató?
4: No sé, la historia es incompleta. Lo único que sé es que el tipo se tomó un barco escapándose de Italia por ese asunto, llegó acá.
14: Qué locura.
4: Conoció a mi bisabuela.
14: ¿Y tu bisabuela?
4: Nació mi abuela Aida.
2: Porque no le disparó.
4: Y después mi mamá Mirta.
14: Retano el nombre Aida.
4: Claro.
14: De la Aida. Ópera de Verdi.
4: Exacto.
2: Claro.
4: Y después, bueno, aparecí yo por mi mamá.
14: Pará, ¿vos sabés cuáles son los otros dos calabreses más famosos? Porque ahora estás vos.
4: Uno no, Mauricio, yo no soy Mauricio, calabres, ¿no? Mauricio debe ser.
1: Mauricio.
14: Y el otro, Sábato.
4: Claro. No sabía lo de Sábato.
1: No,
14: papá. Sábato.
2: Ernesto Sábato también tiene una historia muy particular.
14: ¿Con qué?
2: Tengo miedo de equivocarme, pero lo que lo había escuchado contarlo por él. Ernesto tuvo un hermano.
3: Jorge.
2: No, Ernesto, que murió a los 2 años. Sí. No, y a los 2 años nace él y la familia le pone Ernesto.
1: Mira.
2: Que fue todo como una historia muy difícil en su vida porque tenía que reemplazar a un chico
14: así,
2: que.
14: Hay muchos casos así.
2: Durísimo.
14: Si no me equivoco, Salvador Dalí tiene un caso así también.
1: Mira.
14: Con el hermanito anterior que había fallecido. ¿Y vos, tu familia?
2: Abuelos de parte de padre nacieron acá, pero son de Polonia y los de mi mamá nacieron en Polonia y vinieron a principios del siglo.
14: Es la mayor diáspora judía, la de Polonia.
2: Sí, sí. ¿Cómo se llama?
3: Cracovia.
2: No, la capital. Se me fue.
1: ¿Israel?
2: No, de Polonia.
3: Polonia. Ah,
2: Varsovia.
14: Mira vos. ¿Y vos, Dami?
3: Yo, Italia. Sur de Italia.
1: Pache.
3: Terranova di Sibari, pequeño pueblo de Italia.
14: Mirá, ¿fuiste?
3: No fui, fue mi tía. Llegó al pueblo.
1: ¿Por qué no fuiste? Si te gusta viajar a vos.
3: Ya va
1: a
3: ir. Es algo que tengo pendiente.
1: Lo tenés que hacer. Sí. Lo querés hacer.
3: Sí, obvio.
1: Por ahí no querías.
3: Fui a Italia y no fui. Fui varias veces a Italia y no fui.
14: Es muy fuerte la primera generación que vuelve. Yo volví hace. O sea, volví yo. De los que se fueron, fuimos los primeros en volver con mis hermanos hace como un año. Pero es muy fuerte el que vuelve.
2: Sí. Miren el
14: es un siglo, ¿me entienden? Es un siglo de diferencia.
3: Yo cuando voy a Italia me siento que es una comunidad. Un domingo en Italia es un domingo en Argentina.
14: Re, sí, es muy parecido.
3: Los olores. Los olores.
2: En Francella, en Homo Argentum no le fue bien.
3: ¿Eh?
2: A Francella de Homo Argentum, no sé si la vieron. Que va a viajar a Italia a ver a los familiares.
3: Voy a hacer un comentario medio escatológico. Bueno, pero va a ser representativo.
2: Sí, sí.
3: La primera vez que voy a Italia voy a conocer el estadio del Nápoles.
1: Auténtico.
3: Ajá. ¿No? Entonces yo quería entrar a la cancha. Y no es como ahora que es imposible entrar a la cancha, porque hay todo un negocio detrás de eso. Y ahora te pagas para ir al museo, etcétera. Entonces yo me acuerdo que jugaba Inter y Nápoles. Y para el Inter jugaba...
14: La grieta.
3: Exactamente. Y para el Inter jugaba, entre otros, el Cucho Cambiasso. Del cual todos saben que yo tengo... Soy amigo del hermano.
14: Mirá vos.
3: Entonces yo le digo, mirá, juegan mañana el partido. Yo no voy a poder estar porque no voy a poder estar. Y quiero conocer el estadio. El tipo de seguridad me dejó entrar a la cancha del Nápoles.
1: Ya, qué loco.
3: Entro a la cancha del Nápoles y veo un tipo en la pared haciendo sus necesidades fisiológicas. Dije, no, es un argentino más.
2: No. Y era argentino.
1: Nosotros no hacemos eso en las paredes.
3: Pero viste que nosotros hacemos eso en el árbol.
2: No sé. Yo no lo hago eso.
3: ¿Cómo no? Acá se hace, ¿qué no?
1: El pichín en la vereda se hace.
3: Está muy mal.
2: Pero se anda a la ciudad.
3: Pero era un argentino versión italiano.
1: No hay que hacerlo, claro.
3: De acá viene.
14: Y vos pensás que los que armaron la Revolución de Mayo también eran probablemente muchos de ellos hijos o nacidos en España. O en Italia, o hijos de, como Belgrano, que lo contaba el doctor, que se encontraron con el mundo derrumbándose, el mundo que conocían.
2: Puedes no decir ese nombre, decir cualquier otro. Sabena,
14: mi amor.
2: San Martín.
14: Belgrano.
2: No diga.
3: Además se te vistió con la camisa celeste, una vergüenza.
14: Y que se encontraron con el mundo derrumbándose, porque obviamente la corona con que estaba la vinculación política entraba en dominio napoleónico. Y tuvieron que tomar una decisión con un mundo
1: muy fuerte,
14: derrumbándose, desmoronándose.
1: Tuvieron bastante gobelinos para hacer lo que hicieron, ¿eh?
14: Claro.
1: Visto en perspectiva.
14: Y que en medio de la incertidumbre...
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2: Chada. Perfecto, pero no mondongo.
0: Bien, no le gustó.
1: No te va. No.
14: Bien.
0: Entonces, ¿a dónde tienen que llamar?
14: Se pueden comunicar al 1150268630 y tenemos de premios un set de toallas de Franco Valente y una cena de mar de la cocina de Ana Mellino.
0: Tírate una cortinita rápido, hacemos un resumen de lo que está pasando, así evitamos no hablar de temas informativos un día como hoy, contamos un poco y ya los chicos van a vender sus temas. Lo que acaba de pasar esta mañana es la famosa, el famoso Te Deum. El arzobispo de Buenos Aires, señor García Cuerva, va, da su homilía. Hay algunos leen que le pegó un poquito al gobierno, otros dicen que no, que habló de superar la... Lo tengo acá textual para contárselos, la... Perdón, la polarización y pidió diálogo. Después veremos. El gobierno dice que está todo bien con la iglesia, así que en este caso no fue leído como un ataque. Ha habido homilías un poco más duras y más salvajes contra el gobierno y ha habido otros momentos, pero por lo menos es cierto que la iglesia siempre suele ser crítica a las cuestiones sociales. Lo importante de lo que pasó a la mañana es que por primera vez vimos a todo el gobierno, después de bastante tiempo y de otra manera, todo el gobierno unido. Fue Milei, fueron los ministros, reapareció también Santiago Caputo, ustedes saben, este asesor estrella, parte de lo que fue el Triángulo de Hierro, fue ahí con vestido de Peaky Blinder, con una boinita, y se acercó al evento. Después se fueron todos a la Casa de Gobierno y se supone que hubo una reunión, después les vamos a contar un par de detalles, donde empezaron a tejer algunas cuestiones importantes que tienen que resolverse en la Argentina. Todavía yo no tengo detalles de lo que pasó en la reunión, pero sí es importante ver al gobierno unido. Ahora estamos con el tema de los catadores de abrazos, y primero le dio Milei un abrazo a Santiago Caputo, y Martín Menem lo miraba de atrás, y si está Karina en primer plano, y si Patricia Burri fue invitado o no. El dato, si querés político, es que en el Te Deum no estaba Victoria Villarroel, la vicepresidenta, está todo roto, no la invitaron. El sábado circuló un mensaje de la gente vinculada a Villarroel que decía básicamente que no había sido invitada al Te Deum. A mí me parece una boludez total, yo lo hubiera invitado, por más que esté todo mal políticamente, es la vicepresidenta, y así como está el jefe de gobierno, que no piensa igual que el gobierno, la deberían haber invitado. ¿Cambia que esté? No, no cambia nada. Otra de las cosas que pasó esta mañana, ustedes saben que la política cíclica, en el último Te Deum, Milei le había hecho el oso a Jorge Macri. Cuando le fue a dar la mano a Jorge Macri, Milei, ¿te acordás que le sacó la mano? Estaba muy enojado por el tema de la campaña electoral. Acuérdense que el año pasado, hace exactamente un año o un poquito más, lo contamos la semana pasada, Manuel Adorni ganaba la ciudad de Buenos Aires. Miren cómo cambió las cosas también. Hace un año, Manuel Adorni era el tipo más votado en la ciudad de Buenos Aires como legislador porteño. Hoy sigue siendo jefe de gabinete, no asumió como legislador y está envuelto en una merezunda bastante difícil de explicar, que veremos si en los próximos días lo explica. Tenemos un audio de Mauricio Macri el fin de semana, porque digo Macri y me acuerdo de Mauricio, donde empezó a pegar un poquito al gobierno. Hay mucho sistema, mucho periodista, mucho círculo rojo que está pidiendo: Mauricio, lánzate como candidato. Yo no creo que sea candidato, sinceramente. Sí tiene que mantener viva la llama del PRO. Pero habló el fin de semana y le pegó un poquito de costado al gobierno. Escúchenlo.
3: Y entonces, imaginamos por un instante que nuestro presidente es el capitán de un barco. Un barco, cuando navega, tiene dos peligros. Peligros externos, una tormenta, que mete miedo, pero que la vemos venir. Y los peligros internos, que el casco tenga una fisura y empieza a tener una pérdida. Y el primero es más previsible, es más obvio, que es como el populismo. Lo ves venir con las mismas cosas, las mismas ideas trastornadas que destruyen futuro. Pero el otro es como silencioso. Y si la pérdida, alguien decide, no le vamos a decir al capitán para que no se haga mala sangre, esa pérdida del casco avanza y en un momento el barco se hunde y ya es irreversible.
0: La pérdida del casco avanza de la nave, el barco se hunde y es irreversible. Uno puede entender que Macri le está diciendo a Milei: si no resolves las internas, se te va a agrietar el barco y se va a hundir tu proyecto político. A mí me parece un poco fuerte esto de Mauricio. Entiendo que está enojado con Milei, Milei también está enojado con Mauricio, y hay todo un tema de ver quiénes van a ser los candidatos. Faltan 500 días para las elecciones de octubre de 2027, las elecciones presidenciales, pero toda la política ya está en modo electoral, sobre todo porque muchos quieren adelantar las elecciones. En ese sentido también está empezando a discutirse qué va a ser Patricia Bullrich. El otro día Bonelli contó algo que nosotros venimos diciendo, que Patricia Bullrich tiene ganas de ser candidata a presidenta. Eso no quiere decir que lo sea, no quiere ser candidata a jefa de gobierno. Y la pregunta del millón es si llega a ser candidata a jefa, perdón, a presidenta, ¿por qué espacio? La Libertad Avanza va a estar Milei. irá a otro espacio y se lanzará como candidata a presidenta en un espacio paralelo, como ha hecho también, acuérdense que en la última elección fue candidata por el PRO y ahora integra el gobierno de la Libertad Avanza. Veremos. También es cierto que deben estar pensando, viendo cómo da las encuestas, cómo está el país y todo eso que ya sabemos. Pero hay como hoy salieron un montón de notas que argumentan, yo no tengo esa información, debo carecer de esa información, de que Bullrich no fue permitida su entrada al Tedeum por pedido de Karina. Me parece medio raro esto, porque después Bullrich estaba en la Casa Rosada con Milei, estaba ahí atrás, Milei la fue a buscar y la trajo. Me parece que son como en los ingresos al Tedeum los organiza la Secretaría General de la Presidencia, que Karina Milei, todos le atribuyen a Karina con cierta lógica, los que entran y los que no entran. Yo no creo que no hayan invitado a Bullrich, por más que haya enojo y todo eso, me parece una pavada. Hablando de candidatos a presidente, está el tema que seguramente si estuviera Johnny acá le interesaría, que es el tema de Jorge Brito. Estuve hablando con gente que habla con Jorge Brito, el titular del Banco Macro, que fue presidente River, ¿no?
1: Sí. Sí, señor.
0: Fue presidente River, y muchos dicen que está decidiendo si va a ser candidato o no. ¿Por qué traigo este tema? A mí me chupa tres belines si Jorge es candidato o no. Porque hay una lógica que van a tener todos los candidatos que vengan, que es tratar de agarrar la idea que trajo Milei, que es el superávit fiscal. Escuché lo que dijo, creo que lo pasó Johnny Stobio, pero escuchémoslo. Fíjate, porque ¿qué te va a decir el peronismo? Yo no sé si Jorge va a ser candidato, Jorge Brito, en nombre del peronismo, sospecho que sí. ¿Qué te van a decir? No vamos a cambiar nada de lo de Milei. Vamos a dejar la mayoría, nada más que vamos a hacer un poquito, si quieres, menos darwinistas con la economía, vamos a ayudar a que la gente tenga más consumo. Escuchá lo que dijo Aníbal Fernández, lo tenés, que es muy, muy, muy, muy llamativo.
4: ¿Vos querés saber si yo le dejo algo de lo que hizo Milei?
5: Sí.
4: Todo.
6: A ver.
4: Todo. No toco nada. Y empiezo a mirar pedacito por pedacito. Porque el esfuerzo que le hicieron hacer al pueblo argentino no se puede dilapidar, no se puede dejar del costado. Lo miro y lo saco, si es como corresponde. Y lo miro y lo consolido, lo modifico, lo mejoro, lo que sea.
5: O sea, ¿no tiene alguna cosa pendular de ir hacia...?
4: No, de ninguna manera, no.
5: Es fuerte esto que está diciendo, Aníbal. ¿Eh? Es fuerte esto que
4: está diciendo. Yo lo siento así. Yo lo siento así.
0: Es interesante lo que está diciendo Aníbal. Acá Dani se quiere morir. Pero acuérdense que la campaña del kirchnerismo, del peronismo, va a venir por ahí. No, Milei hizo un montón de cosas bien, está bien, el déficit fiscal. Nosotros vamos a agregarle un upgrade de conciencia social. Pero va a venir por ahí, ¿eh? Nah, hay que ver después si la gente lo cree, obviamente. Y hay que ver quiénes son los candidatos. Si es Kicillof, si es Massa, si es Jorge Brito, Dante Gebel, Piñón Fijo, el que sea. Hasta acá lo más importante. Lo último es, creo que está por confirmarse la visita del Papa a la Argentina en noviembre. Ayer me decía alguien que conoce mucho la política internacional, que es, fíjate que por ahí la llegada del Papa a la Argentina, que se para una ciudad, no sé a qué ciudad va a venir, pero si viene a la ciudad se va a parar la ciudad, porque va a estar en el Papa Móvil y va a estar todo parado, pues es un evento importantísimo, va a coincidir con la posible derrota electoral de Trump en las elecciones parlamentarias de Estados Unidos, las midterms, que son el 3 de noviembre, y muchos están haciendo una especulación de... Como va a haber una mala noticia en Estados Unidos con Donald Trump, si es que llegara a perder, vamos a tener la buena noticia de tener el Papa acá en la Argentina. A mí me parece, no tiene una pavada, me parece una especulación bastante...
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13: Buenas tardes, Rivadavia, los estoy escuchando como siempre y hoy es un día especial, un día patrio y por lo tanto yo me hice un pucherito. Bueno, saludos a todos y gracias. Y mi último 3 DNI 811, María Elena de Isidro Casanova, partido de La Matanza.
15: Buenas tardes, equipo. José.
0: Hola, maestro.
15: Caballito. Vamos, José. 477. Hola, los últimos tres números. Bueno, lo que a mí me gusta un 25 de mayo es los pastelitos con un buen submarino y pastelito lógicamente de batata. Bueno, sigan así, los felicito, un abrazo.
0: Franco, gracias, maestro. Sí, los pastelitos de
14: batata. ¿Batata o membrillo?
0: Batata. Batata y membrillo.
16: Membrillo. ¿Sí? Los uno y uno se come. Bueno, pero si tenés que elegir,
2: traigan
16: batata.
14: Sí, más rico.
0: Tengo un problema con las frituras, pero se come igual. No me gusta.
16: Un poquito de bicarbonato y ya está.
0: Ah, bueno, pero hace mal comer frituras, son ricos. El puchero me tentó también, Rico. Sí. Unos garabanzos ahí son, hacen muy bien el tracto intestinal. 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
0: Hacemos una ronda de venta de títulos empezando por el señor. Vamos a empezar al revés porque seguramente se va a quedar hablando... vamos con Dipache. ¿De qué vamos a estar hablando en un ratito?
16: Vamos a estar hablando de un paquete que presenta el gobierno. Es el famoso mega paquete desregulador.
0: Apa. Casualmente, ¿usaste a propósito la paquete?
2: No. ¿Paquetón?
0: No. Un paquetón de medidas.
16: Bueno.
0: Paquete de regulaciones.
16: Paquete de regulaciones, entre ellas medicamentos que se puedan vender así en la góndola, como pasaba en algún momento los de venta libre en la góndola sin pasar por el mostrador de una farmacia, ejemplo, kiosco.
0: ¿Hay muchas restricciones con los medicamentos o está desregulado oficio? Hoy tengo un dolor en un diente.
16: Sí.
0: Fui a comprar una cosa que se debería vender con receta. Me abrió el coso, me lo dio, digo, dame esto, pingui. No me pidieron receta, nada.
16: Por ley hoy no se puede.
0: Claro. Eso, a la ciudad farmacia.
16: De hecho, cuando vas a... Antes se vendían hasta en los supermercados chinos.
0: Sí, en los kioscos se vendía ibuprofeno.
16: Exactamente.
0: Claro.
16: Bueno, esa es la búsqueda.
0: O sea, de se este va a blanquear eso, que se puede hacer.
16: Se puede hacer.
0: Claro. Está bien. Obviamente que está bien.
16: Punto 2. Tema de etiquetado frontal. Ese es un tema.
0: Los autónomos.
16: Tema de etiquetado frontal, muchachos.
0: ¡Afuera!
16: No vi ningún ciudadano que haya mejorado su consumo saludable por esos... cosas negras,
0: todos
16: negros,
0: sí, impresentables.
16: Que uniformó toda comunicación nutricional. Te voy a decir que fue lo peor de eso. Mataron al tigre de los cereales,
0: claro.
16: A la negra,
0: es verdad,
16: de la harina.
0: ¿Es verdad?
16: Y sacaron al conejito.
0: ¿Por qué mataron al tigre?
16: Porque lo sacaron.
0: Sí, no se podía comunicar
16: al conejo.
0: No,
16: al conejo de la chocolatada.
0: Bueno,
16: crápulas. Esta ley vuelve a permitir la publicidad de íconos dentro de
0: excelente.
16: Los alimentos.
0: Excelente. A mí todo lo que necesitamos. Me sirve el que dice que este líquido tiene exceso de azúcares o no para saber si es light o no la bebida. Eso es lo único que
16: le digo
0: uso.
16: Una cosa. Si alguien fuera a la góndola a mirar eso, sería prácticamente un obsesivo.
14: No, pero te alarma,
16: no lo hace nadie.
14: Te alarma un poco.
16: No te alarma
14: ves,
16: nada.
14: No, yo te juro,
16: no pudo haber cambiado ningún hábito. No mientas.
14: No, bueno, me he sorprendido de algunos octógonos que digo, ¿cómo puede ser que esto que yo creía que era sano no lo es?
0: Y con los light pasa un montón, sí. El exceso de grasa y todos los light. Bueno, después vamos a debatir eso entonces.
16: Vamos a debatir eso y te tiro un título más. Es los 8 pedidos del Fondo Monetario Internacional Argentina. Uno de los más llamativos... Que vuelva a cambiar la metodología del índice de precio consumidor. Es un temón ese.
0: Es la famosa enmienda del labañismo.
16: Exactamente.
0: ¿No? Lo que quería la baña que no se implementó.
16: Olman.
2: Bueno, le cerraron la cuenta de Instagram a Marcelo Tinelli.
0: Pará, ayer me acordé de vos porque vinieron unos amigos a comer a casa y me tuve que fumar toda la carrera de Colapinto. O mi amigo Pablito me hizo ver la carrera. Arrancamos cuando estaban en el lap 5 y eran 68, sí. Una cosa así. Dije,
2: no, yo no la vi porque estaba muy deprimido.
0: Bueno, pero... me gustó, que terminó sexto el pibe. ¿Viste? Estuvo bien, estuvo bien. Por ahí me voy a hacer más fanático.
2: A mí vino un amigo y me dijo...
0: Impresionante.
2: ¿Viste con la Pinto? Dije, no me importa nada.
0: Pero bueno.
2: No me importa nada. Ni
0: hizo
2: con
0: la mejor carrera
2: ni
0: la histórica.
2: 1, ni el fútbol, ni nada. No me importa nada.
17: Qué golpeado.
2: Sí, sí, estaba golpeado.
17: Encima,
2: golpeado
17: ayer. Encima fue, Luquita fue, ¿no? Con los
2: estaba
17: amigos.
2: Gordo, mi hijo está volviendo. Pobre.
17: No se puede creer, qué derrota dura.
2: Los cambios, Codé, los cambios.
0: Bueno, ahora vamos a hablar
2: de eso. Cerraron la cuenta de Instagram a Marcelo Tinelli. Hasta el momento no se sabe bien si fue por una falta que haya cometido, si fue porque lo hackearon o porque algún amigo le dijo, che, no da, cerrala, pero bueno, por lo pronto...
0: No tiene más.
2: No, seguramente lo va a poder recuperar. A Cintia Fernández muchas veces le pasó que se la cerraron.
18: Mira, pero ella tenía motivos.
2: Sí, por eso. No, por eso. Desconozco si a lo mejor Tinelli también tenía motivos. O sea, eso hay que ver. Si fue un hackeo, si tenía motivos como para que se la suspendan o qué pasó, pero son 15
18: millones. Instagram jode con esas cosas, ¿eh?
0: Sí. Te viven cerrando cuenta. Está bien, algunas son para pulir, otras son porque, bueno.
2: Pero tiene 15 millones de seguidores.
0: Es un buen negocio, sí, es un buen negocio.
2: Dale. Él todo el tiempo está promocionando una bebida energizante. No debe tener
0: la que es rápida, ¿no?
2: Sí. Bueno, ese es uno de los temas. Ustedes saben que hay términos que se ponen de moda, más allá de las Julietas que contaba Johnny, que son aquellas mujeres que los servicios de inteligencia le
0: ponen a los empresarios.
2: Le ponen a los empresarios, a los políticos. Sí. Pero hay términos que van acuñando, por ejemplo, hace poco nos enteramos de las Tatianas, que son esas mujeres que van a buscar al hombre comprometido.
0: Eso lo inventó Sirio, ¿no? Martín Sirio.
2: Sí, Martín Sirio. Después, no es un nombre, pero Daniela de Gran Hermano, Daniela Celis, había dicho My Pink, era que cuando le pinta estar con un chabón que no la juzguen.
0: Claro.
2: Dice, yo quiero estar con mil tipos que no la,
17: ¿qué momento
2: que no
17: la juzguen
2: de gato, de zorra, quiere estar como no,
0: bueno, es el glosario de Wolfman.
2: Bueno, y ahora
17: aparte de Real Academia Española,
2: no tiene nada que envidiarle. Le estoy trayendo para que después cuando escuchen en otros lados que no se queden afuera.
17: Que hablen bien.
2: Como cuando dicen el lore.
0: Claro, contame. O funar, hoy aprendí qué es funar. Mi novia me dijo, te van a funar.
2: ¿Qué es funar? Contalo.
0: Como que te rechacen las redes sociales. Es el glosario de Wolfman.
2: Bueno, y ahora...
17: Aparte, de Real Academia Española.
2: Yo
17: no tiene nada que envidiarle.
2: Le estoy trayendo para que después cuando escuchen en otros lados que no se queden afuera.
17: Que hablen bien.
2: Como cuando dicen el lore.
0: Claro,
2: contame.

0: De Sofías. Sofis,
1: sí. Después te voy a estar contando quiénes, bueno, son, sí, quiénes, sí, son, sí, las Sofis.
2: No puedo esperar que llegue ese momento. Sí.
1: Bueno, y este es un tema que te va a interesar.
0: A ver.
1: 24 de mayo del 2026.
0: 24 de mayo del 2026.
1: Época de la inteligencia artificial, de que la tecnología nos va a llevar puestos. Sí, sí, ayer.
0: Ah. ¿Y por qué no decía ayer en vez de 24?
1: No, porque para decirte la fecha en que estamos en el siglo 20.000, no estamos en el siglo 10.
0: Obvio.
1: Bueno, y después de haber visto, no sé, ya te digo, a Houdini, a Copperfield, al mago sin dientes, al mago Black, al mago Capri, al mago Coria, a Harry Potter, tuvo que salir Radagast en las redes sociales a contar que lo que él hace son trucos de magia. Que él no es, que él
0: no es mentalista.
1: No es un mentiroso. Claro. Que él realmente lo que hace. Lo tuvo que salir a explicar en una red.
0: Y el truco del frasco y los confites.
1: Exactamente, el viernes, sí.
2: Voy a preguntar porque tal vez la gente que nos está escuchando, sí. ¿Quién es Radagast?
1: Radagast es el actor mago que está con Pergolini en un programa de televisión.
2: Gracias por explicárselo, porque seguramente...
1: No.
2: Algunos
1: lo que está bien, porque
2: teatro,
1: no sé quién es. Algunos lo conocen como Radagast.
0: Pero puede ser.
2: Yo no sé quién es Radagast, te juro, me acabo de enterar.
1: No, está muy bien. Algunos lo conocen como Radagast.
0: ¿Nunca viste el programa de Mario?
2: No, el programa de Mario, sí, un programa a las 10 de la noche.
0: ¿Nunca viste un clip en las redes sociales?
2: No, no importa, veo fútbol, ni loco veo televisión.
0: O sea, ¿no viste nunca el mejor programa de la televisión argentina?
2: No sé si es el mejor, pero debería considerarlo si lo veo.
0: Tenés que verlo, boludo.
1: Bueno, está bien porque alguna cosa es como Rada, otra como Radagast. Pero bueno, el viernes hizo un...
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3: No, a ver, tiene el brazo más o menos en una posición natural, pero él agacha el hombro para bloquear el tiro. Cuando recibe la pelota en el brazo, la quiere tirar para atrás. Penal, muchachos. Gol de Vita Fernández.
4: Parece un penalazo, ¿no?
5: Para mí es penal. Saca el brazo derecho y deja a la izquierda.
3: El concepto es, el brazo va hacia la pelota y no la pelota hacia el brazo. ¿Entiendes? Hasta ahí la pelota.
6: Mira cómo la pone.
3: Ahí está.
5: Saca el derecho y deja a la izquierda. Es una cosa de loco.
3: Es insólito lo que hizo Rivero, que es el mismo que hizo el penal que derivó la derrota de River en el Superclásico.
5: Bien cambio. A diferencia de Tinelli, él decidió cerrar el Instagram porque las cosas le estaban diciendo.
3: Bueno, porque le decían que vuelva a vender alfajores. Te cuento, este chico vendía alfajores en los semáforos. Pará, pero es lo que estaban diciendo.
4: Pero juega bien o no juega.
3: Vendía alfajores de Basilota en la esquina del supermercado. Arrancó muy bien en River, lo convocaron a la selección argentina. Pero se desbarrancó.
4: ¿Pero por qué se desbarrancó? ¿Anímicamente?
5: Este error es infantil.
3: Este es un error infantil, el superclásico es infantil, malos resultados. Bueno, gol de Ubita, y en la jugada siguiente, pelota larga.
5: Esa no sé si es penal. Claro. Si no penal, si es foul.
3: La
5: jugada previa.
3: No es falta, ni loco.
5: Pero no la van ni a revisar.
3: ¿Pero qué va a seguir a revisar? Va a rechazar un chico de 18 años contra uno de 37 que ya estaba de vuelta. El Mudo Vázquez con Mesa, gana el Mudo Vázquez, mete el centro pasado y aparece Ubita Fernández por detrás de todo para hacer el gol. Lo cerró el Chacho Coudet. Hace tres cambios al minuto 89 y 90. Recién ahí
5: ya estaba perdiendo.
3: Claro, ya estaba cocinado el partido. Y antes, cuando se lesiona Acuña, mete, en vez de meter un lateral izquierdo, pone un lateral izquierdo, porque no apostó al pibe Facundo González, mete a Pesela, campeón del mundo, en la defensa y mueve todo. Y ahí se le enquilombó el partido, y después enojado con el árbitro Falcón Pérez, dije, es la tercera final que me haces perder en este estadio, sos un ladrón, se va caliente, lo echan. ¿Por qué dice tres finales? Porque en 2015 perdió con Central, le cobraron un penal afuera del área, Ceballos perdió con Boca.
5: Esa se la robaron.
3: Con River también le afanaron con un penal que es insólito, que le cobraron a favor de River. O sea, el tipo está reclamando haber perdido una final con Central contra el equipo que dirige. Y ayer él consideró que lo chorearon, pero para mí de ninguna
4: manera. Guardate un par de errores más, que separamos un toque y ya volvemos con el repaso de eso y con todo lo que tenga de Racing, porque quiero saber qué pasó con Racing.
3: Sí, hay mucho lío. Ya vuelvo.

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1: 3 de la tarde, 52 minutos, la temperatura actual 18 grados, la humedad 70%.
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0: Dice Infobae, Facundo Chávez, que se reeditó el Triángulo de Hierro, este esquema de poder que estaba en el gobierno. Yo no lo veo tan así, no voy a dudar de la información del señor Facundo Chávez, pero parece que no hay más Triángulo de Hierro. Me falta uno de los catetos al Triángulo. Estamos en otro mood en el gobierno. 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
0: Ya generó repercusiones la columna que se viene de Ipacha. Me escribe el señor Diego Lewen, que vamos a citar, gran cronista, gran periodista, que dice: yo recontramiro los octógonos por desconocimientos, compro los que menos tienen. Lo light compras pensando que es sano y tiene de todo, no hay que sacar.
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0: Hola, buenas tardes. Este mensaje es para la gente de Pan y Circo. Feliz Día de la Patria. Ustedes están haciendo patria, trabajando como todos los días, acompañándonos y haciéndonos pasar buenos momentos. Me parece que la comida típica es el locro y como postre los pastelitos. Soy Ana de Palermo y mi número de documento termina en 871. Que lo pasen hermoso. Hasta prontito.
1: Hola Johnny, bueno, hoy no Johnny, y a todo el equipo, aquí todos reunidos, acabamos de clavarnos empanadas y locro. Y para completar, estamos de sobremesa y en un par de horas habrá mate y pastelitos. Y para que no empiecen los problemas de batata y de membrillo. Gracias por acompañarnos, estamos todos acá escuchando, aprendiendo y comentando.
2: Así para el programa de Johnny, que hoy conduce Lucas. Bueno, para mí la comida tradicional, no quiero desprestigiar a nadie, pero para mí es el asado, ni locro, nada de eso.
3: Puedo
2: el
3: andar,
2: asado
3: puedo andar.
2: Para todo el mundo. Bueno. Pedro de Castero, os escucho todos los días, 898.
3: Nos remontamos a cuando los gauchos carneaban una vaca y se la comían ahí al asador. Qué épocas de la Argentina. Bueno. Turca, ¿vos tenés cosas para contarnos o podemos ir a nota?
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3: El asado, me quedé pensando, o las empanadas.
5: El helado dulce, sí. De leche.
3: El helado dulce. No, el strudel, la mejor comida, el strudel. Bueno, ya viene Ipache, que nos va a contar un poco cómo sigue todo el tema económico, y Wallman con un montón de definiciones, pero vamos a viajar simbólicamente a Mataderos, donde está el señor Rodrigo Porto en un acto patrio. ¿Esto es así, señor Porto?
6: Sí, ¿cómo te va, Luqui? Acá estamos.
3: ¿Qué haces, querido?
6: En la Feria de Mataderos, acá sobre Avenida Lisandro de la Torre. Te digo, está explotado de gente, pero es impresionante, Recién hablaba con Jorge Lucero acá de la Ciudad de Buenos Aires de Cultura y me decía que superaron las expectativas y además también se superó la edición pasada. Mira, estoy entrando al Reino del Choripán, que es uno de los puestitos acá que histórico, que tiene el choripán más largo. ¿Cómo estás, Joaquina, no?
7: Sí,
6: estoy en vivo en Rivadavia con Lucas Morando. Yo sé que estás a 10 manos, veo que estás con la caja registradora.
7: Sí, estoy a full.
6: A ver, ¿qué hora es? Ya son las... voy a tomar las 4 de la tarde. ¿A esta hora se siguen vendiendo choripanes?
7: Se siguen vendiendo, sí, hasta las 6 de la tarde vendemos y a full, sí.
6: ¿El choripán meriendero igual?
7: Sí, merienda la gente. Y
6: la gente merienda choripán.
7: Meriendan choripán.
6: Escucha,
7: sí.
6: ¿Qué más tienen acá?
7: Tenemos vacío, bondiola y estofado.
3: ¿Estofado?
6: ¿Y de esos cortes, ¿cuál es? ¿El choripán es el más vendido?
7: El choripán, sí, con el vacío.
6: Y también, los más pedidos.
7: Sí, y también nosotros estamos haciendo ahora estofado de bondiola. Lo cocinamos 8 horas, es todo carne desmechada con morrón, cebolla, zanahoria, sándwiches, sí.
6: ¿Decís los precios de los tres, choripán vacío y bondiola?
7: El choripán está a 10.000, el individual, si no tenés el XXL, que se come en 4 o 5 personas, y está a 35.000.
6: ¿35? ¿Cuánto mide el XXL?
7: 70 centímetros.
6: ¿Un choripán de 70 centímetros? Sí.
3: A la mamadera.
6: ¿Cómo lo ven, chicos?
3: Escuchame, Rodri, ¿cuántos somos en el equipo? Preguntale cuántos chorizos tiene el XXL adentro.
7: Cuatro chorizos.
6: Son 35 dividido 4.
3: Muy bien. Y en general, ¿cómo era el nombre de la chica?
7: Joaquina,
3: ¿cómo te va? Lucas Morando. Escúchame, ¿te piden con chimichurri o te piden sin chimichurri? Un dato importantísimo.
7: Eso,
3: tarde.
7: La mayoría de gente con chimichurri, hay con gente chimichurri. Que le pone mayonesa, sí. Hay de todo.
3: Muy bien, muy bien. Y lo que más sale, obviamente, es el choripán individual, no el
7: es
3: XXL.
7: El choripán, sí.
3: Okay.
7: ¿Y el XXL sale mucho porque viene muchas familias también.
5: Es para viciosos.
3: Ah, claro. ¿Y qué? ¿Lo cortan en cuatro y se mandan de a cuatro un choripán XXL?
7: Sí, se lo
3: cortan
7: ahí y comen cuatro personas.
3: ¿El chorizo?
6: Barato, estoy pensando.
3: Joaquina,
6: sale el común.
3: ¿El chorizo es puro cerdo o es mezcla? Pues no, es un dato clave.
7: El chorizo casero los hacemos nosotros. Mirá. Y son de puro cerdo.
3: Muy bien, muy bien. Rodrigo, ¿probó usted el choripán para certificar que sea de puro cerdo?
7: Tenés que probar.
6: Ahora voy a probar, Joaquín, ahora voy a probar. Ahora voy a probar, porque aparte estaba repasando, Luqui, que claro, te conviene, son cuatro personas, te conviene comprar el XXL.
3: Claro, claro.
6: Porque son entre cuatro, son 35 mil pesos. Si compras un choripán común, claro. Te sale más que 10 mil.
3: Te ahorras 5 lucas de cuatro.
6: Claro, está bien. Y acá venís y te podés sacar la foto con, hay una gigantografía de Madonna, hay un show de folclore y de samba en el escenario.
3: Bueno.
6: Está toda la avenida cortada, estamos a 300 metros más o menos del estadio de Nueva Chicago. tenés los pasacalles y todas las serpentinas y las banderas y los banderines celeste y blanco.
5: ¿Porto?
6: En cada puesto yo conté más o menos una fila de 20 metros.
3: Muy bien.
5: Porto, ¿y hasta qué hora van a estar para la gente que está escuchando y a lo mejor se quiere animar a ir los que están no están tan lejos?
6: Mira, la feria va a estar hasta las 20 el puesto, hasta las 20 los puestos y hasta las 22 más o menos van a estar abiertos. Tenés una feria de artesanos también. Hasta las 20 puedes comer, ya hasta las 22 tenés los paseos acá comerciales.
3: Y me quedé pensando, ¿por qué en un 25 de mayo hay choripán, más allá de que había estofado y no metimos un puchero o algo? ¿Hay alguna oferta gastronómica más vinculada al Día Patrio o no?
4: Locro.
6: Claro, tenés locro. Esperá, que le voy a preguntar acá.
3: Preguntale cuánto vale la porción de locro.
6: ¿Cuánto está la porción de locro?
8: 12 o 18.
6: ¿Cuál es la diferencia en gramos?
5: 6.
8: Una tiene más de medio kilo, la de 18, y la otra tiene más de 300.
6: Perfecto, 12 y 18 mil pesos. ¿Cuál es la que más sale? ¿La de 12 mil o la de 18?
8: La de 18.
3: La de 18.
6: Hay la necesidad de salir y compartir y comer, me parece, ¿no?
8: No sé si compartir, pero suelen comer bastante, te digo. Individualmente sale la grande.
3: Rodri, pregúntale qué ingredientes tiene el locro que vende la señora. A ver, ¿qué se le pone ese locro para saber?
6: El ingrediente del locro, la clave. Y el puchero, por ejemplo.
8: Puchero yo no vendo.
6: ¿Pero locro?
8: No, el locro es distinto, muy distinto al puchero. El locro tiene carne vacuna, carne de cerdo que está hecho con el jamón, tiene panceta, chorizo colorado, tiene de todo. Y el puchero, no sé. Mi abuela no lo hacía así.
4: ¿Y cuánto tardan en cocinarlo? Porque creo que lleva mucho tiempo cocinar el locro.
6: Sí. ¿Y cuánto tarda en cocinar el locro, por ejemplo? ¿Cuánto se tarda?
8: No, se tarda bastante. Sí. Se tarda. Y mira, yo ahora estamos haciendo una olla que va a estar, hace como una hora que está y va a estar dentro de media hora. Una hora y media.
3: ¿Y a qué hora se levantó, señora, para hacer el locro que vende hoy?
6: ¿A qué hora se levantó usted para cocinar todo esto?
8: Prácticamente no me acosté, porque me dejaron sin mercadería ayer, tuve que armar tamales y humita.
6: Acá también venden tamales, también empanadas, un puesto típico acá de la Feria de Mataderos.
3: ¿Por qué la dejaron sin mercadería? Que
5: ayer hubo mucho consumo.
8: Porque se la lleva la gente, no ves la fila que hay, se la lleva la gente.
3: Claro.
8: Se lleva en cantidad.
3: Muy bien,
8: cantidad,
3: el consumo, ¿no?
8: Cantidad de empanadas.
3: Qué raro.
6: Yo decía, es un rec, te digo una cosa, está mucha más gente que el año pasado, ¿no? ¿Cómo lo ves?
8: No, nosotros siempre
3: explota tenemos el consumo. Gente
8: porque mira, a través del tiempo mantenemos la misma calidad y no matamos a la gente con los precios. Entonces, no les hace mal, los productos que usamos son de primera calidad, como con lo que fritamos, que no es ni grasa ni aceite común. Con manteca de cerdo de exportación de la Fox.
3: Muy bien.
6: Ahí está, la boca abierta.
3: Rodri, pregúntale a qué se dedica en la semana cuando no está vendiendo locro en un Día Patrio. ¿Dónde labura?
6: ¿A qué te dedicas en la semana? ¿Cómo haces?
8: En la semana me dedico a cocinar para acá a partir del lunes a la tarde.
3: Mira,
9: qué bien, qué gran.
3: Muy bien.
9: ¿Vos fuiste a la Feria de Mataderos?
3: No,
9: es una gran experiencia. Es muy buena y es verdad. Siempre este es el gran día para la Feria de Mataderos. Un día
3: ¿está todos los días la feria?
9: No, hasta los fines de semana.
3: Fines de semana.
9: Sí, okay. Sí.
8: Los domingos solamente.
3: Sí. Okay.
8: Los domingos. Y siempre hay mucha gente.
3: Bueno, señora, la felicitamos por el locro, le mandamos un beso, ¿eh? Ojo con esa panceta que por
8: igualmente,
3: ahí cae mal a la pancita.
8: No. Chicos, que lo pasen muy bien.
3: Gracias, Rodri. Te mandamos un beso comiendo, enorme.
6: Está comiendo 30 años la feria también, por eso mucha gente. 30 años la Feria de Mataderos.
3: Clavate.
6: Los domingos, pero hoy está flotado por el 25 de mayo.
3: Clavate un chori. Regula un poquito el tema del chimi, porque después te va a quedar aliento a toro, pero regúlalo.
6: Yo soy más de la provenzal.
3: Peor. Peor, tenés que venir acá a hacer el programa de Babi y después vas un desparramo, hasta se van a derretir las paredes y todo. Te mando un abrazo, Rodri.
6: Abrazo, chicos.
3: Cuídate, querido, gracias por el esfuerzo, lo valoramos.
6: No, olvídate.
3: Abrazo enorme, abrazo, querido. Abrazo. Bueno, ahí se iba Rodrigo Porto contándonos un poco los secretos de la villa, mirá, de la Feria de Mataderos. 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
3: 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Sí. Ayer, entiendo que fue en La Cornisa, buscate lo de Gasulla, el periodista, nuestro amigo Luis Gasulla, alias Chicho, reveló algo vinculado a Miriam.
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22: Bueno, hay que ver, como te digo, hay que ver qué se termina por probar, ¿no? Si se prueba el delito de asociación ilícita, si se prueban los delitos de cohecho que parecen más fáciles de probar, ¿no?
3: Claro.
22: Si
3: es cohecho, deberían estar preocupados.
22: Claro, deberían estar preocupados porque, bueno, porque hay ahí...
3: Es una coima.
22: Sí, y hay uno que paga y otro que recibe, uh-huh. ¿no? Y ellos... obviamente tiene una pena menor porque como el funcionario público tiene otro tipo de sanciones, porque tiene otro tipo de responsabilidades, porque su cargo tiene otro tipo de responsabilidades. Entonces las penas seguramente serán mucho mayores para ellos, para los funcionarios que para los empresarios. Pero pareciera como que los empresarios quedaron más escondidos o por lo menos más... resguardado, si querés, por la voluptuosidad y por la enorme forma que tiene la defensa de los exfuncionarios, ¿no? O sea, fíjate vos que si bien hubo algunos empresarios que fueron beligerantes aquella tarde que me tuvieron a mí o ese día que me tuvieron a mí, pero los más violentos desde el punto de vista del interrogatorio y demás fueron los funcionarios o la defensa de los exfuncionarios, ¿no? Que son los que están más preocupados porque en algún punto tienen penas más largas, más grandes. Si hay una asociación ilícita, ya te viene otro tipo de penalidades, ¿no? Los empresarios, me da la sensación, y esto es, digamos, pensar un poco y hablar con algunos y demás, como que el costo de la reputacional ya lo recontrapagaron, ¿no?
3: Sí.
22: Y la sensación que tiene la mayoría es que no va a tener una pena de prisión.
3: Claro.
22: Con lo cual, digamos, no sé si ya pasó la peor parte, pero te diría que casi, ¿no? Reputacionalmente ellos sufrieron en otro momento, mucho. Claro.
3: Pero sigue licitando ahora, algunos, ponele, en obras.
22: Entonces, no, bueno, mientras esto ocurre, yo el otro día lo hablaba, no me acuerdo con quién, le decía, mientras esto ocurre, la mayoría de ellos dividen sus tiempos entrando en las licitaciones. Claro. ¿No? Pensá que yo tengo 55 años, están dando licitaciones hasta que yo tenga 80, esta gente va a seguir manejando la ruta argentina, ¿eh?
3: Claro.
22: Y eso está sucediendo en paralelo, es realmente...
3: Porque ahora el gobierno está licitando como... la nueva construcción de los arreglos de la ruta, son 3.000 kilómetros de ruta, ¿no? Por eso decís, sí, por 30 años.
22: Son arreglos, claro, son arreglos de ruta y cobro de peaje, pero bueno, se quedan con el negocio por 25, 30 años, de acuerdo al tipo de licitación o a lo que hayan ofrecido, pero bueno, es todo una... es todo un símbolo, ¿no? Que mientras son juzgados, siguen buscando, o sea, siguen en
3: búsqueda de negocios. Los que están licitando la ruta, ¿te acordás de memoria?
22: Y prácticamente todos.
3: ¿Todos los que están en los cuadernos están todos licitando? Me estás jodiendo.
22: Y casi todos, muy pocos no están, pero casi todos, incluso algunos ya se ha quedado con rutas, ¿no? Por ejemplo, la ruta del Mercosur, ¿te acordás que fue esa que la que va por, digamos, la que sale desde la zona más cercana por Zárate Brazo Largo, sí, y va hasta Brasil? Esa que es la 2 y la 14 ya la ganó una empresa del grupo Cartelone. Cartelone, hay, creo que hay tres Cartelone con apellido Cartelone y dos más que están en el proceso imputados.
3: Increíble.
22: De haber pagado y demás, y sin embargo se quedaron con un negocio por 30 años más, ¿no?
9: Diego,
22: y se lo dio este gobierno.
9: Te habla Damián Di Pace. El año pasado, hace dos años, pero ya estaba la causa de los cuadernos en proceso, di una charla en el sector de la construcción y había dos tipos de los cuadernos. Y los otros, como la competencia, me decían, estos dos tipos son de los cuadernos.
3: Claro, son de los cuadernos.
9: O sea que la mirada del otro es una condena social eterna, ¿eh?
22: Claro. Sí, de cualquier manera ellos no se depuraron, ¿no?
3: No,
22: porque no depuraron ese mundo. O sea, más allá de la incomodidad, digamos, en un auditorio no hicieron una autodepuración, ni mucho menos. Como te digo, la mayoría están hoy compitiendo, casi todos los consorcios, hay muy pocos que no tienen, que están afuera.
3: ¿En el subte se van a meter? Rollo, calculo que sí.
22: Sí, vas a ver que va a haber seguramente constructoras en el subte, va a haber
3: Emova, ¿no?
22: Constructora también en AISA.
3: Claro.
22: Bueno, Emova sigue siendo de Rollo.
3: Claro, por eso.
22: Es un cambio de nombre. Y va a haber licitaciones en AISA, es posible que también ingresen. Por otra parte, digamos, sí, bueno, son las únicas constructoras que hay, tampoco es que, claro, que está mal. El punto es que la Argentina no haya generado algún tipo de anticuerpo como para que no vuelva a suceder, ¿no? Sí. Con los mismos protagonistas, bueno, está bien, estás dando un contrato por 30 años, que la Argentina no haya generado, por así decirlo, un andamiaje regulatorio para que esto no vuelva a suceder o para que aquello no vuelva a suceder, ¿no? Esa es como, por así decirlo, la gran cuestión en el debe, más allá de que ellas compitan, porque, por ejemplo, si, bueno, Siemens en el mundo también se mandó las mil y una,
3: pero es una multi, es otra
22: pagó,
3: cosa.
22: Reconoció. Sí, pero además lo que hizo fue en Estados Unidos arregló, en Estados Unidos ellos reconocieron los hechos que habían, digamos, conseguido contratos de la mano de prácticas non santas y por lo tanto habían complicado o jorobado, por decirlo de una manera, a la competencia. Y después cambiaron su gente y presentaron un plan de transparencia y a su vez optaron por pagar una multa que la deben estar pagando todavía. O sea, hubo algo. En Argentina no hubo nada. La obra pública sigue básicamente igual. Entonces nosotros podemos discutir los tres, si quieren, horas, con vino tinto, con cerveza, con agua, con lo que quieran, si estos funcionarios son más o menos honestos que los anteriores o que los anteriores, y si serán más o menos honestos que los que vienen. Pero en realidad dependemos de la honestidad de un funcionario. Cuando la Argentina debiera haber generado algún tipo de anticuerpo para ponerle un corset al funcionario, ¿no? Si mañana viene un funcionario corrupto, puede hacer exactamente lo mismo que se hizo entonces, porque no hay ningún anticuerpo, no hay ningún organismo, no hay ningún proceso de transparencia del contrato, nada que hayamos creado en estos últimos años.
9: ¿Viste,
22: ¿no?
9: que
22: y eso por ahí me parece que es lo más violento.
3: Te hace la última dipache, Dieguito.
9: ¿Viste que ahora se concesionaron o se van a licitar rutas nacionales por miles y miles de kilómetros? Entonces, mi sí. gran duda siempre, aquel que viene de afuera y viene a participar en una licitación de obra pública en Argentina, la duda que debe tener con este antecedente, que debe ser feroz. Y la otra es la previsibilidad jurídica, porque incluso ganando una concesión, después la justicia dice, che, no, este no te subo el peaje, a este sí le subo el peaje. Es increíble, pero esto pasa, y probablemente sea la mayor incertidumbre a transitar en Argentina en los próximos años para licitar, ¿eh?
22: Sí, yo creo que yo soy bastante crítico del proceso de licitación de este gobierno. Me parece que se podría haber hecho algo mucho más superador. Lo que hay es una concesión de 9.000 kilómetros de ruta donde prácticamente no hay obra. Para que vos tengas idea, para que ustedes tengan idea, el gran problema de Argentina es que no tiene rutas de doble mano, ¿no?
3: Claro,
22: o sea, dos manos de ida, dos manos de vuelta.
3: Sí.
22: Bueno, para que tengan usted idea de estos 9.000 kilómetros, solamente... Bueno, hay 3.000 que ya son autopistas, porque sí. tenés la autopista Córdoba, entonces hay 3.000 de esos 9.000 que son autopistas, eso los tenés que mantener. Y de los otros 6.000 kilómetros, solamente hay obligación de construir 300 kilómetros de autopista en lugares donde ya está empezado.
9: Uy,
22: tenés de
9: 6.000,
22: 300.
3: O son, sea, nada. De los 9.000 ¿no? son 3.000 mantienen, 3.000 arreglan y 3.000 mejoran.
22: No. De los 9.000 hay 3.000 que ya son autopistas,
3: sí.
22: porque ya se hicieron. O sea, como te digo...
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17: Equipo, la información del campo tiene que ver con el anuncio que realizó el presidente Javier Milei sobre las bajas de las retenciones, ya que tendría un impacto fiscal de 107 millones de dólares en lo que resta de la campaña comercial y en la próxima, que comenzará en diciembre de este año. Para el productor también es una buena noticia, ya que el precio que recibe subiría más del 2%. Eso representa unos 5 dólares extra por tonelada, tanto para el grano que ya está listo para vender como para el que se va a cosechar. Este cálculo fue proyectado por la Bolsa de Comercio Rosario e incluye el trigo y la cebada que faltan exportar de la campaña 2025-2026. Aramis Glauber para Rivadavia Agro.
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0: Seguimos en Paricirco. Ya está llegando el señor Dipache a contar las últimas novedades del mundo de la política, no, de la economía. Dale, Turca, o vamos juntos.
1: Vamos juntos, arrancamos.
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0: 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Bueno, vamos a ir ahora con el señor Dipache, que está brandiado.
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0: Dipache, ¿nos habla de los octógonos y de lo que se viene?
3: Voy a arrancar al revés, para no repetirme como el ajo, y voy a arrancar por algunas otras cuestiones que están más escondiditas respecto de este paquete desregulador. Bien. Primero, ley de ludopatía. Sí. Ley de ludopatía va a estar dentro de lo que es este marco. Implica que en regulación de apuestas online, o sea, dentro de la desregulación, regulación en este caso, va a estar dentro del paquete, y protección de menores, o sea, hay mucha apuesta online, se viene el mundial, sí, ojo, claro, con esto.
0: Están todas las empresas esperando que pase eso, que lo regulen.
3: Exactamente, porque ahí va a ser el mayor nivel de exposición de los chicos para apostar por los partidos y es donde más recaudan. Entonces están tratando de que esto llegue express y llegue efectivamente la legislación, regulación y reglamentación, lo cual, te digo, en este país tan lento, me parece que cuando en el 2030, en el próximo mundial, va a llegar todo esto, va a ser difícil.
0: Ahí hay bastante lobby de la iglesia y de un montón de entidades para que no se regule todo esto, porque sí. Hay todo un tema de...
4: Depende de la regulación, la protección, sí. Los menores, si son menores de 18 años.
3: Tan lento, me parece que cuando en el 2030, en el próximo mundial, va a llegar todo esto, va a ser difícil.
0: Ahí hay bastante lobby de la iglesia y de un montón de entidades para que no se regule todo esto, porque sí. Hay todo un tema...

0: hecho determinado empresa, etcétera, lo podés transparentar. Cuestión que ahora queda medio oculto, tenés que presentar...
1: Como candidato político, decís.
0: Claro, sí, pasa en Estados Unidos. Hay tipos que apuestan por los demócratas, tipos que apuestan por los republicanos, se transparenta.
1: Allá inclusive están los medios.
0: ¿Y qué pasa con eso? Evita decir, che, este me está apoyando porque después va a tener una ayuda dádiva. Y lo hace por izquierda, acá lo podés transparentar. Es bueno.
2: Claro, campeón de eso.
0: Navegación fluvial. Habilita a bandera extranjera para realizar el transporte de cabotaje. Hoy solamente está permitido para embarcaciones argentinas.
2: Muy bueno.
0: Tenemos un mar que probablemente, yo digo siempre, ¿cómo puede ser que Chile del otro lado del Pacífico explote tanto su pesca argentina? No, y los chinos se lleven todo, Argentina se lleve
2: pero
0: nada.
2: Pero no es para turismo, es para
0: todo, para explotar, para sobre todo el sector pesquero.
2: Claro, eso van a decir, van a venir todos los chinos a llevar...
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0: En Europa.
1: 4:49, la temperatura actual 16 grados, la humedad 73%.
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5: Lo acorralamos al final, pero lo bueno se hace esperar.
8: Bueno.
5: Y vos también.
8: Sí, gracias.
5: No, por favor.
8: Yo les traigo términos para que ustedes más o menos se vayan aggiornando a la actividad actual, porque así hablan los jóvenes, así habla la gente que está en los streamings. Entonces, cuando después se lo pegan los más chicos y te hablan, vos decís, ¿qué estás hablando? ¿Qué me estás diciendo?
5: Trajiste buen lore, me gusta.
8: Es el lore, exactamente. Y hay muchos nombres de mujeres, pocos de hombres. Yo creo que de hombre lo más sobresaliente que haya salido últimamente es princeso, el término princeso.
5: Princeso, ¿no? Sí. ¿No? ¿Qué es un princeso?
8: Y te lo puedo explicar mejor la turca.
6: Un princeso, chicos.
9: ¿Qué? Una porquería es.
6: Un princeso, ¿eh? Princesa. Es como una princesa, pero que es hombre y que siente que.
8: No se refiere a
6: que tiene actitudes de.
8: No, claro. No es alguien
9: un príncipe,
8: homosexual.
9: No sería.
6: Actitudes de
5: un tipo
6: mujer.
5: Histérico, Isanita, muy bien.
8: Exactamente. Bien. Bueno, ahí, por eso hay que entender cuando dicen es un princeso. Viene claro. Tu hija o tu nieta, dice, y saliste con el muchacho, ese no es un princeso. Y no entendés qué está diciendo.
6: Claro.
8: Bueno, de mujeres hay más términos. Ya conocimos las Tatianas.
5: Sí. Las Tatianas son las roba maridos.
8: Las roba maridos, exactamente. Bien. Es una Tatiana, se metió bien. Con. Bueno, después Daniela Celis había contado My Pink. Vos decís, ¿qué es My Pink? Es, no, me quiero comer a 14 tipos y que nadie me trate.
5: Muy buena güey, mina.
8: Sí, exactamente. Las Julietas ya es un término más político. Son las minas de las mujeres, no las minas. Las mujeres que manda a la gente de servicio de inteligencia.
5: O los políticos que se cuelan mujeres para sacar información al otro.
8: Bueno, y ahora
5: Juli Pollo. Por ejemplo, Clerici, se decía en su momento que no lo sabemos.
8: Ahí está. Y ahora está Juli Pollo que contó quiénes son las Sofis.
5: Sofis.
6: Ah, claro,
8: se dice, es una Sofi. ¿Viste cómo decís? Que no, esa mina, ¿qué tal es? Es una Sofi. ¿Y qué cara? Cacto es una Sofi.
5: ¿Y qué es?
8: Lo cuenta ella, mira.
5: A ver, qué bueno.
10: Las Sofis son esas chicas,
11: capaz,
10: le hablan a tu novio cuando estás de novio con una chica llamativa, linda. Y en realidad lo que están buscando no es gustarle a tu novio, sino compararse con su novia. Es decir, ¿estoy al nivel de su novia para que este chico me responda? ¿Entendés? En realidad están como nivelándose con vos. No están buscando la aprobación de tu novio.
6: La teoría.
10: ¿Qué opinas de mi teoría?
11: No, te iba a decir como hombre que y me doy cuenta y uno se mira al espejo y dice, no estoy más lindo que hace dos semanas.
10: Capaz lo hacen inconscientemente, ¿no? Bien. Pero bueno, para mí buscan eso, un poco como decir, ¿estoy al nivel de tu novia?
11: Claro.
10: ¿Entendés? Como que se quieren medir con vos.
11: Claro, se miden con la otra si le da bola a este pibe que es el mismo el que está con ella.
10: Y una capaz torrenta. Que cuando no está más de novio, chau, pierde el interés.
8: ¿No? Pará, que lo explique, ya está, que lo explique la turca porque
6: no, la turca no lo explique.
8: No, porque vos dijiste sí, dijiste.
6: Es cierto que a veces hay mujeres que escriben a hombres que están en pareja
8: no porque
6: que les llama la atención por la novia que tienen.
8: Y es, a ver si me daría bola a mí este hombre que está con esta mujer.
5: ¿Por qué te da bola si está de novio?
6: Porque el hombre es hombre, Luke.
8: Pero no está buscando levantarte.
6: Otra
8: está buscando,
6: teoría.
8: Está buscando a ver si vos le decís que sí para medir, a ver si.
6: Claro, en realidad es inconsciente.
8: No le interesa nada.
5: Una buscona, digamos.
8: Claro, sí, pero no le interesa nada dice. Con vos. No es una Tatiana. La Tatiana
5: no
8: quiere que pase algo.
6: Claro.
8: La Sofi es solamente medirse con tu novia.
6: Claro, guerra de mujeres, chicos. Guerra entre
5: estoy
6: mujeres.
5: Estoy atónito con la Sofi, no sabía.
8: No, vos tenés que estar al día.
5: No, está muy bien.
9: No, yo no puedo creer esto. Mira.
8: Bueno,
6: no,
8: es como
6: pero eso es real.
8: Avance,
6: no,
8: bueno, pero Milipili es una cheta.
6: Claro.
8: Es como un tincho.
5: Un tincho.
8: O sea, está la Milipili y el tincho.
6: Claro.
8: Que son gente que le dicen
5: los chetos. Son estereotipos de chicos con plata. Digamos,
8: sí. Exactamente. Pero bueno, no sé si queda tiempo para contarte lo de Radagast, que bueno, que, que en plena época de la inteligencia artificial, de que estamos todos, ya sabemos lo que hace un mago y lo que no, tuvo que salir a explicarlo, mirá.
12: Pequeño descargo, sí, porque el mundo de las redes, que todos opinan y todos dicen cosas, me llama mucho la atención y me da mucha risa y un poco también me preocupa. El truco que hice de los confites con Julián Aguirre Calvo, que se viralizó por muchas cuentas, por muchos lugares diferentes y demás, generó mucha admiración, mucho aplauso, mucho asombro, pero también mucha indignación, que es la gente más analítica, que no puede entender, que no pueda entender por dónde va el truco ni nada, y empiezan a bardear como, nos tomaste por pelotudos, es IA, está todo, esto es todo arreglado, es todo mentira. No es IA, no está arreglado. Pero por otro lado, hago trucos. Es, tiene un truco, tiene una explicación lógica.
8: Tiene que explicar.
12: Hay una trampa, hay una mentira.
5: Sigamos sobre la etapa que explicamos la magia, ¿no?
12: Sigo
5: que la magia, pues se te viene encima.
8: Pero conocemos a Cobo. Conocemos a Cobo, perfil a Houdini. No, no, no es que apareció un mago y dijimos, che, es raro lo que está haciendo.
5: Es como la gente se enojaba con cómo huele a Cobo, perfil, ¿te das cuenta?
8: Para mí es mentira.
5: No huele a Cobo,
8: perfil. Sí, para mí es mentira, algo debe haber. Y bueno, sí, claro, es un mago, no es este, un ser de otro planeta.
5: Gracias, Wolman. La ropita, mañana seguimos con este tema, dale.
6: El set de toallas de Franco Valente se lo lleva Gisela, DNI 497, y la cena de Ana Mellino, Elías, DNI 993.
5: Gracias, Turquita, gracias, Dipache.
13: Un placer, abrazo grande.
5: Nos vemos la semana que viene, gracias.
8: Nos vemos la semana que viene, venimos mañana.
13: Bien,
14: chau, Luquita. A las 22 los espero en la Oral Deportiva.
5: Ah, y mañana nos vemos, nos reencontramos acá, Dipache, y vuelve a hacer.
8: Vení el jueves, vení.
5: Chau, nos vemos mañana.

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1: Hora 17, cielo cubierto en la ciudad de Buenos Aires. La temperatura 16 grados 7 décimas, humedad 76%.
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1: Javier Milei compartió un video realizado con inteligencia artificial para conmemorar el 25 de mayo. A través de redes sociales, el presidente mostró un video con estética inspirada en Lego, donde se lo vio junto a su hermana, Karina, y Manuel Belgrano en el balcón de la Casa Rosada. El mandatario, junto a Patricia Bullrich, encabezó una reunión de gabinete en Casa Rosada en medio de una interna. Según la agencia Noticias Argentinas, el objetivo fue reordenar la agenda legislativa y los próximos pasos de la gestión. Por su parte, la senadora, a través de redes sociales, compartió una foto abrazando al jefe de Estado, además de posar con legisladores e integrantes de las fuerzas de seguridad. En tanto, la jefatura de gabinete posteó: la Revolución de Mayo representó la voluntad de un pueblo de forjar su propio destino y hacer de la libertad el camino de nuestra patria. Victoria Villarruel afirmó: es necesario recuperar el verdadero significado de la humanidad. A través de X, la vicepresidenta agregó: el dilema del siglo XXI, al igual que en 1810, sigue siendo la defensa de nuestra soberanía y la protección de la dignidad humana. En esa misma línea, Manuel Adorni sostuvo: hace 216 años comenzaba una historia de libertad. ¡Feliz Día de la Patria! La ministra de Seguridad, Alejandra Monteoliva, dijo: con la Revolución de Mayo nació la idea de una Argentina libre y próspera. Seguimos trabajando por un país más seguro. La Embajada de Estados Unidos en Argentina, a través de X, conmemoró un nuevo aniversario de la Revolución de Mayo. Saludamos a todos los argentinos y celebramos el espíritu de quienes hicieron posible el nacimiento de la Argentina. También Reino Unido, Irlanda, Noruega, Alemania, Chile y Perú extendieron un fraternal saludo al pueblo argentino. El ministro de Relaciones Exteriores de Paraguay afirmó: expresamos nuestros deseos de continuar fortaleciendo las relaciones entre nuestros países. Axel Kicillof dijo: lo peor que podemos hacer es entregarla, desarmar nuestra industria y poner en venta los recursos naturales que son de todos. Por redes sociales, el gobernador bonaerense advirtió que el futuro de la Argentina no se construye con odio ni sometimiento, sino con respeto. Una multitud llega a la Feria de Mataderos por el 25 de mayo, informa Rodrigo Porto.
2: Móvil. Miles de personas llegan a la feria de Lisandro de la Torre y Garzón. Si bien cierran a las 18, aún restan varios shows musicales de samba, de folclore, y todavía están armados los 200 puestos de la feria artesanal.
3: Estoy en Parque Patricio. Venimos a compartir un poco hoy el día tradicional. Y nada, comimos locro, chori, y le estamos pasando bomba, escuchando un poco de música.
4: ¿Cuánto pagaste el locro y el choripán, te acordás?
3: Creo que algo de 12 o 15 la porción, y el chori 10 cada uno.
2: Matadero, Rodrigo Porto, Radio Rivadavia.
0: Economía.
1: Arca prorrogó la presentación y el pago de las declaraciones juradas de ganancias y bienes personales del período fiscal 2025. Los vencimientos fueron unificados y pasarán al 27 de julio de este año. Alcanza a personas humanas y sucesiones indivisas.
0: Internacionales.
1: La OMS calificó a la epidemia de ébola en la República Democrática del Congo como extremadamente grave y difícil. El director del organismo, Tedros Adhanom, dijo que va más rápido que nosotros. Hasta el momento hay más de 220 muertos y son 10 los países de África en alto riesgo. Ola de calor en Europa. Registran cifras récord para mayo, con regiones que alcanzan los 40 grados. Afecta a España, Portugal, Bélgica, Francia, Inglaterra, Austria, Luxemburgo, Alemania, Países Bajos y Suiza. Crece la tensión en Bolivia. El presidente Rodrigo Paz anunció que reducirá un 50% su salario y el de sus ministros. Tras 4 semanas de protestas, siguen los enfrentamientos entre manifestantes y la policía en La Paz. Los bloqueos que atraviesa el país afectan el abastecimiento de alimentos, combustibles y medicamentos en varias regiones. Por otro lado, la fiscalía investiga la muerte de un joven de 24 años por impacto de bala en la localidad de Vilaque Copata. Alarma sanitaria en Italia por la presencia de dos casos sospechosos de ébola que habrían llegado de Uganda. Se trata de una mujer vecina de Lurate Cachibio y de un hombre residente de Búlgaro Grazzo, que regresaron con fiebre alta, náuseas, vómitos y trastornos intestinales.
0: Deportes.
1: Inter Miami confirmó el grado de la lesión de Lionel Messi. Los resultados de los estudios indicaron una lesión muscular leve en la pierna derecha. Desde el club anticiparon que su alta médica dependerá de su evolución y respuesta al tratamiento. Giovanni Lo Celso, Thiago Almada, Franco Mastantuono y Nahuel Molina arribaron a Buenos Aires. Los cuatro futbolistas terminaron su participación con los clubes en Europa y estarán durante la semana en el predio de Ezeiza.
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1: Para este martes en la ciudad de Buenos Aires se espera una jornada con cielo parcialmente nublado, mínima estimada 11 grados, máxima 17. La actual en capital, 16 grados 7 décimas, cielo cubierto, humedad 76%.
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0: Bueno, feliz día de la patria para todos, ¿no?
1: Feliz día.
2: Feliz día.
3: Feliz día. Feliz día.
0: Esta patria tan olvidada. Estoy con Granata al lado.
3: Feliz día.
0: Amiga, mi amor.
2: Nuestra amiga.
3: Nuestra amiga de todos.
0: Pero con nosotros es mucho más
3: profundo.
0: Mi familia. Yo la amo. A los dos, menos a Rocky, a todos los jóvenes. No, somos como hermanos y nos queremos mucho. Escuchame una cosa. Bueno, hoy hubo un tedeum donde parece que le tiraron la bola un poco al presidente. Uf, ¿no?
3: Pero siempre.
2: ¿Se hizo cargo? No, para mí ni siquiera lo escuchó. No, me dio esa sensación.
0: No quiere locura.
3: Como que estaba en su mundo él.
0: Claro.
3: Igual, a ver... Le pegó con una altura, una educación el cura, que Dios mío.
0: ¿Vos sabés que quería hablar de eso? Porque gracias a Dios que el arzobispo lo dijo, porque yo creo que es demasiado. Milei nos llegó, fue a buscar fama a la tele y llegó con la revolución de los tuiteros, de todos estos bobos que tiene, que implantaron, muy bien hecho, ¿no? Fantástico. Implantaron un producto, no un presidente. Implantaron un producto disruptivo, el tipo de la motosierra, el agresivo, el león. Buscaron la imagen de un león, ¿no? Y la gente lo creyó. Y claro, vos fíjate, en un país de quiebre moral, como nos dejó el kirchnerismo, Alberto, vos no buscás quien te represente, buscás quien te defienda. Me decía Raúl Portal, él y yo teníamos algo en común, además de amistad, que era el amor a los monos. Que cuando los criadores de monos buscaban un macho para servir a la mona, venía un mono y la besaba, la acariciaba y la mona lo mordía o sacaba cagando. Venía otro y se la quería montar de pre por sacar cagando. Pero venía un mono, la agarraba el pescuezo, la arrastraba, la llevaba y la traía y se sometía a ese mono. Porque necesitaba un macho fuerte que lo defienda. Que defienda a la cría. Y yo creo que lo comprendo, no digo que te viene a agarrar a alguien de cogote, pero son animales. Pero siempre en la raza, yo siempre voy a los animales para entender a la gente. Por eso los amo tanto. Así como con los hijos, que el pájaro los tira del nido para que aprendan a volar y se defiendan solo, porque si no, al otro año se lo va a comer un buitre. Así, el león a los leoncitos, todo. Yo creo que ellos estudiaron esta historia, un pueblo huérfano, y le pusieron un superhéroe, que es lo que él quería representar, hasta en la iconografía, ¿no? Que en cambio tiene una espada, un Excalibur, tiene una motosierra. ¿No? Y armaron un pibe que, claro, ¿por qué nunca creí en Milei? Y aunque mañana nos salve de la deuda y todo, no voy a creer igual. Porque no es eso. Y yo fui viendo la metamorfosis de Milei, cómo se transformaba de un payaso televisivo al salvador de la patria. Y la metamorfosis de Adorni, que de ser un gran pelotudo, hizo una simbiosis. Y se transformó en un vivo bar, un canchero que puteaba a todo el mundo y forreaba. Y Gordodán y todo. Y me di cuenta que ellos venían para demostrar que eran la raza superior. Que en la Argentina todos los que habíamos nacido éramos pelotudos, menos la leche con que habían hecho ellos, que era pasteurizada y homogeneizada. Y que eran lindos, según Lemoine, que todo lo dice, ¿no? Que sí, todos los libertarios son lindos. No sé dónde lo ve lindo a Milei, pero bueno, no importa. No puedo ver a Milei con ojos de una mujer. Pero realmente, por ahí ahora se está empezando a caer la venda de los ojos de la gente y se da cuenta que estuvieron leyendo 2 años una historieta. Que no existe la kriptonita porque no existe Superman. Eso sí. No existe Ciudad Gótica porque no existe Batman. Y eso es lo que compramos nosotros. Un héroe de historieta. La iglesia con la que yo no comulgo, pero tengo que decir hoy que le doy la derecha al arzobispo, maravillosamente le explicó la verdad al presidente, que según estábamos hablando, hoy no estaba dentro de su burbuja, el presidente debe estar pensando en otra cosa, cualquier cosa. Y estaban los secuaces de él, estaba este chico que a mí me gusta, como el Caputito, disfrazado de Peaky Blinder. Y cada uno juega el papel que quiere demostrar, ¿no es cierto? Lemoyne es raro que no fue con la ropa de Batichica. Son un grupo de payasos, realmente, que están llevando al país al ocaso. Pero digo un poquito más. Me estuve reuniendo estos 15 días de casualidad con empresarios fuertes. Y todos coinciden en lo mismo. Hay uno que fabrica, tiene fábrica de sustancias dulces, es para McDonald's, mucha gente. Están fascinados con este gobierno. No, a mí me está yendo mejor que nunca en la vida. Y bueno, yo siempre, si le va bien, sigámoslo. Entonces, uno de los relatos que no se ofende, me saqué la publicidad, pero es un gran amigo, pero lo dijo.
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32: Una reunión de gabinete de la que participó...
33: Caputo.
32: No, porque tenía gripe. Bueno, participó, estuvo Adorni, fue parte del cierre justamente de esa reunión de gabinete. La semana pasada, Babi, se suspendió la mesa política de la que forman parte tanto Adorni como Patricia Bullrich en medio justamente
33: de... Una pregunta. ¿Qué pasa si Adorni en la declaración jurada esta que está dibujando más que Walt Disney dice que lo hizo con la cibermoneda esta? Que
34: el, ¿criptomoneda?
33: Sí, con la criptomoneda.
32: ¿Con qué? ¿Con
33: Libra?
32: No.
33: Con Libra no, con no. Otra. Que él tenía en criptomoneda guita y...
34: Bueno, pero también creo tiene que justificar de dónde sacó la guita para comprar las criptomonedas.
33: Sí, claro. Y además es guita negra.
34: No importa, pero bueno, vos compraste $250,000 en cripto. ¿De dónde sacaste los 200 para comprar las cripto?
32: Exacto. Tiene que haber trazabilidad, justamente.
33: Pues creo que están inventando algo por ahí.
32: Bueno, con...
34: Si se la hagan bien, porque si no...
32: Si fuera con Libra, sería peor, porque justamente eso está siendo investigada por si fue una maniobra justamente para estafar.
33: Dice que a él se le ocurren cosas que no sabe. Por ejemplo, llenarse la boca de yogur y decir que se prostituyó.
32: Bueno.
34: Está bien.
32: Bueno.
34: Mira, me acuerdo, cada vez que hablas de Adorni, el año pasado me invitaron a la cena, al evento de la Fundación Pensar, y llega Adorni... Tipo mega star, bien, claro, sí. Con no sé cuántos guardaespaldas, él y la mujer en toda vestida, peinada, con el, y yo dije, ¿estos quiénes son? Para aparte que estaba toda la gente y ellos lo pusieron como un corralito, le hicieron un VIP especial para Adorni, la mujer, y no me acuerdo
33: qué otro más. ¿Qué país de pelotudos?
34: ¿Y estos quiénes
33: ¿cómo
34: son?
33: ¿Cómo los amo, boludo? Yo me acuerdo que una vez el Negro Oro presentó el libro, ¿verdad?
34: Sí.
33: Y estaba debido en Rosa Mil. Y yo fui, me invitaron a la radio. Tuve,
34: ¿y tú de qué?
33: Debido y parecía que había pasado.
3: Superstar.
33: El rey de Inglaterra. Ah. Todo, los cogotes y todo para saludarlo. Y después lo vi flaquito, la ropa esa de preso. A todos los días sí.
3: A todos se desfiguran un poquito.
34: Cuando están en el poder, no sé por qué tienen esa sensación de impunidad.
33: ¿Qué les pasa?
34: No sé.
32: Es una buena pregunta. Para cerrarte, Babi, va a haber que prestar mucha atención si esta semana se reagenda ese encuentro en la mesa política, de la mesa política, mejor dicho, para ver si en medio de esta interna se juntan justamente todas estas figuras claves de este espacio político y ver qué pasa. Hoy lo que dijeron del encuentro fue una charla técnica, no se habló, la mesa política no habló de política, habló justamente de economía, una charla técnica de economía encabezada por...
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34: Igual tampoco sabemos, capaz que lo ayudó, capaz, o sea, no sabemos bien
33: me
34: cómo
33: dijeron que probablemente de Messi, ¿no? Papá está muy enfermo.
34: ¿El papá de quién?
33: De Messi. Y hay una cuenta en Suiza que apareció de 120 millones de dólares. Que
32: wow.
33: Nadie se acordaba. ¿Qué dicen?
3: Bueno, creo que con el padre Messi tuvieron problemas con el fisco.
34: Sí, allá sí,
3: que
34: no, lo tuvieron.
33: Y el otro, ¿cómo se llama el chico que tuvo el soplo al corazón y tuvo que dejar de jugar?
32: Un abuelo.
33: El con abuelo, abuelo con el padre también tuvo sí. problemas. Y del potro con el padre también tuvo problemas.
34: Del verdad. Potro,
32: el sí, no, el del potro con el
3: tenista.
32: Padre.
34: Ah, el tenista.
33: Sí. Por eso es muy digno que el hombre haga mazamorra. Y bueno, lo felicitamos.
32: En no, este caso Locro. Bueno, en este caso Locro. Estaba buscando dónde vi las cantidades.
33: Ahora, bueno, empanadas. Cuando los ingleses bajaron en Quilmes y vieron pasar a un negro con una canasta que decía mazamorra, horra, para curar la modorra. Dije, vámonos, dijeron. ¿Qué invasión es inglesa? Tomémosla porque entonces hay que comprar todo este clavo de gente que no sirve para nada. Es terrible. Qué vago.
34: Perdón, mira, ignorancia. ¿Cómo es ¿Qué lleva la mazamorra?
33: Lleva granos de maíz blanco, sí. Limón, creo que leche, se cocina con leche. Y
34: azúcar.
33: Azúcar.
34: Nunca comí.
33: No, es como arroz.
32: Tampoco.
34: A ver, Rosario, nunca comí.
32: Sácame las cuentas. Dicen que vendió más de 150 porciones de locro a 12 mil pesos cada una.
33: No, eso lo vendo yo acá en la esquina.
32: Bueno, pero para él es importante la ayuda. Y ya vemos, el precio está bien teniendo en cuenta que acá...
2: 800 ahí.
32: Bueno, en un día. Y
2: los costos.
32: Ten en cuenta que acá el precio es más o menos de entre 17 y 20 mil pesos la porción de locro. Dicen, yo no manejo,
3: bien, vamos
32: no manejo
3: a
32: el tema locro, pero eso es lo que dicen.
3: No manejo el tema locro.
32: Así que, bueno, cualquier cosa te haces una vueltita ahí por el barrio Alberdi, ahí en Rosario.
34: Yo ahí en otra cancha central.
3: Vos estás cerca.
33: Rosario, andá vos, andá a comerle el locro al padre.
34: Yo las empanadas, a mí el locro no me gusta.
33: No, mira.
34: Pero las empanadas sí,
3: ¿le hizo lentejas?
34: Sí, le hizo lentejas,
3: que la próxima pueda cambiar el menú.
34: O que haga un guiso de mondongo.
32: Con pastelitos, había mucha gente con pastelitos.
33: Sí, lentejas. Mirá, la vez pasada.
3: Qué rico.
33: Vinieron algunos empresarios a casa a comer. Entonces dice salmón. Salmón, que a ella le gusta. Pero bueno, estaba de viaje.
34: Sí.
33: Entonces me dice Silvina, ¿y ensalada de qué hacemos? ¿Cómo lo acompañamos, salmón? Hice garbanzos a la provenzal y lentejas a la provenzal.
34: Qué rico.
33: Y me dice, pero Bobby, esta gente come sushi todo el día, ¿viste? Vos ponela.
34: Justamente.
33: Tres platos de garbanzo de lentejas. No paraban de comer. ¡Qué bueno está esto! Pues no lo comes en todas las... Bueno, vos viniste el viernes.
34: Sí.
33: Que hice los ravioles.
34: Ravioles con
3: rico.
34: Salsa.
3: Ay, qué rico.
33: El tuco que me mandé el
34: viernes. Y yo le di al pan con salsa, como nunca me vi.
32: Bueno, para nosotros el otro día nos hizo pan casero.
33: Ah, mañana les traigo otro.
3: Muy bien.
33: Lo iba a hacer hoy, mamá de paja, pero... Escuchame una cosa, que diga Amalia cómo estaba...
34: La salsa espectacular. Yo me comí creo que no sé cuántos kilos de pan con salsa. Comí más salsa con pan que ravioles.
33: Con salchichita, panceta...
34: Estofado.
33: Y la gente que vino, viste, dos, tres platos. Por eso la gente quiere comer comida casera. Por eso
34: sí.
33: Estoy pensando esto.
34: Sí.
33: Me voy a poner a hacer estofado, fideos con estofado, la porción.
3: No, la traes acá, o sea, ¿cómo la vendés?
33: Sí, eso es lo cagado de me deben al bar 6 meses.
3: Y bueno.
32: Pero igual está bien, está verla, decir, bueno, día feriado, día patrio, la gente va a querer comer. Bueno, hace una gran olla. Pero vos decís
33: que el padre juntó un palo 800.
32: Sí.
33: Que Icardi lo gasta en 30 segundos.
32: No sé, sí, lo sé. Sí. Bueno, pero ahí está ese tema que veníamos diciendo. Corresponde que los hijos que la pegan tengan que bancar a la familia.
34: Pero acá no se trata de que corresponde, se trata de una cuestión de empatía y humanidad. Si a vos te sale o no ayudar a tus padres. Hay que ver la situación de cada uno, chicos.
33: María, el padre que le da sorpresa, le pongo un
34: a lo mejor el padre no fue un buen padre, o sí, o fue maravilloso. Pero hay que ver, ¿entendés? Porque no juzgar a ver si hay que ayudarlo o no. Pero ¿y qué sabes qué es lo que pasó?
33: Bueno, malo, bueno, tu padre.
34: Sí, no, y si bueno, y, pero no,
3: dólares,
34: yo no
3: me. Ese es el único que no se lleva.
32: No, para
3: con la familia.
32: Sea, si fue que pasó algo muy no, si fue muy terrible, no, pero si fue que simplemente la relación se dilató, no, aunque sea algo mínimo, a menos que haya sido algo muy grave, porque me imagino que debe ser un hombre grande. Y bueno, si lo haces por gusto está buenísimo, pero si no, tener que estar 12, 14 horas todo el día parado sirviendo locro.
2: Bueno, no lo hace habitualmente. Busca el currito en estas oportunidades.
32: Yo laburé siempre, laburo, yo tengo 14 años.
33: Hasta 14 horas.
32: Pero por eso digo, sí, claro. No, pero un hombre grande, ¿ya cuántos años tiene el padre?
33: Sí,
32: sí.
33: Sí,
3: y no, con un hijo que es Mauro Icardi, ¿no? Que tiene millones.
2: Mauro no tiene trato con ninguna de sus familias, ¿no? Digamos, lo que
32: con hermano Jorge se lleva. Su hermana, ¿no?
2: Ivana Icardi no. Se había peleado mucho con Wanda y no volvieron a revincularse.
32: Su mamá tampoco.
2: La mamá, con la mamá creo que tenía algún trato, pero la mamá
3: no. Un hijo que es Mauro Icardi, ¿no? Que tiene millones.
2: Mauro no tiene trato con ninguna de sus familias, ¿no? Digamos, lo que
32: con hermano Jorge se lleva. Su hermana, ¿no?
2: Ivana Icardi no. Se había peleado mucho con Wanda y no.

0: Yo que a Icardi lo llevaban dos idiomas a practicar. Se criaban en Potrero y a la buena de Dios muchos chicos. Entonces hay que ver cuál, la vuelta, qué pasa cuando...
1: Por eso, yo me parece que eso te tiene que nacer. Si al pibe no le nace...
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11: Parcialmente nublado.
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14: Bueno, bájamelo, que lo mandamos para que vea Fito con el amor.
15: Con la actuación.
11: Con la actuación.
14: Además, como dos figuras.
11: Martín Fierro.
14: Ponete, Fito, ponete.
11: Tu cara, Juan.
15: Dale, Fito.
14: En tu cara, Juan.
15: Dale, en tu cara. ¿Podrás? Bueno, hace un ratito hablaba de Martín del Potro, porque sabíamos que el 15 de mayo sufrió un robo en su casa de Tandil, le habían robado joyas, también parte de elemento de su deporte.
11: A la madre, a la casa de la madre.
15: Exactamente, entraron cuando él no estaba, cuando ninguno estaba en su vivienda y se iban a la fuga. Estamos hablando de una estrella del deporte y la cuestión es que se hizo una investigación que concluyó en las últimas horas con la detención de 6 integrantes de una banda internacional. La mayoría ciudadanos chilenos que habían concretado robos en Estados Unidos a estrellas de la NBL, de la NFL. Estamos hablando de estrellas, ¿sí? Por ejemplo, el esposo de una de las cantantes más conocidas de Estados Unidos. Estamos hablando de personas que estaban siendo buscadas en Estados Unidos, en Chile, y que cayeron acá, en la ciudad de Buenos Aires y también en la provincia. Así que, sin dudas, estamos hablando de una banda que fue desbaratada, que generaba mucho terror para las autoridades en otros países, que cayeron acá cuando se querían tomar un micro hacia Misiones Posadas. Así que estamos tantos contentos, me decían, estamos contentos porque veíamos que estaban generando bastante terror, que tenían planificado otros ataques, así que pudieron lograr este desbaratamiento. Así que, buenas noticias.
11: ¿Qué le habían robado?
15: Le habían robado una cadena de oro, una alianza del mismo material, una raqueta de tenis y dos relojes.
11: Y dinero en efectivo muy poco.
15: Dinero en efectivo, sí, muy poco. Pero lo que tiene es que, por ejemplo, se pudo ver que esta organización durante los dos últimos años.
14: Yo también,
11: le robaron, no sé, 10 mil dólares en joyas. Se sospechaba que habían ido puntualmente a esa casa sospechando que había
15: algo mucho más. Pero lo que tiene es que, por ejemplo, esta banda durante los dos últimos años se robaron objetos en todas partes del mundo por más de 2 millones de dólares.
14: Ahora yo te pregunto, ¿vos vas a seguir haciendo este tipo de noticias?
15: Pero es muy importante.
14: No, tenés que venir de un palo verde para arriba.
11: Bueno, pero lo bueno es que no le llevaron ese dinero y que no le hicieron nada.
16: ¿Cómo salían y entraban de país en país con esas cosas?
15: Bueno, es que dos encima tenían pedido de Interpol.
16: ¿Pero le encontraron las cosas que robaron o
15: no?
16: Claro, ¿cómo hacían? No.
15: Hay fotos ellos sacándose con todos los relojes.
14: A mí me robaron.
15: En redes la subían.
14: A mí me robaron un Rolex Submariner. El tipo Antón de apellido. Vivía acá en la avenida Los Incas. No me acuerdo, lo voy a buscar la dirección. Encontraron todo. Fueron las cámaras de Vicente, lo siguieron, la patente, la moto era del tipo, todo, me lo robaron en la entrada de la casa.
16: ¿Cómo en la entrada de la casa?
14: En la casa de Silvina.
16: Pero vos, vos Silvina, estabas entrando.
14: Yo en un auto y Silvina en otro. La había llevado a un garage a buscar el auto.
16: Sí.
14: Me llama por teléfono y dice: Bobby, te están siguiendo dos motos.
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0: ser ayudar al padre y no ser una obligación. Bueno, gracias por ser mi compañía de todas las tardes.
2: Hola Babi, hola a todos, feliz día de la patria. Muy bueno tu editorial hoy, Babi. Siempre decís cosas interesantes, el día de hoy especialmente. Muchas gracias. Soy Ignacio 576, a ver si me ganó algo. Un abrazo.
3: Hola Babi, ¿cómo estás? Buenas tardes. Muy buena tu editorial, muy buena. Y a mí también me gustó el mensaje del obispo. No creo que haya sido directamente. En todas las palabras que dijo, entran muchos de los políticos nuestros, no solo los de La Libertad Avanza. Así que, bueno, mi nombre es Patricia, soy de Parque Chacabuco y mi número de documento 836. Buen programa, Babi, te mando un beso. Gracias.
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0: eso.
1: Bueno, muy tan samba, hace falta. Ah, todo el día samba.
2: Todo el día, todo el día.
1: Todo el día.
3: Me gusta. Hoy es el día. Día de samba, dijeron. ¿No te
1: avisaron? Pero pongan zambas lindas, pongan zambas lindas.
3: Samba de mi esperanza, amanecida como un querer.
1: Bueno, escuchá una cosa.
3: Yo iba a seguir.
2: Sueño.
1: Vamos a poner algo de Larry Barrio Nuevo. Por favor. Podemos poner Temblando, o La Pasto Verde, o lo que a vos te guste. Pero otras voces, estas son muy antiguas, son de la época de...
3: La Sole tiene linda.
1: Sí, esta música la trajo, ¿cómo se llamaba? A Rivadavia, puta madre, Antonio Carrizo la trajo en esa época. Bueno, ¿qué ¿esta noche qué hay? ¿Te den el Colón o no? O encima te den, o el 9 de julio te den.
4: Me parece que... Hoy no hay más, Fabi, actividades.
2: Ya está, basta, mucho está trabajo.
3: Pero pará, en la reunión de gabinete...
1: Mirá, que no le gusta que la miren, mirá.
2: Vení para acá, le dijo, vení para acá.
3: En la reunión, de gabinete, también estuvo Santiago Caputo y Menem.
4: Estuvieron.
3: ¿Juntos ahí?
4: Y la foto, por lo menos, que circuló. A ver, déjame que lo cheque, porque me parece
3: clima
4: que la
3: laboral.
4: Que la foto es vieja. Caputo sé que estuvo.
3: ¿Y el chico Menem?
4: Igual como te digo, como te anticipaba, ellos dijeron que no hablaron. La mesa política no habló tanto de temas políticos, sino que hablaron más de la economía. Te traje una nueva encuesta, Babi, para cuando quieras, para compartir, ahora. Porque sé que estás con el tema de la opinión pública full. Ahora tenemos muchas. No pienses que siempre va a ser así, porque ahora hay muchas consultoras...
1: No me
4: preparé
1: nada, decíla y callate.
4: Bueno.
3: Qué malo que es.
4: 6 de cada 10 argentinos, según el monitor público de la consultora Centrix, afirmó que la economía va a ser determinante para definir su voto en el 2027. O sea, la mayoría está esperando justamente buenos datos en cuanto a lo que es la situación económica. Un dato interesante para vos, sobre todo, porque es algo que muchas veces mencionás, es que de acuerdo justamente con este informe, 7 de cada 10 encuestados considera que el dato de inflación publicado por el INDEC no refleja adecuadamente los aumentos que perciben diariamente.
1: Hace 40 años que lo digo.
4: Bueno... En esa línea, el 60%, el 59,5% calificó como mala o muy mala la situación económica a nivel nacional en términos generales, y 4 de cada 10 dicen que su propia situación justamente es negativa en términos económicos. El 64%, otra vez, de los encuestados en el monitor de opinión pública de la consultora Centrix, dice que sus ingresos le alcanzan como máximo hasta el 20 de cada mes. Y el 50% se identifica como clase media o media baja. Uno de los datos más interesantes...
1: Perdón, ¿estaba Esper?
3: No, es viejo, del año pasado, porque muestran con
4: el 26.
3: Que hoy lo abrazó a Macri.
4: Igual acordate que lo defendió, así que tampoco era tan raro que esté... Este documento lo que dice es que el malestar aparece incluso en el electorado de La Libertad Avanza, porque entre quienes votaron justamente a Javier Milei, 6 de cada 10 dicen que su salario no le gana la inflación. O sea, el 60% de los encuestados que son votantes del oficialismo dijo que su salario no le gana a la inflación. Si vas a ver lo que es el electorado general, el número asciende al 85%. Como habíamos repasado, ¿te acordás la semana pasada con cuáles son los temas que más preocupan a los argentinos? Número uno, la incertidumbre económica. Y el paralelismo que hace también esta consultora tiene que ver con cómo justamente este malestar general se traduce en lo que es la imagen del presidente Javier Milei, que según los datos que ellos relevan, se ubicó la imagen positiva en un 35%, mientras que la negativa casi en un 60%, en un 59%.
1: No, mirando mientras vos hablabas el balcón de hoy, que no está Adorni, ¿no? Y si ellos saben que lo van a silbar, y por eso no lo ponen, también saben que algo de culpabilidad debe haber.
3: Yo, pero la verdad, yo sé que Patricia es tu amiga, pero qué papel triste que hace ahí Patricia de felpudo. Porque la anterior reunión
0: cuando la agarra, me dijo como que ella era, no, ella quería pasar más inadvertida, me parece. No, se quedaba ahí atrás.
3: La insultó, la echó de la reunión y ahora vuelve ahí arrastrada. O sea, qué papel triste. No sé, me parece.
1: ¿Y qué gobierno como, triste?
3: Como que ella da para más, pero bueno.
1: Vos sabés que yo soy amigo del Colorado Santilli, bueno, y de Patricia soy muy amigo. Y la quiero, la adoro, pero ya hasta acá no. Me da pena. Yo pensé que se iba a cortar sola.
0: ¿Pero qué tendría que hacer ella ahora?
1: Cortarse renunciar sola con un partido político.
0: Bueno.
4: Y pero ahora va.
3: Dicen que está en eso.
1: ¿Con Bacri?
3: No.
1: ¿Con quién?
3: Porque ella quiere ser candidata a presidente.
1: Por eso, ¿y qué partido va a ser?
3: Uno propio, que están armando. Eso es lo que dicen.
1: Bueno, o sea, veamos. Mientras no le dé los votos...
3: El tema es que a ella le fue muy mal la elección de candidata a presidente.
1: Sí, bueno.
2: Y para mí sí. Sola.
1: Yo creo que después de Cristina Kirchner nos va a ver por 100 años una mujer presidente en la Argentina. Apaga el aire que no me quiero enfermar. ¿Dónde está? Che, no maten chanchos en la cabina antes que nosotros lleguemos. ¿Qué? Qué olor la mierda.
4: Ahí va.
1: Yo laburé en muchas radios, tiraban aerosol todo antes que vos llegues.
3: Lisofor, que tira, chicos.
1: Johnny, llámame a Johnny, por favor.
4: Bueno, parece, te respondo lo que me preguntabas recién. Estuvieron todos menos Petovelo, Caputo porque estaba enferma, y ni Martín Menem, por ser justamente la agenda legislativa, si se quiere, la agenda del Congreso, estuvo presente en el encuentro. Y bueno, Patricia Bullrich tampoco, porque recordemos que ahora ella es forma parte también del Congreso.
1: Quiero ver qué va a pasar con este gobierno dentro de 4 meses. A ver, ¿qué metamorfosis van a...?
3: Yo quiero hacer una pregunta que te la quería hacer desde antes y se me fue. En las reuniones de gabinete, no hay... Yo sé que no son ministros, sino devenidos a secretarios. Secretario de Educación, de Salud, porque hablan de economía, pero la educación es un tema que hay que tratar urgente en este país. La salud también.
2: A Lugones se lo puso mucho en foco, sobre todo cuando fue lo del fentanilo. A partir de ahí su imagen... Me cayó.
3: ¿Quién es de educación? Pues la verdad es que ni conocemos las caras.
4: Sí, tenés secretaría. Igual todo eso responde a la órbita. Todo lo que son los fondos va.
1: Hoy verlo a...
3: Bueno,
1: a
3: Petovelo. Petovelo no estaba en la reunión.
1: Verlo a Caputito, disfrazado de Peaky Blinder. No, en serio.
3: Claro, que están en la estratosfera.
1: Porque eso es lo que él quiere demostrar, que es un Peaky Blinder. La verdad es que si van a jugar, díganme, nos ponemos a jugar. Le armamos en una quinta, la quinta presidencial, le ponemos perro, todos juegan y nos rompe las pelotas del país. Pero sinceramente es paupérrimo, ¿no?
2: Próxima jefa de gobierno, le dicen.
3: Claro, ahora, pero dicen que ella no quiere.
1: Qué triste que es la Argentina cuando te dicen Dios te bendiga. Porque estamos esperando un milagro. ¿Qué decís, Granata?
3: ¿De Patricio o de qué?
2: No, de todo.
4: ¿Sabés qué?
3: No, bueno.
4: Si querés, Babi, después seguimos.
1: ¿Estás enojada con todo?
3: No, a ver.
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3: Que los fanáticos de River en masa, frente a esta situación, lo denunciaron. ¿Y qué pasa con Instagram? Cuando mucha gente te denuncia al mismo tiempo, por las dudas, Instagram te cierra. Después averigua, verifica, se ve si hay algún tema. Porque nosotros decíamos, ¿qué posteó? ¿Alguna foto indebida? ¿Alguna cosa indecorosa? ¿Algún comentario fuera de lugar? Pues no, parece que tenía que ver con esto de...
4: Te digo una cosa, ¿Quién vigila Instagram?
3: Sí, Instagram.
4: Porque dicen barbaridades.
5: Que si no denuncias...
3: En X hizo lo mismo y no se la cerraron la cuenta.
5: Es que en X se permite todo. Claro. Se permite absolutamente todo.
4: Sí, pero ¿sabes qué pasa? El beneficio de los dueños de X. Te permiten todo.
6: Elon Musk.
5: Claro, Elon Musk.
4: Es el hijo del demonio.
7: Y Zuckerberg, ¿no? Es de Instagram.
4: Sí, esos tipos son los hijos del demonio. Claro. Vienen a destruir la Tierra. Porque la difamación en estas cosas, sí. Las puteadas, la barbaridad que se dicen.
3: Sí.
4: Vos sabés que hasta mujeres en pelota ahora hay, o en Instagram.
6: No, y en Twitter también hay cosas explícitas.
3: En Instagram, si detectan una cosa ilógica.
4: ¿Cómo
3: no
4: van a detectar?
3: No, si detectan un pezón, y estamos hablando de eso.
7: Te tapan.
8: Sí, mostrame,
3: te cierran mamá. La cuenta.
6: Si yo subo amamantando a mi hijo, me la cierran.
3: Te la cierran. Sí.
4: Yo le podría mostrar. Yo miro todo el tiempo.
3: ¿Qué miras, Babi?
4: No, TikTok.
6: Los reels de TikTok.
5: En TikTok es mucho más complicado.
4: ¿Ves que acá estoy
6: yo? La historia, mira.
4: Esta vez, toda la chica, ahora aparecen. Pezones muestran.
8: Me dicen antorcha en vez de Diego.
4: Se tapan con. Se tapan, después corren.
3: No, una telita. No, tiene que estar simulado.
4: No, qué telita las pelotas.
3: Porque no es una persona que lo está mirando, sino que el algoritmo de Instagram detecta lo que supone, porque ha pasado que han cerrado cuentas que no eran pezones, eran cualquier otra cosa. Y entendía.
4: Acá se ven vaginas, ¿eh?
3: Bueno, no, yo no. En Instagram no he visto porque te. Te los cierra.
4: Acá está Feynman, no.
3: No, Feynman no. Feynman no.
5: Pero en TikTok, por ejemplo, hay muchas restricciones. Claro. A mí me pasó de hacer videos cuando hacía de policiales y mencionaba un arma y me bajaban el video.
3: Bueno, tal cual, porque TikTok estaba pensado para un público, aunque tengan que ser mayor de edad, supuestamente, para tener las cuentas, estaba pensado para un público adolescente, familiar, entonces no se permitían ni malas palabras, ni cosas relacionadas con armas. Y yo, pero mami, ¿cómo te sale?
5: Sí,
3: claro,
5: no.
3: Pero no se ve nada.
4: No.
3: Sugiere.
4: Ahora no hay, pero hay las que se ven.
5: Ay, bueno, digo,
4: ¿pero cómo se ponen?
6: No, y esa asquerosa que se ponía crema santillín en los dedos del pie.
7: Ay, no.
6: Ay, mirá, sí, vestía con un baby doll. Qué asquerosa.
5: Es que se van a aparecer todos.
6: ¿Qué miras, Babi?
7: No mires más porque te va a seguir apareciendo tu algoritmo.
3: Y no entiende que es el algoritmo, que cuando él se detiene a ver.
4: No, pero yo veo a Feynman y atrás viene una mina con las piernas abiertas. ¿Qué crees que es? Feynman, mira.
7: Claro, tu algoritmo se construye en base a tu actividad. Entonces, si vos te detenés 5 segundos a mirar a Feynman, te van a aparecer más cosas de Feynman. Si te aparecen autos y mirás autos...
4: Escucho todas las conversaciones de Feynman acá, que las sigo, las de la tele que no veo, y no me aparece nunca Feynman. Pero aparecen
6: mil. Ahora que lo nombraste, te va a empezar a aparecer. Sí,
4: Feynman, Feynman, Feynman.
7: Ahora no, dice Feynman. No minas en bola, tenés que decir.
4: Una tanda, ¿vale?
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11: Bueno, los jóvenes son tímidos. Piensan que si dicen lo que quieren, la gente se va a dar cuenta de que es una bobería. Entonces buscan ser arcaicos o modernos o contemporáneos. Ya somos modernos. Lo que decía Marco Aurelio, ni amo ni esclavo. No hay que ser amo y no hay que ser esclavo. Además, el amo es un esclavo. Tiene que ocuparse todo el tiempo de los otros, a quienes manda.
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20: La ley de lemas nos condena.
21: No, yo pregunto, si ustedes van y votan a otro nombre, ¿qué pasa?
22: Peligroso.
21: Entonces, ¿qué ley de lema? Vaya y voten en contra, boludo. ¿Qué cree que haga? A mí, el argentino... ¿Sabes qué pasa? Que el argentino no tiene raciocinio. No razona. El argentino dice, ¿quién va a ganar esta... Goicochea. Vamos a votar a Goicochea. ¿Viste? ¿Pero qué es? ¿El arquero o la crema va a lavar? Dice, no importa, es Goicochea. Claro.
22: Está bien.
21: O no dudes. Acá no razonan. Dicen que... ¿Quién va a ganar? Pepe Honguito. Vamos con Pepe Honguito, ahí está. Y después le sáquenos de esta. Ah, pero aprendí a votar, pelotudo. Yo me acuerdo que hace 2 años me peleaba con mi familia, que me decían, che, no le pegues a Javi. Me decía Ro, no te pegues contra Javi porque te están puteando. Bueno, ahí me putearon 2 años, ahora lo puteo yo a ustedes, pelotudo.
20: Sí. Sigo, la gente está intensa hoy, ¿eh? Petovelo está en el Vaticano, informate. Es patético que le digas casta a Burlich por portación de apellido. Habla mal de vos, no de ella. Desde chica escuché en casa que la política era para gente deshonesta. Acá tenés el resultado, Ofelia, que participa porque deja su DNI para...
21: Ofelia, ponete de acuerdo con lo que estás diciendo.
0: Claro, porque no se entiende. No se, no,
20: si tenés nadie dijo que era casta por el
21: apellido. Tenés un bolo fecal en la cabeza.
0: No, dijimos que... Va, yo dije que era casta porque es casta. Saltó en todos los partidos y nunca en su vida laburó en el sector privado.
21: Hace 40 años que está en política. Son
0: no,
21: casta.
0: Aparte saltó en partido. Porque vos decís
20: que querías probar. Está indecisa.
0: A ver, podés criticar a los de la izquierda, pero los de la izquierda son siempre de la izquierda. No saltan de partido en partido. No. Esta saltó de todos los partidos, estuvo con De la Rúa, con Macri, con Kirchner, con ahora con Milei. Bueno, eso es la casta.
21: Acá, además, hay un montón acá que son casta, dentro del partido de Milei.
20: Ah, claro.
21: Muchos amigos míos que son casta.
0: Ah, como han dicho, tengo valores, pero
1: si no les gusta, tengo otro.
0: Eso es la casta.
21: Bueno, ¿qué más?
20: 11-50-26-86-30, la gente se está comunicando. Participan por la cena de mar para 5 personas de la cocina de Ana Mellino y para el par de entradas para la obra Cuando Frank conoció a Carlitos. Y acá Daniel dice: Babi, sos un manipulador. Ni loco lo voto. No te vota.
0: Para vos.
20: Recién dijiste que te postulabas con Granata.
0: No, pero él es el vice, yo, cabeza.
20: Ah, bueno, pará, guarda.
21: ¿Quién es el? ¿Quién dijo eso?
20: Primerísima. Ay, ¿quién
0: Daniel?
20: Daniel. Claro.
21: Daniel, tengo todos tus datos.
20: El Arsenal.
0: Uy, no.
21: Cuando yo gane, no vivís más en la Argentina.
22: Pero pará, tenés que hablar con eso.
21: No, yo le digo, ella lo saca.
20: Ok. Hola, Babi. No nos olvidemos de la votación en lugares en donde nadie fiscaliza por miedo. Y eso es importante, Patricia de Moreno.
21: No quiero pensar en La Matanza, en ¿cómo se llama? En Moreno, donde lugares sin ley, donde deben llevar los votos de la casa, ¿viste? Ya he hecho las cajas cerradas. Desastre. Sí.
20: Hola, Babi. Feliz Día de la Patria. Muy buena tu editorial. Soy Silvio.
21: Silvio, a vos te quiero en el gabinete.
1: Vamos, Silvio, después vemos que
22: después vemos qué te
21: no importa que no sepas hacer nada, algo te vamos a buscar.
20: Hola, Babi, no hay que olvidarse que García Cueva es amigo de los Massa. De cualquier manera, lo que dijo le cabe a todos los gobiernos.
21: A ver, voy a decir algo que no me consta. Yo estoy convencido que los Massa financiaron la campaña de Milei.
0: Es que fue así.
1: Es que consta.
21: A mí, no, porque después te llama y dice, usted vio... A mí me dijo que hay un bolsito que se le está dando a alguien, dos bolsos, que está grabado en video.
0: Pero si el plan era así, ayudarlo a Milei para
1: ganarle a Bullrich,
0: para sacar al pro de la cancha, pero se le fue de las manos y terminó ganando Milei. Eso Exacto. es lo que pasó.
21: Pero a mí no me extraña que Massa sea financista de Milei. Y es más, dicen que ese video está, no lo vi, y que no lo mostró en las elecciones anteriores Massa porque sabían que perdían. Pero lo están guardando. ¿Por qué te crees que no lo tocan a Massa este gobierno? A mí, como a los boludos, me joden con Massa. El pelotudo, le digo, pero jodelo a Milei con Massa, ¿no? Y de qué carajo me importa Massa.
0: Pero además, los curas. Esto es histórico. A ver, recordemos que el vacío que le hacían los Kirchner al Papa Francisco, a Bergoglio en ese momento, que se iban a las provincias a hacer el Tedeum para que no lo haga Bergoglio. Y después cuando fue papá se querían matar, no sabían cómo dibujarla. A ver, pero esto es histórico, que la iglesia critique al poder y al gobierno, no es de Massa, de
21: Scioli, bueno,
0: que sea.
21: Sería bueno que empiecen los que hablan acá, que dicen cualquier cosa,
0: a leer historia.
21: A leer y averiguar qué pasa con Massa y Milei, ¿viste? Porque ustedes saben que cuando votaron a Milei estaban votando a Massa.
0: Pero además, a Bergoglio lo acusaban de kirchnerista y de amar a Cristina. Y le hacían un vacío terrible, estaban peleados porque él era muy crítico con el gobierno de los Kirchner. Por eso le hacían el Tedeum en otro lado.
21: Yo no lo vi muy crítico.
0: Sí,
21: Se le reía el culo cuando iba Cristina allá con el yeso.
0: No se le reía el culo. Él es de donde vos lo mires. Si vos lo mirás de un ámbito anti-kirchnerista, lo ves así. Si lo ves del lado kirchnerista, lo ves de tu manera. O sea, a Macri lo recibió siempre. Ah, no, pero con cara de culo. Pero yo no lo vi con cara de culo. Va, sí, pero los del PRO dicen que lo vieron con cara de culo. Es de los ojos con no que sé. Lo miras. El tipo recibió todo. Chicos, yo estaba en la iglesia cuando Milei se tiró de rodillas a abrazarlo y después de haberlo escuchado a Milei decir que era el maligno sobre la tierra. El Papa recibía a todos. Esa es la iglesia. Pones una mejilla y la otra.
21: Murió como papa,
0: no importa, ¿no? La iglesia recibe a todos. Te repito, yo estaba en la iglesia cuando Milei, de hecho la foto de que él está de rodillas se la mandé a un periodista. Se arrodilló y se tiró encima del Papa y digo, pero no puede Milei ser. Se arrodilla, y le dijo que era el maligno sobre la tierra.
21: Pero Milei se arrodilla y abraza, ¿viste? Pone el dedo y se sube.
0: Pero ¿con qué cara? Le dijiste que era el maligno, que era un comunista de mierda y que era el maligno sobre la tierra. Y después te tiraste de palomita. A ver.
21: Más, por Rosana Jula Petiza.
20: Hola, Babi. Muy buena editorial, como siempre. Te sigo escuchando. Feliz Día de la Patria, Susana, que participa también. Acá dice, acá en Rosario bancamos a Amalia. Gracias a su presencia en los medios, tiene el background.
21: Sí, para pero pará. Vótenla, hermano, en Rosario. Poquita se rompe el culo y después viene el gobernador y le compra 6-7 diles de lo que ella saca. Pues esto hay que contarlo también, ¿no? Sí. Saca 16 concejales, le quedan 9 porque le coimean. Y uno, un hijo de puta, que es íntimo amigo de Amalia. Al otro día de las elecciones, el que agarró Leo, el pibe Leo. Con la... ¿eh?
20: De Leo, yo por suerte no tengo esa clase de amigos,
21: bueno,
20: pero
21: de Leo,
20: bueno.
21: Sí, estos son los... ¿Qué tengo? Rush. Uy, no hicimos Rush.
22: Ay, se nos va la oficina.
20: Vos le viste la...
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13: Argentinos. Facundo Díaz Acosta va contra el Chino Zhang. Duelo de argentinos. Sebastián Báez contra Román Burruchaga. Francisco Comesaña contra Ethan Quinn y Juan Manuel Cerúndolo contra el británico Jakub Fernley. Un buen arranque de Roland Garros en esta París calurosa para los tenistas argentinos. Abrazo grande, Babi. La seguimos en la semana.
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0: decían a Granata la Pasto Verde en Rosario.
1: ¿En serio? ¿Le decían así?
0: Sí, porque tenía la espalda toda llena de pasto.
2: Mira.
3: ¿Por qué?
2: Prefiero una cama,
0: disculpame. No. Bueno, pero
2: yo de chica no iba a los campamentos porque ni pedo dormía en una carpa.
0: Era tan
3: qué horror,
0: pobre.
3: ¿No?
2: No, no.
0: Arrastrarse de espalda por las llanuras.
2: A mi papá, me acuerdo, lo llamó el rector en el secundario para decirle por qué su hija no va a los campamentos. Porque no le gusta, señor, pero tiene que ir al campamento o al colegio. Bueno, no va, usted. No le gusta.
0: Pero bien que casa. Pasaba y todos quedaban con la carpita. 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
0: 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Muy bien. La canasta de Juan, panadería y pastelería, Beiró 4.955 de voto, Beiró 3.491 de voto y Eduardo Comesaña 2.542, José Ingenieros, provincia de Buenos Aires. Sí, claro. Le pregunto eso a Granata. 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
0: 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Bueno, muy bien. Seguimos con el programa como podemos. Quiero hacer un minuto ahora, que no lo hicimos de entrada para no cortar la onda, porque la gente, el espectáculo sigue. Hoy falleció la mamá de nuestra querida
2: Vero,
0: que estaba mal, se acuerda que la habían operado, lo contamos. Bueno, Vero la está pasando mal, la estamos cubriendo como podemos, se nota su ausencia,
2: sí.
0: Y decirle que la queremos mucho y estamos al lado de ella, ¿eh? Y que le dedicamos este programa, como sale o como salga, a ella, a su mamá, a su papá, a la familia que están sufriendo. Realmente estamos, cuando recibimos la noticia, nos pusimos muy mal. Yo soy muy honesto, pero a veces la diferencia entre durar y vivir hay que pensarla. Y cuando la gente estuvo en su vida dignidad, tiene que retirarse cuando quiere. Así que le mandamos un beso enorme. ¿Qué tenemos, Mica?
6: Un beso para Vero. Bueno, al parecer no aprendimos en los últimos meses con lo que pasó con Agostina Páez en Brasil. ¿Se acuerda todo el escándalo que hubo?
3: Sí, claro.
6: Después hubo otro argentino detenido. Y ahora hablamos del tercer detenido en Brasil, un argentino por racismo. Creo que igual acá todo le va un poquito más, porque estamos hablando de un argentino que está viajando en tren y le sacó una foto a un menor de 7 años... y se la mandó a otra persona por WhatsApp. Pero lo llamativo es que...
0: ¿Y cómo la encontraron?
6: Ahora lo voy a contar. Él lee el mensaje que el hombre, el argentino, le mandó. Uno era, es negrito, lo puedo llevar como esclavo.
0: El nene, ¿se puede ser tan pelotudo?
6: Creo que... No.
3: Que sí.
0: ¿Quién es el argentino?
6: Sí. Se llama Eduardo Ignacio, tiene 63 años.
0: ¿De dónde
6: viajaba
0: es?
6: Argentino. No se dio a conocer en qué provincia.
2: ¿Pero estaba de vacaciones o vivía en Brasil?
6: Está de vacaciones en Minas Gerais, en un tren. El nene está viajando con sus familiares, su madre, tía, primos. Y la mujer, su madre, ve que el hombre le estaba sacando una foto. O sea, no estaba disimulando. Claro. Cuestión que llama a seguridad del tren. Empieza todo un escándalo. Obviamente el hombre no quería entregar su celular hasta que lo detienen. La cuestión es que cuando revisan el móvil, descubren que había mandado no solamente una foto y un mensaje, sino que después mandó: hay un esclavo para que te cuida a tus nietas, le mandaba el usuario de WhatsApp.
0: Un pelotudo importante. ¿De dónde es ese estúpido?
6: Es argentino, pero no se sabe de qué, qué provincia.
0: Qué tipo boludo, por favor. Pero, ya
2: pero aparte da, un menor.
0: Además
2: menor.
0: Da vergüenza.
1: Fotos ya de
0: pero da vergüenza.
6: Da vergüenza.
0: Porque claro. Me da vergüenza como argentino tener un pueblo tan boludo.
6: Sí, sobre todo por lo que sabemos, cómo ellos cuidan el tema del racismo pero, lo que conlleva.
2: Pero ahí se entiende. Ahí entendés por qué endurecieron las penas para el racismo.
0: Pero más allá de que ellos tengan un tema con el racismo, no se dice... Ni cualquier nene, no se dice.
6: No, claro, no, claro.
0: Pero yo te conté que la vez pasada, en lo de Gordo Dan, estaba este que hace cine, que parece curly, sí. Con el pelo.
6: Ah,
0: y
6: sí.
0: Hablaban de mogólico. ¿Qué hace? Mogólico, es un mogólico. Mm. Chicos, somos muy boludos. Mi mujer no quería boludo. Somos los argentinos, somos una raza. Porque además nos creemos que somos... A ver, este boludo que iba en el tren, ¿se cree que es superior a ese chico? Se cree que ¿entendés? Detesto.
2: Pero no resiste análisis. No sabemos ni lo que se cree ni lo que no se cree.
0: Cana.
6: Sí, ya está detenido y tiene una imputación por racismo.
0: Y por menor. Eso es abuso.
2: Claro, ¿cómo le vas a sacar una foto a un niño?
0: Ojalá que le den 100 años a ese hijo de puta. Pero yo puedo entender que la piba esta Páez hizo esta estupidez. Bueno.
1: Peleándose igual, digo, en una confrontación.
2: Pero el tipo se tocaba los genitales.
6: Sí, claro.
2: Y venía.
1: Pero de última fue una situación general de conflicto. Eso un poco cambia. Yo, obviamente no lo justifica, pero cambia el marco.
0: Yo sugeriría que Brasil por un año no permita más la entrada de argentinos. Si no sabemos convivir, hay que cerrarlo.
1: No, estaría bueno la verdad
2: económica. No, porque sí, obviamente, y además al país no le conviene cerrar la puerta a los argentinos porque van de turista muchos. El tema es que lo haces, pagás. Y el Brasil lo está haciendo, lo haces, te vas al preso, querido.
0: Me acuerdo de la guerra de Malvinas, los ingleses nos decían Argis. Argis es un despectivo argentino. Y nosotros nos reíamos. No hay que permitir esas cosas. Hoy no sé. Hay cosas arcaicas que se vuelven a discutir y no se entiende. Además, en memoria de tanta gente de color que no murió como nosotros en la cama. Murió esclavizada, acá en la guerra de la Triple Alianza. El trato que han tenido históricamente, hay que tener mucho huevo, ¿viste?
2: El sometimiento, bueno, degradación, a las mujeres la violaban, los cagaban a latigazos hasta destrozarlos.
6: Lo que había pasado en Gran Hermano, con Mavinga.
2: Con Mavinga, con Carmiña Masi, la periodista paraguaya.
6: Claro, que también se bajaron de un barco.
2: Sí, esos chistes.
0: Alberto Fernández.
2: Lo dijo el presidente nuestro.
0: Alberto Fernández, se bajan de los árboles.
1: No, vienen de la
0: Amazonas. Que se le perdona a él por
2: los
0: ser estúpido.
2: Los europeos bajaban de los barcos y los brasileños venían de la selva, dijo el carado. Pero qué tipo estúpido.
0: Qué tipo, boludo.
2: Dios mío. Y la gente lo votó.
0: Bueno, nuestra solidaridad para el chiquito brasileño, más chiquito, un nene. Sí. Y para el argentino, ojalá le den 50 años de prisión. No hay que mover un dedo. Hay que dejarlo que se pudra en la cárcel por boludo. ¿Qué más tenés, Nancy?
2: Bueno, nació el amor.
1: Ay, qué bueno.
2: No, de eso no voy a hablar. Voy a hablar de eso. No, te lo voy a romper.
0: Voy a decir, estamos saliendo con Granate. Antes que lo digas vos mañana en el programa de Pampito.
2: Mirá que está escuchando Silvina.
0: Ya sabes. ¿Sabés que Silvina me manda decir que estás saliendo con ella?
2: No, sí.
0: Blanquealo una vez por todas.
2: No sé. Bueno, yo hoy los vi viniendo juntos ahí.
0: Si el día que deje de hacer el amor me quedo sin soda porque el marido vende soda a Estambul.
2: Sí.
0: Tiene la concesión de soda Estambul.
2: Sí, Estambul claro. Barra tienda y te la mandan a tu casa.
0: Ay, chicos, ¿dónde? Prueben eso, que es esa soda es barba.
2: Sí, excelente.
0: Estambul barra tienda te la mandan a tu casa y además no es solo una soda común como la que tomás.
2: No sé qué tiene
0: especial.
2: Botella de vidrio, no es agua con gas.
0: Claro.
2: No es agua mineral con gas, es soda en botella de vidrio. O sea, el sabor es más rico.
0: No, y además te hace hacer la digestión de una forma... ¿Viste que? Voy a hacer una barbaridad.
2: ¿Qué
0: va a
2: decir?
0: ¿Viste que?
2: Provechito.
0: Viste que vos comés y decís, ay, me quedó como una...
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0: Bueno, muy bien.
1: Queremos saber, Nancy.
2: Sí, el romance. Ay, les quedó pendiente. Esperá,
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0: Ahora vamos con Nancy Duré.
2: Sí.
0: Y el puterío de la tarde.
2: El romance del año, señoras y señores. Finalmente, Carlitos Monti blanqueó su romance con Andrea Viso.
0: Muy bien, que sea. Pero,
4: mira, yo digo, ahora va a decir alguno gran hermano, pero no tengo ni idea quiénes son.
0: Escucha,
4: ¡qué buena bomba!
2: ¿Cómo quedó?
0: Te voy a decir algo.
4: Se me cayó la nébula.
0: Me pone muy feliz. Sí. Primero porque lo adoro, es mi amigo hace 30 años.
2: Sí, tal cual, tal cual.
0: Más bueno que Lassi. Segundo, que es uno de los tipos que más sabe de espectáculo, sí, y mejor lo dice, como vos. Tienen claro código. Sí. No, son los improvisados, no, que hacen quilombo. Y dije primero, segundo, y tercero no sé por qué, pero...
2: Pero estamos contentos.
0: No, ya sé por qué. Porque yo también enviudé. Sí. Sé lo que sufrió Carlitos con la vasca.
2: Sí, claro.
0: Sé cómo siguió esa enfermedad. Estábamos juntos cuando estábamos peleándola.
5: Yo trabajaba con él en el programa de Pamela cuando transitó, sí, toda la enfermedad.
0: Y que Carlitos se iba al sanatorio y volvía.
2: Fueron muchos años, mucho desgaste. Y él siguió hasta hace poco mal por esa situación. De hecho, él me había dicho que cuando empezaron los rumores, que incluso lo vinculaban a mí, que era mentira, pero lo usamos para el
0: no,
2: programa.
0: ¿No lo comiste, Carlitos?
2: No, no estuve con Carlitos. No, no estuve.
0: Me hubiera gustado un cachorro ustedes dos.
2: Pero él decía que cuando tuviera alguna relación en serio, se iba a sacar la alianza, pero que por ahora, de verdad, la estaba pasando mal. Los aniversarios le pegaban muy fuerte. Cumpleaños, aniversarios, todo eso le pegaba muy fuerte. ¿Qué pasa? El rumor de Carlitos con Andrea lo había tirado en su momento Mariana Bray en Socios del Espectáculo. Te estoy hablando del año 2024.
0: ¿Cuándo enviudó él? ¿22?
2: Antes, ya era viudo, sí. Ya era viudo, pero no se le conocía nada. Los rumores venían de Net. Ellos trabajaban en Net, en el canal, y decían que bueno, que viste que tomaban un cafecito, que una charlita de camarín, esas cosas. Pero en ese momento los dos lo negaron terminantemente. Ahora salió a la luz nuevamente esta relación de la que se venía hablando, como que sí, que no blanquean, que ella tiraba alguna cosita por ahí, que él un poco se enojaba porque no quería que esto se hiciera público. Bueno, el fin de semana me comuniqué con Carlitos, me lo reconoció, le digo, esta vez te tengo que felicitar, me dijo que sí, esta vez sí, porque muchas veces le insistí, me decía que no. Me dice, son los primeros escarceos. O sea, él dice que todo lo anterior no es cierto, sino que recién ahora empieza esta relación, y me dice, vamos paso a paso. Pero confirmado que Carlitos está saliendo ahora, está empezando una relación sentimental.
0: Que, ojalá tenga suerte con los hijos.
2: Ah, ¿sabes qué? Mira, mira, nos leemos el pensamiento.
5: ¿Cuántos años tienen los hijos con
2: Lo primero que hice es comunicarme con Milly Monti, que es la hija.
5: ¿Edad?
2: Ella es mamá, Milly.
0: ¿30 y pico de años?
2: No, pero lo que quería saber es si ya había habido presentación oficial. Claro. La conocía. Y Milly me dijo que no la conoce. Obviamente la conoce del medio porque ella también es periodista.
0: Y que no se apure.
2: Y no sé, a ver, yo digo, mientras él esté bien...
0: Mira, yo te voy a decir por
2: yo
0: mí.
2: Yo dije divertite, por eso, yo relajar.
6: Ella es muy amorosa.
0: Yo te voy a hablar por mí.
2: Sí, a ver.
0: Yo creí que era más fácil. Pero no es lo mismo cuando te separás que cuando enviudas.
2: Sí, claro. La culpa.
0: Porque cuando la vos culpa. Te separás, tienes mamá y papá. Cuando fallece uno de los dos, el que muere queda en bronce.
2: Claro.
0: Y vos quedás en mierda.
5: Hay un dicho que es como compito con la viuda.
0: Claro.
5: O sea,
0: ¿entendés? Sí, yo, sí, la madre...
5: Con la muerta, perdón, porque la muerta es siempre la mejor de todos.
0: La madre de mis hijos era maravillosa.
2: Sí.
0: Silvina es maravillosa.
2: Claro.
0: Ella es maravillosa, son maravillosas. Somos todos maravillosos. Lo que pasa es que de tres hijos que yo tengo, y no lo voy a negar, Federico, con el que yo tuve más afinidad siempre de chico, porque fue el que venía conmigo de mascota, con Leandro fue... desastre, y con María Paz, y sé que hoy Leandro y María Paz tampoco siguen de acuerdo.
2: Ah, mirá, qué raro eso.
0: Porque es muy fuerte la imagen de la madre, y es muy duro ver a tu papá besando a otra mujer.
2: Bueno, yo pero lo que pasa es que yo por supuesto estoy en desacuerdo. A mí me parece que el problema es tratar de comparar o decir, vos decís competir con la muerte. Uno no compite con nadie. Son historias diferentes en diferentes etapas de la vida. Tu historia con tu esposa fue una historia de crecer, de construir una familia y demás. Ahora, con Silvina estás en una etapa de disfrute, donde ya criaron a sus hijos, donde ahora se reencuentran entre ustedes, donde pueden ir a ver Arjona juntos, los que se pueden dar.
0: Mi mujer tiene proyectos divinos que me encantan. Somos 33, 34.
2: No, pero ya van a organizar un viajecito solos. Ustedes se deben un viajecito solos, romántico, pero otro. Amalia, déjalo.
4: Pero si yo soy la que más le rompe la polaina para que viaje.
0: Pero siempre viajamos. Ahora viajamos el año pasado solos. No, lo que te digo las chicas de ella, la verdad, yo antes. No son mis hijas, pero digo, las hijas de nuestro matrimonio.
2: Los hijos de uno y de otro.
0: Tenemos seis. Lo entendieron perfecto.
2: Claro.
0: Lo mío, viejo, con unos pelos así de largo, ¿viste? No, está bien.
2: Es muy egoísta, pretender que el padre o la madre quede solo para siempre.
5: Te voy a contar algo. Mi mamá, que cuando queda viuda, pasaron un par de años, yo trabajaba, era administrativa y secretaria en una clínica en Rosario. Viene un paciente... Y claro, y nos pite, te pones a charlar, porque como vienen reiteradas veces, digo, este es para mi mamá. Aparte un señor bien educado, o sea. Entonces, como el que le digo a él, y también después le digo a mi mamá, mira, vino, te gustaría que te lo... Bueno, les crucé los teléfonos, estuvieron de novios un montón de tiempo, y mi mamá fue muy feliz, y nosotras con mi hermana, él se murió. Pero estuvieron con...
0: Seis años
5: muy felices, viajaban, yo lo adoraba, mi hermana lo adoraba, se lo presenté yo a mi mamá. Mi mamá fue muy feliz, volvió como a vivir, estaba espléndida.
1: Es que es muy egoísta.
5: A ver, tenés que ser muy egoísta para no querer ver feliz. Si mi papá se murió y no dejó de ser.
1: No es la culpa, pero, no era mi papá.
0: Mismo el papá que la mamá.
1: ¿Cómo no? No, para mí es
6: para
1: igual.
6: No es lo mismo.
0: Con tu mamá.
5: Si hubiese sido al revés, yo a mi papá también le hubiese presentado a una mujer.
0: Cuando se va tu mamá, te arranca el corazón. Yo entiendo a mis hijos, porque la siguen buscando, porque el no tener el referente de la madre.
5: Bueno, pero eso es un tema a charlar entre ellos.
1: Pero es la referente de
5: pero
1: madre.
5: Pero verte feliz a vos que sos el padre es diferente, es otra realidad totalmente diferente.
6: O encontrar también una figura maternal en tu pareja puede pasar.
5: Yo no pretendía que el novio de mi mamá sea mi papá, porque mi papá era mi papá y nadie lo iba a reemplazar. Pero estaba feliz de verla a mi mamá feliz.
2: Y nadie tiene por qué reemplazarlo. Son relaciones distintas.
0: No,
2: eso es lo
0: pero
2: que
0: ¿sabes
2: voy?
0: Qué pasa? Federico entendió el juego. Los otros dos pensaron... que ponerse de culo y rechazar una forma de salvar la memoria.
2: Claro. No, es que la memoria
0: están
2: va a seguir
0: equivocados,
2: igual.
0: ¿Viste? Y nunca se ensamblaron. Hoy podrían estar disfrutando de todo lo que disfruta Federico, pero hay un tiroteo que, ¿viste? ¿No? Sí, pueden venir, pero se dijeron muchas cosas hirientes. ¿Entendés?
2: Es duro eso. Porque, a ver...
1: Pero tú porque ya atravesaste un dolor.
2: No, pero en definitiva... No fue una decisión, no es que vos la dejaste a la madre, no es que la traicionaste, es que la mamá partió y vos quedaste solo. Entonces,
0: por eso
2: también
0: entiendo,
2: es pensar
0: lo entiendo tanto
2: en
0: que
2: estés acompañado,
0: vos,
2: sí.
0: Adriana tuvo 3 años de una agonía terrible.
2: ¿Cuándo fue?
0: De no dormir una sola noche, fue horrible. Lo de Carlito igual.
2: Fue igual, sí.
0: Entonces, no te entienden. Además, no te entienden que puede tener hijos, pero el que está sos vos.
2: Sí, igual yo creo que los hijos de Carlitos lo van a entender. De hecho, yo cuando...
0: No, ya sé, yo digo por ahí.
2: Le preguntaban si era cierto lo mío. Yo llamé a la hija para contarle que era todo circo mediático y nada más dejarla tranquila, porque yo incluso trabajé con ella en Infobae. Pero era como lo trataban con naturalidad. Yo creo que no van a tener problemas.
0: Van a apoyarlo
2: al padre. Y
0: digo,
2: que el padre tiene todo el derecho del mundo a
0: estar.
5: Yo entiendo que si la persona que está al lado es una persona mala, bueno, sí, obviamente te puedes poner en contra. Pero
2: para
5: si
2: cuidarlo.
5: Pero eso es una persona que tu papá o a tu mamá lo hace feliz. No entiendo.
0: Un día me dijo uno de ellos, yo a los 2 años la conocí a Silvia. Me dice, ¿no es temprano?
2: 2 años es un montón a esta edad, chicos.
0: Claro. Digo, vení a casa viernes, sábado y domingo, estoy solo. Quédate conmigo. Porque ustedes salen, ustedes van. Yo estoy solo con el control remoto y alma.
2: Claro.
0: Entonces la soledad es... Porque ¿sabes qué pasa? Cuando te quedas viudo, se te sale el mundo.
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0: Charlie Barrio Nuevo, una voz maravillosa.
1: La voz que tiene, por favor.
0: Este año se enojó en Cosquín. Porque dijo que tiene que ir el cantante con la guitarra. No, no, tiene que hacer toda esa parafernalia, ¿viste? De rockero. La locura. Bueno, sí, claro. Bueno, ¿qué decís, Moro Chavo?
2: A ver. Hay números fresquitos. ¿De cuántos turistas hubo durante este fin de semana largo? Más de 1.400.000, así que...
1: No, no. ¿Cuántos millones de argentinos somos?
0: 44.
1: No. Bueno, pero si vos... 1 millón, chicos, estamos al horno. Somos la pobreza y el fracaso total. Si de 40, casi 50 somos millones, me parece. Viaja 1 millón, o sea, es un fracaso absoluto. Que no festejen.
2: Que no festejen. Bueno, el gasto promedio fue de 112.000 pesos por día, por turista, en este fin de semana que tuvo, recordemos, 3 días.
0: Eso, mira, eso, disculpas,
1: los ricos gastan 112.000 pesos por persona.
0: Eso,
1: por día.
0: Esos gastos, y los promedios que vos me das. A mí,
2: son de la CAME, no son míos. No, son de la CAME.
0: Tuyo, pero estás bien. Que
2: ok.
0: Ahora, escucha bien, no me contestes.
2: No, no te contesto.
0: está bien que los leas y todo. Me parece bien. No, si no, no tiene sentido que estés con nosotros. Pero lo que te voy a decir es que a mí me da miedo cuando dicen esto. Porque son deudas a futuro. Porque la gente sale en 6 cuotas, 12 cuotas, 20 cuotas y no se dan cuenta que si le acumulan en un momento las cuotas... Y el sueldo se lo llevan a cuota. Bueno, sí.
2: Bueno, si querés te cambio el tema.
0: No, cambia, sí.
2: Porque
0: sí.
2: Tengo también el dato de morosidad que salió la semana pasada.
0: Haceme las dos cosas, dale.
2: Bueno, desde el sector dijeron que fue un buen fin de semana. Los últimos datos para compararlos son en este caso los del 2023, que la CAME tiene ese registro y mostró un pequeño crecimiento del gasto real, pero parte de ese crecimiento se explica, ¿sabes por qué? Por el aumento del combustible. O sea, si gastaron más plata fue porque ahora trasladarse también es más caro en términos relativos.
0: ¿Lo que gasta la gente o lo que financia la gente?
2: Bueno, ambas dos, lo que gasta y lo que financia. Si querés, te doy este dato, Babi, que es muy interesante, que vos mencionabas recién, porque, bueno, la morosidad siguió creciendo según los últimos datos disponibles del Banco Central. La irregularidad total, que incluye tanto empresas como familias, se ubicó en torno al 7%. La mora de las familias alcanzó el 11,5% y este es el dato más alto para los últimos 20 años. Hace un año, este mismo número se ubicaba en un 3,3%. Un año después, llega casi al 12%. Es decir que más que se cuadruplicó. Si vamos a lo que es el detalle, los préstamos personales tienen más de un 14% de mora, un 14,2%. Las tarjetas de crédito, financiación, como decías recién, Babi, 11,7%. Créditos prendarios, 6,9% e hipotecarios 1,4%. Todos estos componentes, los cuatro, todos registraron un aumento en comparación con los últimos datos. El gobierno espera que este sea el peor número y que a partir de ahora empiece a mostrar una mejora.
0: A partir de ahora, hace 6 meses.
1: Pero hay vos que sos bueno con los números, Babi. 46.300.000.
2: Son 6 millones de argentinos endeudados.
1: Pero son 46, somos 46.300.000 más o menos. Viajó 1.400.000. Sí. ¿Qué porcentaje es?
0: 0,01.
1: O sea, chicos, de 46 palos de gente, viajó un palo y medio. Es un fracaso, no es un éxito.
2: No, esto es turismo local.
1: Pero no importa, lo que mide la CAME. De 46 palos de gente viaja 1 millón nada más, es un fracaso.
2: Bueno, puede ser. Lo comparan, digamos, con los últimos datos que tienen disponibles. Esto, como decíamos, son números que responden a lo que es el sistema bancario tradicional. Si vos vas a los operadores, como puede ser las billeteras virtuales o las fintech o demás, en ese caso la mora alcanza en promedio el 30%. Los datos ahí ya no son de... Sí, tiene datos el Banco Central, pero también hay algunas billeteras virtuales que además, por lo que es la facilidad de sacar justamente los préstamos o financiar compras, en algunos casos de algunos operadores particulares...
0: O sea, tanta facilidad sin respaldo. El otro día le dije a un amigo nuestro, de Amalia también, Digo, dentro de 6 meses le están cagando.
1: No, es que a los empresarios no los van a cagar. El tema es que después la gente paga el mínimo y se le termina haciendo una bola y el que se termina ganando es el banco.
2: Sí, bueno, ahora
1: por la necesidad de la gente.
2: Lo que está aumentando también es la incobrabilidad dentro del sistema financiero, que eso básicamente es la porción justamente de esos préstamos, créditos o consumos que el banco sabe que ya no va a recuperar porque no hay forma justamente de ejecutar los pagos. Hay muchas entidades en el sistema formal e incluso también en lo que son las fintech que empezaron a plantear planes de pago. En algunos casos, Babi, algunos bancos están haciendo atención personalizada. Reciben justamente a los deudores y le dicen, bueno, esta es tu deuda. ¿Cuánto podés pagar? ¿Cómo podemos hacer?
0: ¿Querés que te diga hasta dónde llegaron?
2: ¿Hasta dónde?
0: En las deudas de Arba. Te mandan una mujer a tu casa que te toca el timbre. Hola, ¿cómo te va? Disculpame, enfrente de casa. Yo soy de Arbas. Hay una deuda de 20 millones de pesos. Sí, pero eso es, le dice la mujer, eso es de los dueños que nos vendían anteriormente. Apareció ahora.
1: Claro.
0: No, bueno, no retuvo el escribano, no importa. Bueno, los 20 millones pagás 5 millones, te la reducimos.
1: Como sea.
0: No, a 2 millones, paga algo. O sea, como no pueden cobrar, te asustan para sacar algo, aunque sea 3 mangos con 50.
2: Es que bueno, también como cae la recaudación, cae lo que reciben todos. Eso está pasando incluso en algunos municipios que quienes tienen deuda justamente inmobiliaria les ofrecen planes de pago, descuentos y demás, porque los municipios necesitan recaudar. Como te decía, para cerrar, hay muchas entidades que están armando planes más personalizados, si se quiere, para poder cobrar justamente estas deudas. En definitiva, el número redondo sería 6 millones que cayeron en mora y, bueno, tanto los operadores financieros como el sistema formal está buscando formas de que ese número no aumenta porque ya también le genera justamente un perjuicio.
0: Pero vos te das cuenta de lo que yo digo, que un plan económico es como una producción de cine. Te cierra acá, cuánto tenemos de catering, cuánto tenemos de vestuario, cuánto tenemos de alquiler de locaciones, cuánto tenemos de todo. Listo, cierra, ¿cuánto podemos recaudar? 10. Pagamos 8, nos quedan 2. En este país no cierra nada. Ningún número te cierra, porque la clase media, que está cayendo en la clase baja, y la clase media que va a la clase alta, están endeudándose. No hay efectivo, hay deuda.
2: Es muy razonable lo que decís, Babi, e incluso un economista...
0: Por eso soy el conductor.
2: No, pero te digo, hasta en términos técnicos, ¿no? Yo conversaba con un economista que decía, si vos hace un año tenías un 3% de mora en familias y un año después tenés un 11,5%, evidentemente hay cuestiones de la macro, como pueden ser los salarios que van por debajo de la inflación, que están golpeando a otros sectores, ¿no? Y eso también se ve en consumo y en este caso en lo que es la mora de las familias.
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0: que le desembolsó de vuelta
1: mil millones de dólares el FMI.
0: ¿Cuál es el festejo del gobierno
2: igual, pobre,
0: que te desembolsó?
2: Lo entiendo, pobre, porque los amigos de él le están yendo muy bien. Entonces cuando él se junta habla con empresarios, sí,
3: claro,
2: que muy
3: está
2: bien,
3: todo muy bien.
2: Está floreciendo.
0: Pero eso hay que
2: no
0: pagarlo después.
1: Sí. Cuando vos hablás con los que te dan información sobre el tema de, bueno, incluso la emisión de deuda que hizo el gobierno recientemente con un bono en el mercado local, porque tiene muchos vencimientos en moneda dura este año, lo que ellos dicen es que los países normales lo que hacen es justamente refinanciar la deuda. Nadie tiene 40 mil millones para ir y ponerte taca, taca, taca. Menos Argentina. Entonces lo normal es refinanciar la deuda y pagar los intereses.
2: Pero ponen 7 y piden 20.
1: Bueno, ellos dicen que no es deuda nueva, que es para pagar deuda.
2: Yo no le creo nada a nadie.
0: Ahí en ese rulo hay que ver en qué, qué tongo están estos.
2: No, además de tongo. No, cuando el país anda bien, no pedís guita, la generás.
1: Los mejores 18 meses.
2: Los mejores 18 meses. Cuando el país anda mal, acá se ponen contentos cada vez que piden guita. Digo, no, por favor, también no guita de nuevo. La verdad que... Y dice, no, ahora gracias a Dios nos dieron un crédito de 4 mil millones. Y yo, uy, 4 mil millones más.
0: Y peor es ir pagando los intereses, o sea, no se termina nunca.
2: No, porque además nosotros ahora vivimos para los intereses, no para el capital.
1: Claro, claro, es que lo que en realidad lo que busca hacer con el tema de la deuda, que hay que decir que ya recibió, digamos, un gobierno muy endeudado, entre otras cosas, con el swap con China.
2: Yo te explico, está bien, está todo claro. Estábamos muy endeudados porque nosotros se robaron todo. Pero hace 2 años. Afloja un poco.
0: Y vos fuiste candidato asumiendo ese compromiso y sabiendo lo que te dejaban. Y a ver, y tu propuesta fue yo voy a dar vuelta a esta realidad. Cosa que no está pasando.
2: Bueno, ¿qué pasó ahí? Que están corriendo gamba un auto. Los argentinos somos increíbles.
1: Ah, ¡qué horror!
2: Bombas.
1: Sí, que un hombre parece ser que estaba intentando atacar a su expareja con bombas Molotov.
0: Qué dulce,
1: sí,
0: un amor.
2: Estaba esperando que la mujer aterrice con el bombardero, claro, que le iba a bombardear la casa.
0: Un amor.
2: Vamos a ver.
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8: Decir que no, gobiernan inútiles. Cada cosa que tocas, siempre hablas con gobernadores y tenemos problemas económicos. Pero no podés tener problemas económicos. Con lo que cobrás, la fortuna que vos cobrás.
17: Pero este país no tiene problemas económicos, porque en este país hay Morales, hay mucho dinero. Hay mucha plata, eso que te dicen no hay plata es mentira, la roban, pero ponele a Adorni que se hizo la casa y toda esta boludez, pero la roban para hacer política, la roban para pagar campañas, la roban para pagar militantes, la roban para tener a la gente esclavizada.
8: ¿Sabes para qué?
17: Hay mucha plata en Argentina, Babi.
8: Porque no es de ellos. Si yo me encuentro mañana $100,000 en la puerta de la radio, vengo, ¿cuánto debes, Nancy? $3,000, toma, sigan conmigo, porque no es mía. Pero la mano del grilo mía no la voy a meter nunca. Estamos perdidos. No sé, ¿qué pasa con ustedes dos?
18: No, nada.
8: No. Dejen de ver pornografía.
17: No podemos.
8: No les da vergüenza, chica. No, ¿qué quieren
17: hacer? Perdón, que tenemos los ganadores del día de la fecha. Los podemos decir. Bueno, sí. ¿Quién se ganó la cena de mar de la cocina de Ana Mellino? Florencia, DNI 457. El pack de soda Estambul se lo lleva José Luis, DNI 159.
19: Perdón, José Luis lo tiene que venir a buscar el lunes que viene.
17: Perfecto.
19: Después del lunes a la tarde.
17: Ahí está. El lunes que viene viene a buscar el pack de soda. Y el par de entradas para la obra Cuando Frank Conoció a Carlitos en el Teatro Tavares se lo lleva Camila, DNI 482.
8: Chicos, vayan a ver esa obra de teatro, les digo, no gasten guita en otras obras, que es maravillosa. Sí. ¿A dónde piden la soda si no?
19: Estambul barra tienda.
8: Estambul.com/tienda. Se la llevan a su casa, pero esa soda después me dice. Ahí está Peaky Blinder y el domador de viejas.
18: Qué raro, ¿no?

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1: A las 8 de la noche, 13 grados, 2 décimas, la temperatura en Buenos Aires, 89 el porcentaje de la humedad, el cielo está algo nublado.
2: El FMI le pidió al gobierno que flexibilice más el cepo al dólar.
1: El informe de evaluación y aprobación de las metas trimestrales del acuerdo destrabó el giro de 1.000 millones de dólares. El fondo pidió a las autoridades argentinas avanzar en una liberalización adicional a medida que se vayan normalizando los pagos atrasados de importaciones y dividendos.
2: Un español, nuevo caso positivo de antivirus entre los pasajeros del crucero.
1: Es el segundo caso detectado desde que fueron evacuados el pasado 10 de mayo 14 españoles. En total, ya son 13 los casos positivos. La cifra de fallecidos se mantiene en 3.
2: Néstor Lorenzo confirmó la lista de convocados de la Selección Colombia para el Mundial.
1: Entre los elegidos aparecen 5 futbolistas que actualmente militan en la Liga Profesional. Juan Fernando Quinteros y Kevin Castaño de River, Santiago Arias de Independiente, Hamilton Campás de Central y Álvaro Montero, arquero de Vélez. Sebastián Villa quedó afuera de la anónima. Tampoco está Edwin Cetré.
2: Cielo algo nublado en la ciudad de Buenos Aires, 13 grados o 2 décimas la temperatura.
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0: Bueno, este es el pericón nacional. Uh-huh. Es una danza nuestra, también de Uruguay. Una danza que tiene una característica que se baila en grupos grandes. El pericón, yo recuerdo de chico, no sé si a ustedes les tocó en el colegio.
1: Sí.
0: Pero pueden enhebrar cantidad de parejas. Una sí. coreografía que te van diciendo. Giro, contra giro. Que te,
1: sí, bueno, qué lindo.
0: Y este, se enlazan, ¿no? Y hacen unas trenzas. Bueno, porque hoy es 25 de mayo, hoy es el día que se arma la junta, que conocemos porque antes quiso Cisneros. Dice, bueno, pero armemos otra junta que la presido yo. Dijeron que no. Venía tratando de zafar Cisneros. Pero bueno, con su Fernando VII preso, los criollos dijeron, vamos a armar nosotros una junta, pero para preservar estas tierras a España. Créetela. Pero bueno, era una manera de no desafiar
1: claro.
0: a otras potencias.
1: Claro, no ir con los tapones de punta.
0: No, es que si iba con los tapones de punta, venía a Inglaterra y te tomaban ellos.
1: Pues.
0: O Francia, no sé. Bueno, todo este... Bueno, ya todo se sabe. La pregunta es... No una pregunta, porque la consigna es de Valen. ¿Es difícil definir patria? ¡Qué silencio, señores!
2: No, es que sí, estaba tratando de pensar. Creo que...
0: Definir en 30 segundos, en 40.
2: Sí, se puede definir, pero creo que hoy está como muy, muy lavado todo. No sé si todos lo pueden definir.
3: No, lo que creo que cada uno tiene una opinión distinta.
2: Sí, obvio.
0: No, yo le, por eso le digo
3: claro.
0: todo. ¿Qué es para vos la patria?
3: Y la patria es el lugar donde resido, debo...
0: Bien.
3: Esforzarme para defenderla con mi día a día de trabajo. Bien. Y tratando de ser un buen ciudadano.
1: Un sentimiento de pertenencia.
0: Muy bien.
4: Sí. Parezco, sí, para mí también.
2: El profesor de ciruela.
0: Bueno.
4: Sí, lo mismo, así como identidad y pasión por los colores.
0: ¿Querés corregir algo que dijiste?
2: No, corregir no. Adhiero, sí, lo de la pertenencia, y hay algo del arraigo, ¿no? Que o sea, que te genera esas ganas de estar, y, o sea, como que cuando te vas, de volver.
0: Bueno, creo que la palabra que dijo Lu es la que sentimos. Es una identidad y una pertenencia. Sí que sí. Es una identidad. Una lengua, costumbres,
2: sí, claro, costumbres.
0: Tus muertos, historias de abuelos, historias que llevaron hasta aquí, gente que peleó para que esto sea así.
1: Y algo que nos excede, ¿no? Porque ya ni siquiera es algo que, digo, trasciende lo que podemos llegar a entender,
2: obvio,
1: me parece, bueno, esta pertenencia. Claro,
0: sí,
1: ¿no?
0: Pero quiero decir que todo eso es la identidad. El folclore, por ejemplo, simboliza mucho lo que es la patria.
2: Sí.
0: ¿Qué es el folclore? Compartir dichos, refranes,
2: costumbres de la
0: fútbol,
2: cultura,
0: costumbres,
3: el mate,
0: Comida. Los valores de los abuelos,
2: sí,
0: de
2: claro.
0: Y bueno, eso es la patria.
2: Sí.
0: Pero no se puede confundir patria con nación, con el político de turno,
2: no.
0: Con todo que vaya mal o que vaya bien.
2: No,
0: la patria está muchísimo más allá de eso.
2: Sí.
0: Por eso, ahí tenés que dejarla porque te persiguen.
2: Sí,
0: te
2: claro.
0: Han pasado montones de gente. O porque hubo una guerra y los italianos y los españoles se vinieron
2: sí.
0: para comer.
2: Sí, claro.
0: Pero el sentimiento de patria excede todo eso.
2: Uh-huh.
0: Me
2: sí.
0: parece.
4: Sí.
3: Y por eso también cuando dije que la opinión es distinta, porque la palabra parece para muchos estar distorsionada. Tienen otra expectativa respecto a la patria.
0: Pero como porque utilizan mal el idioma.
3: Ah, bueno, sí, claro.
0: Porque
3: posiblemente también
0: sea por eso. Lo otro sí, es sí. gobierno, nación, momento, claro. coyuntura.
1: Sí, o lo utilizan con una connotación intencional coyuntura. Para llevar para otro lado. Sí.
0: Imagínate los, los chilenos con Pinochet o nosotros con la...
1: Con los militares.
0: O ahora los cubanos de hoy, donde evidentemente ya no es la otra Cuba.
1: Sí.
0: Pero la patria la tienen adentro y la van a amar y van a dar la vida.
1: Sí.
2: Sí. Vos sabés que justo después vamos a hablar bien porque es un tema de los que traje, pero justo ayer fui a ver Invasiones, que es una gran ópera de rock que está en el Teatro San Martín, protagonizada por Elena Roger, y bueno, la dirige Ricardo Hornos, y quien hizo el guión fue nada más y nada menos que Felipe Piña, porque justamente trata sobre las primeras invasiones de Gran Bretaña. Y acá en Argentina, y eso también me da la sensación de sentimiento de patria, porque es algo que está muy lejos de nuestra realidad, porque fue hace muchísimos años, pero es nuestra historia, es nuestra identidad. Entonces, pero al unísono se sentía toda la gente emocionada en el mismo momento, en un momento todos cantamos, y eso también es patria para mí.
0: Lo vivimos en el 82.
2: Sí, claro, tal cual.
0: Todos lo vivimos de muy cerca.
2: Sí. Sí.
0: Con ciudades oscurecidas, con parientes jovencitos,
2: sí.
0: Muchos no volvieron. Bueno, simplemente, 25 de mayo.
2: Nada más y nada menos.
0: Nada más y nada menos.
4: Feliz día.
0: Feliz día de la patria.
4: De la patria.
0: Que en realidad va a ser nación en 6 años.
2: Claro, claro. Sí. Bueno,
0: cuando
2: pero
0: ven
2: ya
0: que
2: se
0: ya
2: estaba,
0: maduraron las cosas.
2: Ya se estaba caldeando ahí.
0: No, ya había vuelto Fernando VII. Sí. Habían echado a los franceses. Dijeron, bueno, este es el momento.
4: Claro. Ahora sí.
2: Ahora es.
0: Ahora sí.
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0: 2698. Es que no me diste tiempo a manotear el nombre.
4: La quise estirar y no pude.
0: Lo voy a hacer el jueguito para memorizar, ¿cómo se llama?
1: Sí.
0: Que usas cantito, usas algo, una regla mnemotécnica que tiene, claro. Tiene un nombre, ¿no?
4: No sé cuál es el nombre.
0: Bueno, y algunos lo cantan.
4: Sí. A ver, ¿cómo sería? También.
1: A ver, cántalo.
0: Lope de Vega, 2698, Lope de... A la cuarta vez ya te lo...
2: Estás como cabalgando ahí.
0: Todo el aula te lo canta.
4: Sí. Bueno, la pregunta hoy es, ¿qué te da orgullo de ser argentino?
2: Ah, me gusta, claro, está muy bueno.
1: Me gusta.
4: Al 11 50 26 8630.
0: Mira cómo se vino,
2: ¿eh? Sí, cargada.
0: Vamos al agua.
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0: Bueno, 13 pasaron desde las 20. ¿Vamos de nuevo con el número?
1: Sí, 11-50-26-86-30. Contanos, ¿qué te da orgullo de ser argentino?
0: Bueno, ¿qué me da orgullo de ser argentino? López de Vega.
1: 2698.
0: Bueno, a 9, ya te corregí un poco.
1: Ya, claro.
0: Una nota mal puesta, Adri.
1: Sí.
0: Para incitar a la gente, después de una rondita, lanzamos nosotros.
1: Dale.
0: Sí, después de una rondita, sí, sí, de temas.
1: Dale.
0: ¿Tú viste, Aldana, te escuché el sábado?
2: Puede ser.
0: Sí, se me confunde porque estás todo el día.
2: Bueno, hago lo que puedo. El sábado.
0: Bien.
2: ¿El sábado qué? ¿Pero qué, de qué hablábamos?
0: ¿En el sillón?
2: Sí, en el sillón de Rivadavia. Sí, correcto. Y yo les decía a Guasardi, Ricardo, que vos ibas a estar muy contento porque él va a empezar a hacer unas entrevistas a folcloristas. Le dije, a Choro le va a gustar esta sección. Y me dijo, sí, es verdad. Me dijo.
0: Bueno. Todo lo que aliente el folclore, pero no como obligación a pasar folclore, a pasar tango, no obligación.
2: No, eso no.
0: Pero el folclore puede convivir con el metal, con el jazz, con el rock nacional,
2: sí,
0: con el pop,
2: incluso está muy ayornado
0: con el perreo.
2: También. ¿Con el perreo también?
0: No, el folclore no hay ayornado, es porque lo mismo es hecho por otra generación.
2: Sí, pero generaciones jóvenes que sorprenden, eso digo. Que está.
0: Pero no cambian, porque el día que cambien...
2: No.
0: O sea, el hilo, claro, del collar tiene que ser el mismo. Lo que cambian son las cuentas.
2: Sí, tal cual.
0: ¿Entendés? Porque le dan otro sonido, otra manera de cantarlo. El pibe que tanto le gusta a Morón,
2: sí,
0: lo
2: Milo
0: canta de una manera diferente a Larralde.
2: Sí, Milo J, claro.
0: Folclore.
2: Sí. Bueno, pero ¿y qué? ¿El sábado qué pasó? ¿Qué me estabas por decir?
0: No, que te escuché. Ah. Pero se me mezcla todo lo que escuché, porque escuché todo. Desde sí, el Ojo del Arte a
2: toda la programación.
0: Al Lago. Yo escucho la radio a la cual pertenezco.
2: Está muy bien eso.
0: Estuve reunido con el señor Alberto Alatuf.
2: Ah, ¿también? ¿Y?
0: No, porque fui a Clásica y queda... Y me dice, yo vivo una cuadra. Vivo. Estoy en el hotel a una cuadra.
2: Claro, porque él va y viene.
0: Entonces le digo, bueno, el sábado cuando salgo de...
2: De Clásica.
0: De Clásica, fuimos a ver el sonido y eso.
2: Sí.
0: Y pasé a verlo, y estuvimos charlando.
2: Está bien.
0: Tiene 1000 años de profesional.
2: Sí, sí. Pero bueno, es un trajín lo que hace, porque va y viene.
0: Y todas las mañanas hace un programa para Cadena 3, que va,
2: claro,
0: con el país.
2: Claro.
0: Bueno, ¿qué has traído?
2: Bueno, vamos a hablar sobre ayer fui a ver, ya lo tenía pendiente hace unos días que se había estrenado, y antes del estreno yo había recomendado sin saber, porque era más que nada por una cuestión de lo que había leído de la reseña. Todavía no se había estrenado Invasiones 1, se llama Invasiones 1 porque es la primera invasión del Reino Unido. Acá en Argentina, y la verdad que me sorprendió gratamente. Fui con las antenas muy abiertas y obviamente sabiendo que me iba a embarcar en una historia increíble, apasionante. Me apasiona mucho la historia en particular, sobre todo la nuestra. Sí, ¿estás levantando la mano?
0: No, porque estoy intentando algo que no... Estoy fracasando.
2: ¿Qué?
0: Cuando entré a la escuela de periodismo, ¿dónde, cuándo, a qué hora, cómo, si llovía? Después me contestó.
2: Ah, primero,
0: yo
2: dale.
0: No entiendo nada.
1: Ok.
2: Bueno,
0: se estrenó una obra llamada tal.
2: Invasiones.
0: Y toda tu bajada.
2: Invasiones, protagoniza Elena Roger. El guión lo hizo Felipe Piña.
0: Gran historiador.
2: Sí. La dirige Ricardo Hornos. Y está en la sala, en el Teatro San Martín, en la Sala Martín Coronado, que esto es en Avenida Corrientes 1530, que es el Teatro San Martín, de lunes a sábados está.
0: Hoy cumpleaños.
2: ¿El Teatro San Martín hoy cumpleaños?
0: Creo que sí, ¿no?
2: Ahora lo buscamos. Mira, no sabía que
0: fue hoy cumpleaños. Del 60, me parece que sí.
2: ¿Hoy? Mira, ahora lo buscamos. Bueno, dura 90 minutos, no tiene intervalo, pero se pasa muy rápido.
0: No es tanto,
2: pero bueno, acostumbrados...
0: Hagan pis antes de entrar, nada más.
2: Acostumbrados a que ahora cada vez son más cortas las funciones. Están durando como mucho una hora. Bueno, media hora más parece mucho. Pero antes las obras incluso duraban mucho más, 2 horas a veces con intervalo inclusive. Está de miércoles a sábados 20:30 y los domingos 19:30. Las entradas las pueden adquirir obviamente por el Complejo Teatral de Buenos Aires. Ahora voy a buscar los precios. Mientras tanto, les cuento, me sorprendí gratamente. Obviamente que yo más o menos ya había leído la reseña, sabía de lo que trataba. Elena Roger tiene un registro vocal, te diría, inhumano. Ella prácticamente
0: es la mejor cantante que tiene, no estoy hablando de música académica, que tiene el país.
2: El país y, no te digo el mundo, pero nos ha representado muy bien en todos lados, bueno,
0: pero,
2: donde
0: pero,
2: va.
0: Pero en el país es la mejor, ¿no?
2: Sí, es la mejor.
0: Yo no conocí
2: de su generación es la mejor. De,
0: bueno, y además,
2: no sé,
0: bueno,
2: si, no sé si
0: ir
2: ahora,
0: a Londres. Y en Londres, clavarte una Evita, un Mina y un Piaf.
2: No, no, es espectacular. Bueno, hablando específicamente de la obra, sí quiero mencionar y destacar más de 30 artistas en escena. Todos cantan, todos bailan, todos se despliegan. Hay banda en vivo. Toda la obra está citada y atravesada por las canciones de Charly García, de No Bombardeé en Buenos Aires, que él en realidad las hizo cuando fue...
0: En el 82.
2: Claro, en el 82 cuando fue la Guerra de Malvinas. Ahora, está muy bien guionado por, obviamente, Felipe Piña, porque lo que hace es hace un paralelismo entre lo que fue la Guerra de Malvinas y lo que fueron las invasiones del Reino Unido en las primeras invasiones.
0: 1906.
2: Sí, trata solo sobre las primeras, por eso se llama Invasiones 1. No sé si después habrá alguna con las Invasiones 2, que son...
1: Claro.
0: Si está Netflix en el medio, dejamos abierto para otra invasión sí. Y otras.
2: Sí, sí, otra, sí. Y otras venideras. Bueno, rápidamente, la premisa es Cassandra, que es Elena Roger, es una dama que es hija... es hija de ingleses, pero ella nació en Argentina. Obviamente que tiene este sentimiento de pertenencia, esto que hablamos de la patria. Uh-huh. Y ella interpreta a una mujer que se camufla, bajo una farolera, o sea, de las faroleras de la época que encendían los faroles y todo.
0: Las farolas.
2: Claro, pero vestida
0: farolera
2: de hombre.
0: Farolera es la que encendía la farola.
2: Sí, ella, farolera, claro. Ella se camufla de farolera.
0: Ah,
2: sería.
0: Ella se mete en el...
2: Se camufla.
0: Personaje. Yo pensé que se metía bajo una farola, ¿no?
2: No.
0: Ella se camufla de farolera.
2: De farolera.
0: Tropezó y en la calle
2: se cayó.
0: Y
2: al pasar por un cuartel se enamoró de un coronel. Bueno,
0: alza la barrera.
2: Para que pase la farolera. De la puerta al sol.
0: Listo,
2: bueno, cuestión que se camufla toda como si fuera prácticamente un hombre, de hecho, está toda vestida, qué sé yo. Pero ella es de la alta alcurnia, es una mujer que viene, es hija de ingleses, habla muy bien el inglés, bueno, todo, pero sorprende por su sentimiento de patria. Entonces, bueno, va mostrando toda la historia de las invasiones y cómo ella se camufla para justamente hacer una resistencia popular.
0: La invasión a través de su mirada.
2: Sí, y hace toda una resistencia popular, hinchan a los ingleses, bueno, etcétera, etcétera.
0: Perfecto.
2: Todo lo que en realidad sucedió.
0: Sí, lo que sucedió.
2: Solo que, bueno, acá está guionado por Felipe Piña, hecho con este personaje ficticio.
0: Muy bueno.
2: Y lo que tiene de muy interesante es, la escenografía es un despliegue espectacular. Barcos.
0: ¿Están los barcos?
2: No saben lo que es.
1: Ay,
2: de verdad,
1: lindo.
2: Hay que ir a verla. La verdad que es espectacular. Y, bueno, las canciones son increíbles y todo el guión está atravesado por las canciones de Charly García.
0: Bueno.
2: Y a jornadas. Algunas les cambian la letra, pero sí.
0: ¿No sabés quién dirige la...?
2: Sí, la dirige Ricardo Hornos y...
0: ¿La orquesta?
2: La orquesta...
0: Porque, por lo que está diciendo...
2: La orquesta ahora te la busco.
0: Bueno, es importante.
2: Sí, es importantísimo. Después
0: bueno, después me lo decís.
2: Sí, no, lo último que te quería decir es lo de las localidades... que no tengo ahora el precio.
0: El complejo siempre tiene precios mucho
2: barato,
0: más acomodado.
2: Sí, acá está. Platea 45 a 35, dependiendo de donde te ubiques. Sí. 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La verdad que es baratísimo por la calidad.
0: Invasiones 1.
2: Invasiones 1, Teatro San Martín.
0: O sea, San Martín. ¿Cumple años o no?
1: Sí, cumple años.
0: Cumple años.
2: ¿Cuántos?
1: 66.
2: Mira.
0: 40, 66.
2: Sí, qué bueno. Feliz cumpleaños.
0: ¿Hacemos la primera? Gracias, Lauri.
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5: No tenía que esperar a que me defendiera nadie a los 17 años. Me tenía que defender sola. Esa es la historia de vida, que es la de muchas mujeres. Yo no soy la única que pasó eso. La independencia de las mujeres en mi generación traía también a Dios algo que supieras pegar un tortazo cuando era necesario, o que supieras huir de un lugar cuando era necesario, porque la pasabas también en situaciones peligrosas, o que supieras combinar el tortazo para poder huir. O sea que eran, no creó mujeres achicadas, sino creó mujeres más bien muy seguras de que a ellas no se las llevaba por delante.
4: Pensadores y escritores argentinos.
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0: sueño.
1: ¿Se le puede llamar a un guiso hermoso?
2: Sí. Y sí, porque es.
3: No sabés lo que era. No, un poema.
4: Uno lo llamaba sexy.
5: Bueno, ¿no? Uno lo ve, puede estar bien presentado y dice, mirá qué hermoso, claro, está ese guiso. Después hay que probar.
1: Muy bien, ahí está. Muy
3: y hay
1: bien.
3: Comida hay que es probar. Pornográfica. Es decir, como llamarla sexy. Hay cosas que decís, esto es pornográfico.
2: Sí. ¿O entra no? Por los ojos, aparte.
1: Orgasmático.
2: También.
1: Bueno, nos estamos yendo a la señal de las 8.
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